0: Son las 8 y 28 minutos. 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

0: Son las 8:58. 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
1: 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Bienvenidos a Puerto de Libros, librería radiofónica. Les habla Luis Peroso Cervantes, quien de lunes a viernes, todos los días, trae este programa para ustedes a través de la Red Nacional de Emisoras Radio Fe y Alegría. 23 emisoras conectadas para llegar a sus hogares con buenos libros, con buena literatura, con espacios verdaderamente maravillosos para el entendimiento como ciudadanos y, por supuesto, para el crecimiento individual. Y ese crecimiento se obtiene a través de el pensamiento, de el desarrollo del criterio, esa arma cargada de futuro, como dirá el invitado de la noche de hoy, que no es un invitado como tal, me gustaría tenerlo invitado, todavía vive, pero sí lo vamos a tener como un invitado musical. Vamos a estar escuchando las mejores canciones del gran músico español Paco Ibáñez.

Acabamos de escuchar el más importante de los clásicos, quizá cantado por Paco Ibáñez, esa hermosa canción que se titula La poesía es un arma cargada de futuro, que está basada, por supuesto, en un poema del poeta español Gabriel Celaya, y que sin duda es una pieza fundamental de la música española, de la música española y latinoamericana, porque Paco Ibáñez recorrió toda Latinoamérica cantando esa canción que se dio a conocer en la televisión francesa en mayo de 1968, donde cantó este hermoso poema de Gabriel Celaya, La poesía es un arma cargada de futuro. ¿Quién es Paco Ibáñez? Su nombre es Francisco Ibáñez Gorotidi, nacido en Valencia el 20 de noviembre del año 1934, próximo a cumplir sus 90 años, que seguro celebraremos leyendo y releyendo. Es más conocido, claro, con este nombre, como Paco Ibáñez, cantante, compositor, músico de toda clase, ¿no? Traductor también, tradujo muchísimas canciones del francés al español. Ha dedicado casi íntegramente su trayectoria artística a musicalizar poemas de autores españoles y hispanoamericanos, tanto clásicos como contemporáneos. Así que es uno de los grandes promotores de la poesía. Así funciona esta maravillosa mezcla de la vida poética con la vida literaria, que se hacen patentes en hombres como el gran Paco Ibáñez. Escuchemos otra maravillosa canción, ahora inspirada en el poema de Rafael Alberti, que se titula Balada del que nunca fue a Granada.

0: Hermosísima letra esta de la canción titulada Balada del que nunca fue a Granada, inspirada por supuesto en la poesía de el gran Rafael Alberti, a quien ya le hemos dedicado uno o dos programas aquí en Puerto de Libros, librería radiofónica. Recuerden que si quieren escuchar todos los programas que hemos hecho, están en mi canal de YouTube, Luis Peroso Cervantes, o en Spotify. Están todos nuestros programas, más de 500 programas que hemos grabado hasta la fecha y que ustedes pueden disfrutar de manera gratuita y comentar, por supuesto, porque sus comentarios son muy importantes. Recuerden enviarnos comentarios de este programa al 0424-672-3597, 0424-672-3597, o a nuestras redes sociales, @ Librería Radio en Twitter y en Instagram. Vamos a hacer una pequeña pausa de 2 minutos y ya volvemos con este programa especial dedicado a las mejores canciones del gran cantante español Paco Ibáñez.
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2: Son las 9:13. 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

Seguimos en Puerto de Libros, librería radiofónica, esta noche escuchando las mejores canciones de el gran Paco Ibáñez, este maravilloso cantante español. Acabamos de escuchar una versión que fue una de las primeras canciones que puso de moda o que dio a conocer el gran Paco Ibáñez. Es una canción del año 1956, en que una mujer andaluza vestida de negro le inspiró para hacer esta canción sobre el poema La Niña Más Bella, o La Más Bella Niña, que es de Luis de Góngora, el gran poeta español Luis de Góngora y Argote, el máximo exponente de la corriente llamada como los gongorismos, ¿no? Todo esto del siglo de oro español. En el año 1964, 8 años después, realizó su primera grabación con poemas de Góngora y de García Lorca. Pero este del 56, La Más Bella Niña, es sin duda el génesis de su búsqueda por convertir a la poesía en canción. Y esto también está relacionado, bueno, con la manera en la cual sus padres, un valenciano y su madre, una vasca, le enseñaron la lucha política, le enseñaron la sensibilidad por la literatura. Su padre era un militante de los movimientos anarcosindicalistas y durante la Guerra Civil Española tuvo que refugiarse en Francia y finalmente, con la llegada de los nazis a Francia, fue llevado a un campo de concentración su padre. Total, este hombre, Paco Ibáñez, en su infancia se vio movido a Francia, después su madre volvió al periodo de posguerra, sin duda uno de los más duros del siglo XX en cualquier región, la posguerra de la posguerra civil española, y después, bueno, vuelven a Francia cuando termina la guerra y la casa de sus padres se convierte en una especie de meca cultural para los librepensadores españoles en París. Entonces, esta canción del 56 significa mucho para Paco Ibáñez. Él nació en el 34, tendría 22 años, ¿no? Si la matemática no me cae mal o la estoy haciendo bien. En el 56 tendría 22 años y comenzaría esa andadura con la búsqueda de transformar la poesía española también en música. Y si cantó a Góngora, tuvo que haber cantado a su contraparte, a Quevedo. Y por eso, escuchemos ahora esta otra maravillosa canción, Don Dinero, inspirada, por supuesto, en esa letrilla satírica de Francisco de Quevedo. Poderoso caballero es Don Dinero, ¿no? Escuchemos ahora esta canción, Don Dinero, de Paco Ibáñez.

0: En el siglo XVII, en los años 1600, como en la actualidad, poderoso, poderoso caballero es don Dinero. Qué melodía, ¿no? Qué trabajo melódico de la construcción, de poder hacer del poema algo divertido, algo digno de escucharse, de volverse a escuchar, de disfrutar, por supuesto. Estamos escuchando este programa dedicado a las mejores canciones del músico español Paco Ibáñez, nacido en Valencia, España, el 20 de noviembre del año 1934, próximo a celebrar sus 90 años vivo y siendo igual de irreverente. Vamos a hacer una pequeña pausa de 2 minutos para escuchar mensajes de radio Fe y Alegría y ya volvemos con más de este su programa. Pero antes, por favor, envíennos un mensaje de texto con su sintonía al 0424-672-3597, 0424-672-3597. Ya volvemos.
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0: Son las 9:27.
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10: Lo que no puedo es no cantar una canción por el autor que podría decir: de allí vengo yo. Yo vengo del gran cantautor, que se dice, para mí el más grande de todos, el John Sebastian Bach de los cantautores, que es el poeta francés Georges Brassens. Era el más sabio y el más anticonformista, pero anticonformista por dentro, no por fuera. Voy a cantar esta canción llamada La Mala Reputación.

Javi, bueno, yo puedo decir que allí en el caserío, como os he dicho antes, yo, pues sí, mi tío me mandaba a cuidar vacas, yo iba cantando, las cuidaba cantando, volvía con ellas cantando, iba a la escuela cantando, dormía cantando, yo qué sé, todo. Pero como un pasatiempo, ¿no? Y luego descubrí la profundidad de la canción de Brassens. Y entonces me dije, a mí que me gustaba, que siempre me ha gustado cantar, a la prueba, que estoy aquí. Y también puedo decir que si estoy aquí, es como dijo, y ustedes están aquí, yo estoy aquí gracias a Brassens. Y como decía mi madre cuando hice el Olimpia, dice, estaba allí sentada y ahí todo el mundo allí balanzándose y todos los que querían entrar, los que no podían entrar, en fin, un lío que se armó allí. Y mi madre ahí tranquila, sentada y mirando por todos lados, diciendo, ja, dice, no saben que gracias a mí están aquí estos. Y es verdad. Una verdad como un templo, pues también es una verdad como un templo, que yo es gracias a Brassens que estoy aquí, y gracias a Brassens también estáis aquí vosotros, ¿eh? Vale. 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

canción acabamos de escuchar aquí en Puerto de Libros, librería radiofónica. En esta oportunidad, bueno, Georges Brassens, que es uno de los grandes cantantes, cantautores franceses, interpretado en una versión en español de una de sus más geniales canciones, La Mala Reputación. Yo hice un programa dedicado a Georges Brassens, pueden conseguirlo en mi canal de YouTube o en Spotify, donde están todos nuestros programas. Y hablamos de la poesía de Georges Brassens, escuchamos canciones en español, canciones en francés y tradujimos alguna de sus letras al español. Sigamos explorando a este maravilloso cantante español, Paco Ibáñez, y ahora escuchemos este hermoso poema de el gran Rafael Alberti, titulado Nocturno, que musicalizó e interpretó el genial Paco Ibáñez.

Siguiendo ese mismo orden de ideas, ahora escuchemos otro poema maravilloso versionado por Paco Ibáñez. Me queda la palabra, del poeta español Blas de Otero.

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1: Son las 9:42. 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

Seguimos en Puerto de Libros, librería radiofónica, ya en nuestro último segmento, y acabamos de escuchar esa maravillosa versión de las coplas a la muerte de mi padre, de Jorge Manrique, cantadas por supuesto por este grandioso Paco Ibáñez. Ahora escuchemos un poema de Pablo Neruda, Todo en ti fue naufragio, claro, cantada por Paco Ibáñez.

Hermosa versión de Pablo Neruda en la voz de Paco Ibáñez. Para recordar a Paco Ibáñez, bueno, algunas frases que lo han hecho inmortal. Dice, es triste que los poetas actuales se canten a sí mismos, ¿no? Y también nos dice, hay que atreverse a pensar, vale la pena vivir para una canción. Algunas frases maravillosas de Paco Ibáñez. Con la extrema derecha no hay que tener piedad, dice, es enemiga de la humanidad y el enemigo ni agua. Este hombre radical que pronto estará cumpliendo 90 años, el cantautor Paco Ibáñez. Y escuchemos ahora una versión de un poema de Federico García Lorca. ¿Con qué ternura canta este hombre que dice que ni agua a la derecha a esta hermosa canción de Federico García Lorca?

Así llegamos al final de nuestro programa después de haber escuchado las mejores canciones interpretadas por Paco Ibáñez. Sus comentarios, por favor, al 0424-672-3597. 0424-672-3597.

0: 6-672-3597 o a nuestras redes sociales arroba librería radio en Twitter y en Instagram. Trabajo para ustedes Luis Peroso Cervantes, quien lo hace todos los días de lunes a viernes con muchísimo cariño a través de la Red Nacional de Emisoras Radio Fe y Alegría, llevando este su programa Puerto de Libros, librería radiofónica. Nos toca despedirnos, pero no sin antes recordarles que por favor sean felices, lean poesía.
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0: Son las 9:58. 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
2: El año jubilar Coromotano nos invita al consuelo y la unidad, sobre todo cuando nuestro país pasa por momentos tan difíciles, donde las familias sufren, donde hay tantas realidades dolorosas. El año jubilar nos tiene que llevar a tener entrañas de misericordia y compasión para todos, ser capaces de escuchar, de dar un consejo, de ayudar a levantar, de abrazar, de sonreír. Es decir, este consuelo tiene que traducirse en opciones concretas de caridad. ¿Dónde se demuestra que yo amo a mi prójimo? Cuando soy capaz de ayudarlo a levantar y sobre todo cuando soy capaz de fortalecerlo incluso con mi presencia.
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0: Son las 10 y 28 minutos. 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

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Son las 10 y 58 minutos. 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

0: Son las 11 y 28 minutos. 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

0: Son las 11 y 53 minutos. A continuación, Gloria al Bravo Pueblo.
1: Himno de la República Bolivariana de Venezuela. Letra de Vicente Salias y música de Juan José Landaeta.

0: A continuación, Sobre Palmas.
1: Himno del Estado Zulia, letra de Udón Pérez y música de José Antonio Chávez.

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0: Son las 12:31. 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

0: Es la una en punto.
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0: ¿Qué es un año jubilar cromotano? Un año jubilar es un tiempo de gracia que establece la Iglesia a través del romano pontífice, es decir, el Papa, o el obispo diocesano, en comunión con la sede apostólica, establece un tiempo de gracia para la Iglesia particular o la Iglesia universal, en el caso del Papa. ¿Y qué es lo que se busca en este tiempo? Es precisamente un tiempo santo en el cual la Iglesia invita a la conversión, la Iglesia invita a buscar la justicia eclesial, pero a su vez que haya una remisión de las penas temporales ocasionadas por el pecado.
1: Virgen de Coromoto, bajo tu manto, Venezuela se

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0: Es la 1:29. 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

0: Son las 2 en punto. 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

0: Son las 2:30. 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

las 2:58. 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

0: son las 3:31.
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0: puerta y... Sí, las otras arranca, cabrón.
1: Si no es loco, ¿eh?
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2: Mira, me puedo ver un tuyoso.
0: ¿Qué más quiero? Empezar a patarnos, ¿eh?
3: Para los indianos, papi, no te compliques.
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amores que dicen ser perdidos. Y para todos esos que no pudieron ser. Esto dice así.

0: Son las 3:58.
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Son las 4:29. 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

0: Son las 4:58. 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

0: Hola, buenos días. ¿Qué tal? ¿Cómo andan? Saludamos a todas y a todos los que se conectan con nosotros esta mañana, un día más de Primera Mano, martes 29 de septiembre del año 2026. Son las 5:08 a esta hora y como lo hacemos de manera habitual, les saludamos todo el equipo de Radio Fe y Alegría. Las próximas horas estaremos acompañándole los micrófonos Iranía Costa y este servidor Héctor Escandel. Estaremos compartiendo con ustedes, gracias al esfuerzo que hacen periodistas, comunicadores y comunicadoras de toda nuestra red en especial, quienes hacen posible la producción y la asistencia técnica de este programa, Francisco Fonseca, Juan Nocete, Yujat Barrios y todos los técnicos y operadores que a lo largo y ancho del país madrugan para poner este programa en la radio y también en internet. Recordamos que estamos transmitiendo también a través de nuestro canal en YouTube, Fe y Alegría Media, donde les pedimos cada mañana que se suscriban al canal, que le den me gusta, que compartan el enlace y también pueden dejar sus comentarios de manera gratuita en nuestra caja del chat allí en YouTube. Todas las acciones en nuestro canal en YouTube son completamente gratuitas para que usted nos pueda ayudar cada día a llegar a más audiencias por el mundo. También les recordamos que se pueden comunicar con nosotros a través del 0412-691-2454. Repito, 0412-691-2454. Dándole gracias a Dios y a la Virgen por un día más en la radio, comenzamos.
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2: 29 de septiembre, San Miguel, San Gabriel y San Rafael.
3: Hoy celebramos la fiesta de los tres arcángeles más importantes que nombra la Sagrada Escritura en varios pasajes bíblicos. Se trata de tres ángeles principales, y podríamos decir que un arcángel es un jefe de muchos ángeles.
4: La Iglesia Católica ha tenido siempre una gran devoción al arcángel San Miguel, cuyo nombre significa Nadie es como Dios.
3: A San Miguel le invocamos para pedirle que nos libre de los malos espíritus con el gran poder que Dios le ha dado. Se cree que es el jefe de los ejércitos celestiales y a San Miguel la Biblia lo nombra tres veces.
4: El otro arcángel es San Gabriel, que significa Dios es mi protector. En la Biblia se le nombra varias veces. Una de ellas es cuando le anuncia al viejo Zacarías el nacimiento de su hijo Juan el Bautista y a María la encarnación del Hijo de Dios.
5: Dios te salve María, llena de gracia, el Señor está contigo. No temas María, porque has hallado gracia delante de Dios. Vas a concebir un hijo a quien pondrás por nombre Jesús. Él será hijo del Altísimo y su reino no tendrá fin.
3: El tercer arcángel es San Rafael, que significa medicina de Dios. A San Rafael se le invoca para alejar enfermedades y para lograr terminar felizmente nuestros viajes.
4: No dejemos, pues, de invocar a estos tres ángeles protectores en todo momento de nuestras vidas.
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0: Y a las 5:12 vamos de inmediato a revisar los titulares de la prensa a esta hora. El recorrido por los titulares, por supuesto, vamos a comenzarlo en el portal de la casa, en Radio Fe y Alegría Noticias.com, que esta mañana titula que denuncian que no hay patólogos en el hospital de San Juan de los Morros, en el estado Guárico, una nota que firma el periodista Alexander Medina y que dice lo siguiente: familiares del señor César López, quien murió el sábado 26 de septiembre en el hospital de San Juan de los Morros, denunció a través de Radio Fe Alegría Noticias que no hay patólogos en este centro de salud y ante lo cual no había podido retirar el cuerpo a falta de la autopsia. Selenia López, hija del fallecido, refirió que se encontraba desesperada porque hasta el mediodía del lunes 28 de septiembre no le habían entregado el cuerpo de su papá. Él falleció el sábado a las 6 de la tarde y me dijeron que a mi papá no me lo podían entregar por falta de patólogo forense. Ya llevamos 3 días en espera. Ya estoy cansada, agotada. Ya no encuentro qué hacer. El titular de Radio Fe y Alegría esta mañana es que denuncian que no hay patólogos en el Hospital de San Juan de los Morros. Yaracuy al día, cambiando de tema, dice: tercera etapa del diálogo se centrará en revisar la mesa de garantías políticas y civiles. La mesa de garantías políticas y civiles quedó pendiente en el segundo ciclo del diálogo entre la delegación de la Asamblea Nacional del año 15 y el gobierno de Venezuela, el gobierno encargado, el gobierno interino. Su instalación está prevista para el próximo encuentro pautado para mediados del mes de octubre, cuando las partes retomarán la discusión sobre las condiciones políticas necesarias para avanzar en el proceso de negociación. Así lo dio a conocer el diputado de la Asamblea Nacional del año 15 y miembro de la delegación opositora de la mesa, Jorge Millán, durante una entrevista en la que confirmó que esta instancia no formó parte de las reuniones desarrolladas durante la segunda etapa. Explicó que será el siguiente ciclo cuando esperan abordar con mayor profundidad los asuntos vinculados con las garantías políticas. Yaracuy al día titula: tercera etapa del diálogo se centrará en revisar la mesa de garantías políticas y civiles. Abrimos el efecto Cocuyo esta madrugada. Familiares de presos políticos exigen excarcelaciones y el fin de tribunales de terrorismo. Advierten que las recientes excarcelaciones son insuficientes frente al deterioro de salud que sufren los detenidos en los penales. La nota de efecto Cocuyo dice que familiares de personas privadas de libertad por razones políticas y miembros de la coalición sindical marcharon el lunes 28 de septiembre desde la Plaza Venezuela en Caracas hasta el Ministerio de Servicios Penitenciarios y la Dirección Ejecutiva de la Magistratura en el municipio Chacao, en la avenida Francisco de Miranda, para exigir la liberación de los detenidos por motivos de conciencia, la publicación de un cronograma electoral, mejoras salariales para el sector trabajador y la eliminación de los tribunales de terrorismo. La integrante de la Alianza por la Libertad de los Presos de Conciencia, Jessica Castro, advirtió que las excarcelaciones otorgadas el pasado viernes resultan insuficientes ante la cantidad de detenidos que padecen enfermedades o enfrentan un severo retraso procesal. El titular de Efecto Cocuyo, que reseña esta manifestación en Caracas la tarde del lunes, dice lo siguiente: familiares de presos políticos exigen excarcelaciones y el fin de tribunales de terrorismo. Abrimos runrunes esta mañana. Runrunes titula: por no recibir atención médica, denuncian la muerte de la ex directora de la cárcel de Guárido, de Guárico, presa en la crisálida. La fotografía de la ex directora del centro penitenciario en la portada, y dice lo siguiente el texto: la organización no gubernamental Un Mundo Sin Mordaza confirmó la muerte bajo custodia del Estado de Eleiner Sánchez, presa de conciencia y exdirectora del Centro Penitenciario para Procesados Judiciales 26 de Julio, ubicado en el Estado Guárico, quien estaba recluida en la cárcel Las Crisálidas, ubicada en Los Teques, en el Estado Miranda. La causa probable de la muerte habría sido negligencia médica y judicial, según la denuncia de la organización no gubernamental. Sánchez sufría de obstrucción intestinal que, según sus familiares, debió ser tratado quirúrgicamente. Sánchez falleció luego de permanecer 660 días en detención arbitraria, denunciaron sus familiares. Ella estaba apelando a una amnistía desde abril de 2026, cuando el gobierno encargado, con el aval de los Estados Unidos, abrió el proceso. Estuvo presa bajo una presunta denuncia de corrupción interpuesta por el Ministerio de Servicios Penitenciarios y el ministro Julio García Serpa. El caso de Sánchez evidencia cómo la negación de la asistencia médica y el retardo procesal son utilizados como mecanismo de tortura y ensañamiento contra quienes permanecen privados de libertad por motivos políticos. Runrunes esta mañana titula: por no recibir atención médica, denuncian muerte de exdirectora de cárcel de Guárico, presa en la crisálida. El diario esta mañana titula lo siguiente: expertos de Naciones Unidas denunciaron que Estados Unidos ha expulsado a unos 23.000 migrantes a terceros países, venezolanos incluidos en esta lista. La organización internacional aseguró que el esquema de externalización del gobierno estadounidense expone a los extranjeros al riesgo de sufrir violaciones de derechos humanos. En el texto se señala lo siguiente: expertos de la Organización de Naciones Unidas denunciaron el lunes 28 de septiembre que Estados Unidos ha creado un esquema de externalización migratoria que involucra a al menos otros 35 estados y mediante el cual ha expulsado a terceros países alrededor de 23.000 personas. Este esquema expone a miles de migrantes al riesgo de sufrir tortura, persecución y otras violaciones de sus derechos humanos, indicaron 23 relatores y otros expertos en un comunicado conjunto en el que no especifican en qué periodo fueron expulsados de Estados Unidos a terceros países esas 23.000 personas. Entre los países implicados en este esquema de externalización migratoria que denuncian los expertos se encuentran naciones latinoamericanas como Costa Rica, República Dominicana, Ecuador, El Salvador, Guatemala, Honduras, México, Panamá y Paraguay. Los expertos firmantes, encabezados por el relator especial sobre los derechos humanos de los migrantes, Gedad Mahdi, combinaron a los países de la lista a suspender de inmediato estos acuerdos. El titular del diario esta mañana, expertos de la ONU, denuncian que Estados Unidos ha expulsado a unos 23.000 migrantes a terceros países. Y del diario nos vamos a ir hasta el portal de El Nacional. El Nacional esta mañana titula lo siguiente: OFAC flexibiliza operaciones petroleras y permite negociar nuevas inversiones en Venezuela. La actualización busca dinamizar la producción petrolera en la infraestructura eléctrica mediante la autorización de servicios y estudios técnicos, aunque mantiene límites claros, como la prohibición de crear nuevas empresas conjuntas y el veto a suministros de diluyentes. Estados Unidos amplió el lunes 28 de septiembre el número de operaciones que pueden realizarse bajo autorización de sectores estratégicos de Venezuela, luego de que la Oficina de Control de Activos Extranjeros, la OFAC, del Departamento del Tesoro, sustituyera tres licencias generales relacionadas con el petróleo, el suministro de bienes y servicios y las nuevas inversiones. La actualización alcanza a las licencias generales 46E, 48D y 498, que reemplazan a las versiones 46D, 48C y 49A, aunque las nuevas disposiciones permiten avanzar en determinadas actividades económicas, su alcance está delimitado por condiciones específicas y no supone la eliminación de todas las restricciones estadounidenses sobre Venezuela. Esta mañana, el diario El Nacional dice que la OFAC flexibiliza operaciones petroleras y permite negociar nuevas inversiones en Venezuela. Banca y negocios, también con el tema económico, dice Bloomberg. Geopark invertirá hasta 140 millones de dólares anuales en Venezuela para reactivar más de 40 pozos petroleros. Geopark firmó un contrato de participación productiva por 25 años para operar el campo Baré, lo que le otorga una participación económica neta de 65%, mientras la compañía asume el 100% de las inversiones de capital. Geopark prepara una inversión que puede llegar hasta los 140 millones de dólares anuales para reactivar el bloque Baré, su primera operación en Venezuela, en un plan que contempla recuperar más de 400 pozos y elevar progresivamente la producción del campo, según dijo su CEO Felipe Bayón. La petrolera prevé destinar 40 millones y 80 millones de dólares al año hasta 2028 para después aumentar el desembolso hasta entre 120 millones y 140 millones anuales entre 2029 y 2030, cuando espera acelerar la perforación. El objetivo inicial es recuperar la producción utilizando parte de la infraestructura existente y reacondicionando pozos actualmente inactivos. Banca y negocios esta mañana, citando a Bloomberg, Geopark invertirá hasta 140 millones anuales en Venezuela para reactivar más de 400 pozos petroleros. Entre tanto, finanzas digital, también en temas económicos, dice Ecoanalítica, prevé 6 meses de fuerte desaceleración en el financiamiento. El financiamiento bancario en Venezuela podría atravesar una fuerte desaceleración durante los próximos 6 meses en un contexto marcado por mayores costos para la banca, un encaje legal elevado y una menor oferta de divisas, según el análisis de Ecoanalítica. Alejandro Grisanti, economista, director y socio fundador de la firma, señaló en una publicación en la red X que las recientes decisiones del Banco Central de Venezuela, discutidas tras una reunión con representantes de la banca, apuntan a un escenario de mayor expansión del crédito. Nuestra expectativa es que el financiamiento bancario reduzca sensiblemente su ritmo de crecimiento durante los próximos 6 meses, dijo Grisanti. La proyección se produce mientras el Banco Central de Venezuela eleva las tasas mínimas que los bancos deben pagar por los depósitos, modifica las condiciones de las tasas activas y endurece el costo asociado al incumplimiento del encaje legal. La nota es mucho más larga, ofrece más datos sobre este análisis de Ecoanalítica. Sin embargo, el titular reza: Ecoanalítica prevé 6 meses de fuerte desaceleración en el financiamiento. Vamos a abrir últimas noticias. Le hace seguimiento en últimas noticias esta mañana a la reconstrucción de infraestructura dañada durante los terremotos en nuestro país, específicamente en Ciudad Caribia. Jorge Rodríguez inspecciona la construcción de 800 viviendas unifamiliares en Ciudad Caribia. Se trata de viviendas unifamiliares transitorias que cuentan con 2 habitaciones y todos los servicios básicos, dice últimas noticias. El jefe del Estado Mayor para la creación de los campamentos transitorios y viviendas, Jorge Rodríguez, anunció desde Ciudad Caribia que más de 1.500 trabajadores trabajan arduamente para lograr en el menor tiempo posible la edificación de 800 viviendas unifamiliares transitorias de las 3.000 que se proyectan concretar. A través de su canal en Telegram, Rodríguez informó que el complejo contará con todos los servicios básicos, así como las áreas destinadas a la recreación infantil y el deporte. Al respecto, explicó que son campamentos transitorios, pero unifamiliares, con 2 habitaciones, con cocina, con todos los servicios. Estamos instalando una subestación eléctrica que no solamente va a servir a la gente que está aquí en estos campamentos transitorios, sino también a toda la población que generosamente nos ha acompañado en este proyecto maravilloso de Ciudad Caribia. Ciudad Caribia está ubicada entre los estados de La Guaira y el Distrito Capital, justamente en la autopista Caracas-La Guaira. El titular de Últimas Noticias, Jorge Rodríguez, inspecciona construcción de 800 viviendas unifamiliares en Ciudad Caribia. Correo del Caroní dice esta mañana que el Observatorio Venezolano de Prisiones denuncia más de 60 muertos bajo custodia desde abril tras otro fallecimiento en Tocuyito. Es una nota que en principio trabaja el diario tal cual. El Observatorio Venezolano de Prisiones denunció que más de 60 personas han muerto bajo custodia del Estado desde el mes de abril. El caso más reciente es el de Luis Alejandro García, de 30 años, quien falleció en el Centro de Formación Hombre Nuevo Juan López, ubicado en Tocuyito, en el estado Carabobo. No podemos permitir que esta cifra siga creciendo. Mientras las causas estructurales se ponen en riesgo, la vida de los presos continúa sin respuestas, escribió el observatorio en sus redes sociales. La organización detalló que García murió presuntamente por tuberculosis y expresó su preocupación ante la presencia de esta enfermedad en un penal donde más de 2.200 personas están recluidas en un espacio con capacidad para 1.400. La convivencia de miles de personas en áreas sobrepobladas favorece la transmisión y propagación de enfermedades infectocontagiosas, un riesgo que se agrava cuando existen dificultades para acceder oportunamente al diagnóstico y a la atención médica. Correo del Caroní dedica esta mañana el titular a la publicación del Observatorio Venezolano de Prisiones, quien denuncia más de 60 muertes bajo custodia desde abril tras nuevo fallecimiento en la cárcel de Tocuyito. Diario El Tiempo, esta mañana en el oriente venezolano, dice lo siguiente: vecinos de Portugal Abajo protestaron frente a la sede de Corpoelec en Barcelona. La nota dice que, según relataron los manifestantes, no tienen energía eléctrica estable desde hace 2 meses aproximadamente, debido a la explosión constante de un transformador. Lo que nos dicen es que todavía no hay transformadores, o si no van y lo medio reponen. Seguimos con el mismo problema. Hace rato explotó nuevamente y decidimos salir a la calle, dijo una de las afectadas. Al lugar se apersonaron funcionarios de distintos cuerpos de seguridad, como la Guardia Nacional y la Policía del estado Anzoátegui. Y el titular del Tiempo es que vecinos de Portugal Abajo protestaron frente a la sede de Corpoelec en Barcelona. Tienen 2 meses sin servicio estable de energía eléctrica. El carabobeño, también con notas relacionadas a la electricidad esta mañana, dice lo siguiente: vecinos de Montalbán denuncian varios días sin electricidad por fallas en el tendido. Acudieron a la alcaldía de Montalbán en busca de respuestas y se les comunicó que el municipio no contaba con los recursos necesarios para atender el problema y que debían esperar. Vecinos del sector Centro 1 de Montalbán, Estado Carabobo, denunciaron que varias comunidades permanecen sin servicio eléctrico desde el sábado debido a fallas que, según señalaron, estarían relacionadas con el deterioro del tendido eléctrico. Angelina Morán, habitante del sector, aseguró que varias calles permanecen sin electricidad desde el fin de semana y afirmó que las guayas presentan fallas que generan chispas y representan un riesgo para los residentes. En una cita, dice: nosotros tenemos la problemática de la luz. Tenemos 3 días sin luz, las guayas no sirven. Eso está echando chispas. Hasta que no pase algo, no van a ir a arreglar eso, dijo la persona afectada. Morán señaló que el problema afecta unas 6 manzanas de Centro 1 entre los sectores de las avenidas Ricaurte y Farriar, las calles Rivas y Sublet. El carabobeño esta mañana dice que vecinos de Montalbán denuncia varios días sin electricidad por fallas en el tendido eléctrico. El aragüeño, a esta hora de la mañana, médicos de Aragua, cortes eléctricos afectan notablemente la salud infantil. También, a propósito de los apagones, de las manifestaciones, producto de apagones, dice lo siguiente el aragüeño: los cortes eléctricos que a diario se producen en el país no solo generan malestares a los adultos, también la problemática infantil se ve agravada por los apagones, tanto a nivel de la salud como en su vida cotidiana. Esto lo ha dicho el médico pediatra y presidente del Colegio de Médicos del Estado de Aragua, el doctor Ramón Rubio, quien relató cómo últimamente ha atendido en su consulta a niños que presentan cambios de conducta, hiperactividad y trastornos del sueño. Ya no saben distinguir entre el horario de descanso nocturno y el horario escolar. Precisó que estos cambios, así como también los estados de irritabilidad y ansiedad, se pueden agravar con el regreso a clases, ya que al no haber electricidad, los niños y jóvenes tendrán que estar en salones sin iluminación, aire acondicionado ni ventilador, y luego llegan a casa y se encuentran con el mismo escenario, lo que les impide descansar adecuadamente. Dice: ¿cómo puede un estudiante rendir en tales circunstancias? El aragüeño esta mañana, la nota es mucho más larga, titula: médicos de Aragua, cortes eléctricos afectan notablemente la salud infantil. Bueno, ya son las 5:31 5:31 de la madrugada. El diario El Impulso de Barquisimeto dice: sindicato automotor de Lara advierte que el transporte público está al borde del colapso. Este lunes, transportistas del estado Lara denunciaron que la escasez de combustible, agravada por los intensos cortes de energía eléctrica de la entidad, mantienen al sector al borde de la paralización y afecta directamente a miles de ciudadanos que no tienen cómo movilizarse. Giovanni Perosa, secretario general del sindicato automotor del estado Lara, afirma que los conductores deben dormir en las estaciones de servicio, donde pasan entre 1 y 3 días haciendo fila. Este problema ha empeorado de forma progresiva debido a los racionamientos eléctricos implementados por Corpoelec, los cuales son actualmente de entre 6 y 8 horas continuas. Cuando el suministro eléctrico falla, las estaciones quedan completamente inoperativas, obligando a los choferes a perder jornadas enteras de trabajo esperando que se restablezca el fluido de energía. La nota es mucho más larga y explica algunas variables que ponen al sector transporte en el estado Lara, como dicen ellos, al borde del colapso. El diario El Impulso esta mañana: sindicato automotor de Lara advierte que el transporte público está al borde del colapso. A las 5:33 vamos a abrir también la previsión climática para esta jornada de martes 29 de septiembre. Ya está nuestro compañero Rafael Eduardo González para contarnos los primeros detalles de la previsión del clima esta jornada. Rafa, te escuchamos, buen día.
6: Muy buenos días, estimado Héctor, saludo a la audiencia a esta hora de la mañana, el saludo para Tacito Fonseca, Juan Lucete, Yusac Barrios y todo el equipo de la Red Nacional está con nosotros a esta hora. Hace 12 minutos, el INAMET acaba de actualizar su página web y sus redes sociales para hoy 29 de septiembre. Para las próximas 6 horas prevalecerá cielo parcialmente nublado. Vamos a compartir imágenes de las condiciones climatológicas que se están presentando a nivel del Caribe, de Venezuela y un poco también de Centroamérica con los huracanes que están allí activadísimos. Decía que INAMET acaba de actualizar las redes sociales, también su página web, y mantiene nublado, asociado a precipitaciones, Bolívar y también Amazonas y algo en el estado Zulia. Vemos cómo los remanentes de la onda tropical 52 ayer pasó por el centro, por la capital, en la tarde, como anunciamos nosotros, y dejó bastante lluvia en algunos sectores, en la parroquia Sucre, también en el centro, y se registró también algunas incidencias con granizos hacia La Pastora, Los Vencedores, también la zona de Catia. Todavía no tengo otro reporte también de granizo en algunas zonas de la capital. Para esta fecha, para esta época, es muy frecuente que ocurra el granizo en Caracas. Ya se acerca el cordonazo de San Francisco y generalmente estas lluvias de septiembre, octubre pueden traer granizo. Vemos ahí en el satélite, en la tocando tierra, el huracán Polo en México, categoría 3, ha sido muy errático. Nació en el Pacífico, al frente de Nicaragua, y se fue moviendo y ya está entrando, va a tocar la zona de Hermosillo, la ciudad de Guerrero, y bueno, ya todo el mundo activado, y detrás viene Raquel, que aquí la vemos atrás, viene con una estela muy grande, también aumentando velocidad, y posiblemente en unas horas sea categoría 5, y va, fíjense, la ruta que lleva, la misma ruta de Polo, o sea, le va siguiendo la huella. Esto es increíble, la primera vez que yo hago así en el clima, pero ahí lo que se nota es que es un corredor de altas temperaturas que tiene el mar, y el huracán o los huracanes van recorriendo ese camino, van siguiéndolo. Posiblemente también en las próximas horas se formen en esta zona del Pacífico de México y Guatemala nuevas formaciones de huracanes o tormentas tropicales. Está demasiado activo esta zona. Ahí sí se está produciendo ahora el Super Niño y vamos a tener unos días de intensa lluvia y también intenso viento. En el Atlántico tenemos a la tormenta Face, que ha estado también, como decimos, nosotros le hemos estado chequeando desde hace día, está turuleando para aquí y para allá, aparentemente pierde fuerza, pero ahorita ya está como una tormenta tropical moviéndose hacia el suroeste. Ayer se movía solo hacia el sur, hoy va avanzando al suroeste, se regresa hacia Estados Unidos, y ahí está dando vuelta, loquita, para acá, para allá. Y también ahora aparece la mañana de hoy la tormenta Hanna, que está más al norte, y posiblemente se convierte en huracán en las próximas horas, aunque no creo, porque estas aguas por acá están demasiado frías. Sería un fenómeno también novedoso si se convirtiera en huracán, pero ya tiene vientos de 65 kilómetros por hora en el centro y se está moviendo 17 kilómetros. Todos estos huracanes, ninguno va a tener incidencia sobre Venezuela, solamente la damos como referencia cómo se está moviendo también la situación climática. Hoy vamos a tener aparentemente un día bonito, con poca lluvia, por lo menos en la zona norte, solamente amanece y vende fuerte, como vemos en el satélite, en Bolívar, partes del Zulia y algunas otras también de Amazonas. Con esta información iniciamos la mañana. Volvemos con Héctor Escandel a los estudios.
0: Muchas gracias, Rafa. Muchísimas gracias a nuestro compañero Rafael Eduardo González. Ahí están los primeros datos del clima para esta jornada de 29 de septiembre. Así que usted, muy pendiente, lo que le corresponda según su zona, según su región, según los planes que tenga hoy también, lo que le toque, ¿no? Si le toca paraguas, pendiente con el chubasquero, pendiente con las horas de mayor intensidad de la lluvia, si le toca la sombrilla, bueno, protéjase bien del sol, ¿no? Tenga en cuenta estos datos que, como decimos siempre, son cambiantes, pero nos dan una idea del patrón del clima para conforme avance la mañana. Y ahí estará Rafael más adelante, los próximos minutos, para actualizarnos un poco con mayor precisión cada vez más sobre las horas, me refiero sobre los momentos, la previsión climática. Son las 5 de la madrugada con 39 minutos, 5:39 minutos de la madrugada. Nosotros vamos a seguir con más, vamos a seguir revisando las noticias que se publican a esta hora en nuestro país y en el mundo. Y vamos a abrir una nota que publica El Pitazo esta mañana, un reportaje que hace El Pitazo sobre la mesa del diálogo, sobre lo que va a ocurrir ahora en el mes de octubre, que recién va a comenzar, ya estamos a 29 de septiembre. Dice, los temas que la mesa de diálogo postergó para octubre. Las negociaciones dejaron por fuera en esta segunda ronda los temas como la renovación del Consejo Nacional Electoral, las inhabilitaciones políticas, un cronograma electoral y la intervención judicial de los partidos políticos. Son todos temas relacionados, según la nota del Pitazo, a los derechos civiles y políticos de la ciudadanía, ¿no? La mesa del diálogo entre la Asamblea del año 15 y el gobierno interino, el gobierno encargado, el gobierno que encabeza la presidenta Delcy Rodríguez y su hermano desde la Asamblea Nacional, Jorge Rodríguez, quien representa al gobierno en esta mesa del diálogo, avanzó poco, dice la nota, en su segundo ciclo de conversaciones, centrado en la continuación de las discusiones sobre el nombramiento de los magistrados del Tribunal Supremo de Justicia y el inicio del desbloqueo de medios de comunicación digitales independientes, censurados en el peor de los casos desde el año 2017. Con insistencia, varios de los delegados de la oposición, es decir, de la Asamblea del año 15, dijeron a finales de agosto que durante esta jornada de septiembre se debatiría sobre garantías y derechos políticos, uno de los tres puntos de la agenda de negociación que las partes anunciaron el primero de agosto. Sin embargo, esto no ocurrió. Lo que dijo Ramón López y no se discutió. Uno de los voceros, Ramón López, dijo al director del Pitazo, César Batis, el pasado 25 de agosto, que esa sería la agenda a tratar. Mencionó los casos de las leyes restrictivas aprobadas en el seno de la ilegítima Asamblea Nacional Constituyente del año 2017. Estoy leyendo textualmente la nota, entre comillas, ¿no? Citando al Pitazo, y el Parlamento controlado por el chavismo desde el año 2021. Entre ellas mencionó la ley constitucional contra el odio, la convivencia pacífica y la tolerancia, la ley orgánica Libertador Simón Bolívar contra el bloqueo imperialista y en defensa de la República Bolivariana de Venezuela y la de regularización de las organizaciones no gubernamentales, bautizado por estas instancias como la ley antisociedad. López avanzó que entre los puntos a negociar estaban las inhabilitaciones políticas, la devolución de las tarjetas de los partidos políticos a sus legítimas autoridades e incluso la adecuación de la ley contra la delincuencia organizada y el financiamiento contra el terrorismo a los estándares internacionales que recomienda la Organización de Naciones Unidas. Este paquete de instrumentos jurídicos han sido usados por el chavismo para la persecución política contra la oposición. Los así perjudicados y percibidos por su dirigencia instalada en Miraflores, así como contra defensores de derechos humanos, periodistas y la ciudadanía en general, que a través de redes sociales como Facebook, Instagram, o ahora la red X, o en aplicaciones de mensajería cerradas como WhatsApp, han expresado su opinión contraria a la gestión que por más de dos décadas ha gobernado los destinos del país. Todo lo que haya limitado la acción ciudadana, las garantías que debe tener un ciudadano en su estado de derecho, que lo proteja y le dé igual de condiciones, que no le dé ventajas, sino igualdad, eso lo vamos a hacer, aseguró López, que se discutiría en el segundo ciclo de conversaciones. Pero esto no ocurrió. no ocurrió. No se habló del CNE, inhabilitaciones ni cronograma electoral. Dice la nota del Pitazo más abajo lo siguiente: la agenda dejó por fuera la renovación del Consejo Nacional Electoral, la fijación de un cronograma electoral y la intervención judicial de los partidos de la oposición venezolana, a los que el Tribunal Supremo de Justicia en el año 2020 entregó a dirigentes que apoyaron el chavismo en los subsiguientes procesos electorales, que ese año comenzaron con las parlamentarias, en las que el chavismo recuperó el control del poder legislativo. No se dijo nada de las inhabilitaciones políticas que han sido usadas por el chavismo a su conveniencia para dejar por fuera en distintos procesos electorales a candidatos de mayor popularidad o peso dentro de la oposición, como la propia María Corina Machado en el año 2024, año en el que también ratificaron la inhabilitación contra el entonces exgobernador del estado Miranda, Enrique Capriles Radonsky, así como contra alcaldes opositores que ejercieron, como en el caso de Elías Sayet, que era el alcalde del municipio de Latillo del estado Miranda en ese momento. Este lunes 28 de septiembre, otro de los delegados de la oposición, Jorge Millán, dijo en una entrevista con la periodista Shirley Bernagli que los derechos y garantías políticas serían el tema de discusión del tercer ciclo de conversaciones previsto para mediados de octubre. Los venezolanos ansían tener elecciones lo más pronto posible. La delegación de la Asamblea Nacional del 2015 acompaña ese anhelo y está trabajando para que en conjunto con nuestros aliados podamos tener instituciones que permitan estas elecciones y las condiciones mínimas, aseguró durante esa conversación. No especificó si dentro de esos aliados hablaba de los Estados Unidos, que desde el pasado 3 de enero ha cambiado su política con Venezuela y su trato con los dirigentes del gobierno nacional, en especial con Delcy Rodríguez y con Jorge Rodríguez. Millán declaró que sus aspiraciones eran que en octubre se hablara de garantías políticas, pero tampoco lo confirmó. Aspiramos que el próximo ciclo, que será a mediados de octubre, ya iniciar con fuerza la revisión de todos estos procesos de garantías políticas. Esta es la nota que presenta el Pitazo. Va a la tercera ronda de negociaciones entre el gobierno y la Asamblea del año 2015, y hasta ahora uno de los temas neurálgicos, uno de los temas centrales, uno de los temas más complejos, que es el de las garantías políticas, es decir, el de hacer elecciones, el de tener un cronograma electoral claro, tener una posibilidad de reabrir, por ejemplo, el padrón electoral, el registro nacional, que los jóvenes, los más jovencitos, se puedan inscribir de manera oportuna, que las personas, venezolanos y venezolanas, que no están dentro de Venezuela puedan participar y ejercer el derecho ciudadano al voto. Todos estos temas que son neurálgicos para una elección presidencial, así como la elección, la selección, la escogencia de nuevos rectores del Consejo Nacional Electoral, esto todavía no se ha abordado. Y llama la atención que estos sean los temas de octubre, cuando al cierre de septiembre el propio Jorge Rodríguez ha dicho a los medios de comunicación, a un periodista a quien además le pidió verle la cara de nuevo, supongo que para reconocerlo, le recordó que en Venezuela tenían 4 elecciones previstas y que según esas 4 elecciones previstas, bueno, cada una según el calendario de la Constitución de la República Bolivariana de Venezuela, cosa que nos dejaría en el año 2030 con una elección presidencial eventualmente. Pero las circunstancias son otras. No estamos en un periodo presidencial ordinario. ¿Por qué? Porque si al caso vamos, el presidente ordinario, entre comillas, no está en su cargo. Y ha ejercido, antes de que se cumpliera la mitad del periodo, la vicepresidenta, que no ha nombrado a otro vicepresidente. Solo por decir o por describir la realidad actual, el momento político venezolano. Hay una encargaduría en la presidencia de la República que debe ser legitimada a través del voto. O es decir, los venezolanos y venezolanas deben ir a votar para escoger a un nuevo presidente o presidenta ante la ausencia del presidente en funciones, que no está en el país, que no está ejerciendo sus funciones como presidente de la República. Todo esto para decir también que hay sectores que indican y han denunciado reiteradamente desde el año 2024 que el presidente que estaba en funciones estaba ejerciendo la presidencia también de manera irregular, al no comprobarse la efectividad de los votos para adjudicarle los votos necesarios para ganar la presidencia en contra de Edmundo González Urrutia, por ejemplo. Y hay fechas, y empiezan las quinielas, y empiezan las loterías, y empiezan a caer sobre la mesa los primeros datos de lo que se puede hablar, y por eso la nota del Pitazo también, para describir un poco de cuándo se pueda hablar de garantías políticas y que, por ejemplo, Acción Democrática le pertenezca a los ADECOS, COPEI, a los COPEYANOS, el Partido Comunista de Venezuela, a los comunistas venezolanos, y que cada uno sea el dueño, además de la tarjeta de su partido político, tomando en cuenta que no solamente Primero Justicia, Voluntad Popular, de los partidos más nuevos, sino los tradicionales como Acción Democrática, COPEI y el PSB, el Partido Comunista de Venezuela, han sido por vía judicial retirados de sus partidarios, de las personas que lo han sostenido en el tiempo, y entregados a otras personas que han apoyado deliberadamente la acción del gobierno nacional sin el respaldo de la militancia. Son muchos temas, pero caben en esa etiqueta, en esa burbuja, caben en esa categoría, derechos y garantías políticas. También refiriéndome, por supuesto, al tema del derecho a votar. El derecho a votar, que tiene muchas aristas en nuestro país. Uno, que las personas puedan efectivamente estar inscritas en el registro electoral, que los jóvenes, las personas que van a cumplir 18 años o que ya cumplieron 18 años o lo harán antes de la fecha estipulada para la elección, se puedan inscribir en el registro electoral y puedan formar parte del padrón electoral. Que los venezolanos, en ejercicio del pleno derecho que establece la Constitución de la República Bolivariana de Venezuela, que no se encuentran residenciados en el país, puedan ejercer su derecho al voto para los cargos de elección popular que así la Constitución lo permita. Por ejemplo, presidente o presidenta de la República. Que los venezolanos que están fuera del país se les pueda facilitar la posibilidad de votar en el lugar donde se encuentren, en una sede consular o a través de un mecanismo virtual, de un mecanismo a distancia, de un mecanismo que les permita ejercer el derecho a escoger a su presidente o presidenta de la República. Son las 5:50, 5:50, el pitazo, los temas que la mesa de diálogo postergó para octubre, aunque siguen siendo una incógnita que realmente sean estos los que se van a abordar durante el próximo mes de octubre. Vamos a ir avanzando y rápidamente vamos a revisar el diario tal cual. Diario tal cual esta mañana dice: comida más cara, menos luz y trasnochos. La factura de El Niño en Venezuela. Cambiando completamente de tema, los efectos del Niño en Venezuela pueden sentirse en varios frentes y no solo hasta diciembre, sino incluso durante los primeros meses del año 2027. El país está entre las dos regiones con más del 70% de probabilidades de enfrentar sequías que afecten sus zonas agrícolas y de pastoreo. La afirmación proviene de la Comisión Económica para América Latina y el Caribe, la CEPAL, que advirtió que el fenómeno climatológico generado de aumentos extremos de las temperaturas puede traducirse en pérdidas de cosechas y de ganado, deterioro de pastizales y una menor disponibilidad de agua, con consecuencias que terminan alcanzando la producción de alimentos, la energía y los precios. El riesgo llega sobre una estructura que lleva años arrastrando problemas, como una producción agrícola que, por ejemplo, se redujo a la mitad en 15 años, pasando de producir 20 millones de toneladas a 9,8 millones en el año 2024, mientras el transporte, el combustible y la electricidad siguen condicionando la llegada de los alimentos a los venezolanos, de los cuales el 20% ya ha llegado a sufrir hambre extrema, pasando un día o más sin comer por falta de recursos. Y no, El Niño no es responsable de esas carencias, pero puede profundizarlas. La CEPAL advierte que en un episodio extremo podría provocar una pérdida de al menos el 2% del Producto Interno Bruto de América Latina y el Caribe y sumar hasta 4,8 millones de personas a la pobreza hacia finales de la década. No se trata de una proyección exclusiva para Venezuela, sino del posible impacto regional de un fenómeno que ha producido ya el incremento de las temperaturas del Océano Pacífico en hasta 2 grados y cuyos efectos se pueden sentir hasta en lo más cotidiano, en una cosecha que se pierde, una verdura que sabe y que sube de precio, un apagón que se alarga y hasta una noche en la que el calor impide dormir. La nota es más larga del diario tal cual, y en el caso de Venezuela, como lo dice este párrafo, y no, el niño no es el responsable de la escasez, no es el responsable de los apagones, no es el responsable de la pobreza en nuestro país. Pero, advierten, pero el niño sí puede profundizarlas. Por eso, la advertencia que se hace, no solo sobre Venezuela, sino sobre la región, y cada una con sus particularidades podría empeorar, como reza el estudio de la CEPAL, sus condiciones de vida, el empobrecimiento de la economía familiar, la imposibilidad de acceder a alimentación, a agua potable y a poder producir bienes de consumo de manera económica o al menos accesible para los sectores populares. Ya son las 5:54 minutos, 0412-691-2454 para que se comunique con nosotros, o más 58 es el código de nuestro país. Allí se asegura que puedan llegar los mensajes a buen destino. También en la caja de comentarios de YouTube, en Fe y Alegría Media, allí los esperamos.
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8: Himno de la República Bolivariana de Venezuela. 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
1: El amor no pide permiso.
2: En el nombre del Padre, y del Hijo, y del Espíritu Santo. Amén. Te pido, Señor, que todas mis intenciones, acciones y modo de hacer las cosas se orienten a ti. Jesús ve a Natanael y dice: ahí tienes a un israelita de verdad, en quien no hay engaño. Jesús le dice: te vi debajo de la higuera antes que Felipe te llamara. Él responde: tú eres el Hijo de Dios. Reflexiono. Lo que más importa de cara a la fe es lo que hacemos en secreto. Eso es lo que define nuestro corazón. Si yo en secreto refuerzo la queja y negatividad, eso soy. Si refuerzo la gratitud, eso soy. Me pregunto, ¿cómo se ve mi fe en lo secreto del corazón? ¿Refuerzo la gratitud y la belleza en mi vida o alimento la negatividad? Jesús te dice: sígueme y no tengas miedo, porque yo estoy contigo. En el nombre del Padre, y del Hijo, y del Espíritu Santo. Amén.
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0: ¿Qué tal, amigas y amigos de Radio Fe y Alegría? Buenos días, buenos días. Muy buenos días. Son las 6:01 de la mañana de este día, martes 29 de septiembre de 2026. El último martes de este año 2026, que cae en el mes de septiembre. Ay, se va a septiembre. ¿Cómo me dice por ahí la radio esa famosa colombiana? En septiembre se siente diciembre.
1: Se siente que viene diciembre, olímpica.
0: Por favor.
1: Olímpica, ¿no? Olímpica.
0: Olímpica, muy escuchada en la zona andina. Olímpica. En Apure, en parte del Zulia.
1: El Táchira, escuchan Olímpica Estéreo.
0: Los Andes, sí. Por eso decía, ahí en la zona de la frontera. Así como de aquel lado de la frontera escuchaba mucha radio venezolana. La de la M de Guasdualito llegaba lejos, no sé hasta ahorita hasta dónde está llegando. La M de Maracaibo llegaba hasta bastante tierra adentro en Colombia y compartíamos un montón de cosas. Bueno, lo cierto es que se está acabando septiembre, quedan apenas hoy y mañana
1: la película.
0: Y entramos formalmente al último trimestre del año en el Zulia. Como desde hace no sé cuántos años, porque es un montón, en octubre pues ya eso tiene tema. Octubre es para prepararnos para reencontrarnos con la chinita. Y dirán, ¿y ya empezó? Sí, ya empezamos. De ahí para adelante no paramos hasta diciembre. Trimestre de fiestas patronales.
1: La chinita dirá, ¡ay, por fin se volvieron a acordar de mí!
0: No, chicos, eso no se olvida. ¿Qué te pasa? Ahí dos, permanente.
1: Dos veces al año. No, chico.
0: No, visita permanente ahí en la Basílica. Y es tan importante que le dedicamos un trimestre de fiestas patronales, desde octubre hasta diciembre. Lo cierto es que se va a acabar el año. Se va a acabar el año. Y hay cosas que nos ocupan y por eso está este espacio, para ir revisando hechos, noticias, información, acontecimientos que impactan nuestra vida y que tenemos que enterarnos. Lo hemos dicho y lo mantenemos, para ejercer ciudadanía hay que estar informados, hay que saber qué pasa a nuestro alrededor. Y para que haya democracia, primero hay que ejercer ciudadanía. Entonces una cosa va con la otra. Para tomar mejores decisiones en nuestra vida, en nuestra cotidianidad, hay que estar informados. Y nuestro propósito es ese, acompañarles cada mañana en este espacio para intentar revisar junto a ustedes aquello que es noticias. Son las 6:03, 6:04, cambia el digital de Radio Fe y Alegría. Héctor Escandelli, esta servidora, Irania Costa, seguimos acompañándoles a través de las más de 20 emisoras que conforman la red nacional de Radio Fe y Alegría y están distribuidas a lo largo y ancho del territorio venezolano. Pero además transmitimos para toda la bolita del mundo a través de internet. Ayer creo que fue, avantier, ¿cuándo fue? A ver si que lanzaron el nuevo grupo este de satélites al espacio. Ahorita lo busco. Lo cierto es que yo creo que ya hace rato nos pueden escuchar en Marte, solo que no hay quien. Es un robocito, ¿verdad? El que está allá. Es un robocito el que está en Marte, pero ya hay internet en Marte, así que de primera mano ya se puede poner a todo volumen allá en Marte también. Así que a través de internet llegamos al mundo entero y más allá. Usted nos puede escuchar. Nos puede ver a través de nuestro canal en YouTube, Fe y Alegría Media. Lo puede hacer desde su celular, desde su tablet, desde su laptop, desde su computador de escritorio o desde su televisor, desde su Smart TV. Ahí en YouTube pone de Fe y Alegría Media y a esta hora de la mañana le sale esta transmisión en vivo de primera mano. Se suscribe a nuestro canal activando las notificaciones y recibe un mensaje cada vez que iniciamos esta transmisión que hacemos de lunes a viernes de 5 de la madrugada a 9 de la mañana por nuestro canal en YouTube hasta las 8 de la mañana a través de la red nacional de Radio Fe y Alegría. Así arrancamos esta segunda hora de transmisión del día de hoy, saludando a quienes se están sumando, a quienes se están incorporando a esta hora a nuestra señal y a quienes nos escriben por el 0412-691-2454 y por supuesto a través de la mensajería de texto a esta hora de la mañana.
1: También en la mensajería de YouTube, la caja de comentarios de YouTube, irá donde esta mañana nos dicen buenos días, hermanos, saludos desde Maracaibo, por favor, ¿hasta cuándo Dios, con la luz en Cristo de Aranza, quitan la luz a las 11 de la noche hasta las 5 de la mañana. Eso es un crimen, Dios mío, se pregunta Henry Bracamonte, ¿hasta cuándo? Y también escribe por aquí el usuario Miguel, dice, muy buenos días al maravilloso equipo de Primera Mano, encabezado por Iraní, Héctor y el hombre del tiempo, Rafael. Saludos desde el Tigre, Miguel Marcano, es quien nos envía este mensaje a través de la caja de comentarios de nuestro canal en YouTube en la transmisión en vivo esta mañana.
0: Ya son las 6:06, también llegan mensajes por el 0412-691-2454, Luz Mari Cárdenas, activa, desde Santiago de Chile, pasa su captura de pantalla, sabrosos 9 grados, con los que arranca la jornada, dice, buenos días, buenísimos días, Héctor, Jesús, Rafael y a todo el excelente equipo de Fe y Alegría, gracias por mantenernos informados desde muy temprano, muchachos, feliz y bendecido día martes. Lamento mucho la situación eléctrica en mi país, en especial Maracaibo, dice la señora Luz Mari Cárdenas, desde Santiago de Chile, en sintonía a esta hora.
1: Por acá dicen bendiciones para todos con las buenas vibras de la mano de Dios desde San Francisco. Mariolis Pereira también escribe en la mensajería esta mañana.
0: Otro que nos escucha desde el sur del continente es Juan Chon. Full sintonía, mucha lluvia y ya se siente el calor, dice Juan Chon, con 17 grados de temperatura, imagínate vos. Ya quisiera yo, aunque sea con aire acondicionado, estos 17 grados. Pero bueno, para quien ha soportado todos estos días temperaturas de 8, de 7, de 5 grados, le comprendo que le dé calor con 17 grados de temperatura, acercándose el tiempo de verano en el sur del continente. Juan Chon envía su mensaje con su captura de pantalla y la temperatura en Buenos Aires, desde Argentina, desde donde nos acompaña a esta hora.
1: A las 6:08 de la mañana también se reporta Ramón Gómez Gil desde Cumaná, es del estado Sucre, con la décima de hoy. Este lindo amanecer, dice, presagia un bonito día, abundante de alegría, porque así tiene que ser. Y esto lo vamos a ver, pero algo atravesado nos tiene muy estresado por la realidad borrosa. El burro piensa una cosa y el pobre anda arruinado. Ramón Gómez Gil, desde Cumaná, este 29 de septiembre, con la décima del día.
0: Más mensajes que van llegando por nuestro número telefónico a esta hora de la mañana. También dicen por aquí, bendito martes. En el Cuerpo de Policía Nacional Bolivariana de San Francisco, donde están recluidos hombres y mujeres, no es apto para mantener privados de libertad. Los calabozos están atestados y hay muchas enfermedades y los traslados a los hospitales no se realizan. En la Cuarta República existía un retén preventivo, más no en la Quinta. Omar Espitia es quien envía este mensaje de texto.
1: En YouTube dicen, buen día, saludos desde Mérida, ni hablar de la luz, con una carita de llanto.
0: ¿Qué es eso?
1: Un emoticón de llanto.
0: ¿Qué es eso? Luz, ¿qué es eso?
1: La luz.
0: ¿Qué es eso?
1: La luz que no llega. La luz que no llega.
0: ¿Qué es eso? Ya yo no sé si son, ¿cómo es que dicen cuando? No sé si son apagones o alumbrones. No tengo claro si las horas son de racionamiento o las horas son de provisión de energía eléctrica. Porque ayer, por cierto, anunciaban que trajeron unos repuestos para la TZ7 de Termozulia. Ah,
1: por ahí está la nota.
0: Pero decía yo, ajá, muy bien. Repuestos, reportes, no sé cuántas visitas de ministro. El ministro ha venido no sé cuántas veces. Yo no sé si ha ido tantas veces a otro estado como ha venido al sur.
1: En marzo se acababan los apagones.
0: La verdad es que no
1: sur,
0: se va, bueno.
1: Ministro,
0: bueno,
1: ¿no te acuerdas? Que
0: no,
1: el 19 de marzo.
0: No me quiero acordar. Ah, okay.
1: Perdón.
0: Yo no sé, o sea, viene el ministro, viene el presidente Corpolec, viene el viceministro de Obras Públicas, viene la presidenta encargada del Cieloína y habla de los apagones, dice que ella no duerme como nosotros cuando se va la luz, no sé. Y esa Termozulia la visita un gentío, está más concurrida que un salón de fiesta. ¿Ah? Cada rato va una cosa con Termozulia, pero ajá, muy bien. Repuestos van, repuestos vienen, anuncios van, pero ¿cuándo? ¿Cuándo eso se concreta? ¿Cuándo eso se traduce en que no se nos vaya la luz? ¿Cuándo? ¿Para qué nos sirve a nosotros que nos digan que pusieron el repuesto, que pusieron, ¿para qué? Si se sigue yendo la luz. Si la gente, si seguimos amaneciendo sin electricidad, al menos los que estamos aquí trabajando, nos llegó la luz a las 4:30, a las 3 de la mañana. Al que le llegó más temprano fue el vigilante, que le llegó a las 2:30, me dijo. Que llegó la electricidad aquí en la radio. Pero es que además tú sales y pasa lo mismo en toda la ciudad y en todo el estado, y pasa en otros estados del país también. Esto no es una situación exclusiva del estado Zulia y de la ciudad de Maracaibo. Entonces, ¿para qué los anuncios si eso no se traduce en que se vaya menos la luz? Al menos que se vaya menos, al menos que nos digan cuándo para organizar la cosa, ¿no? Para distribuir, porque sabes que es complicado. Uno se la cala, no tiene más remedio, no es que queremos, no es que no hay más remedio, o sea, no está en tus manos. 6 horas, 7 horas, 8 horas que te corresponden. Pero es que se te cruzan los apagones. Hay días en que hay ciudadanos, hay personas que pasan las 24 horas sin luz porque fueron para el trabajo y no había luz. Porque fueron a visitar a un enfermo, un familiar, a otro sitio, un centro comercial, y no había luz y se la calaron. Y después llegaron a su casa a descansar y tampoco había luz. Y los chamos van sin dormir bien a la escuela y se encuentran en la escuela sin luz. Entonces no son 6 horas, no son 7, 8 horas. Son al menos 6 u 8 horas más todas las que te encuentras en tu ruta de diaria. Y no puedes planificar, no coger para donde no hay luz, porque es que son tantos los espacios sin electricidad. Y eso va además perjudicando otras cosas, ¿no? Los funcionamientos, se desconfiguran los relojes, los routers. Los aparatos, los electrodomésticos, todo se desconfigura o se echa a perder. Pero, ¿para qué sirve entonces que te anuncien lo de la termozulia? Yo me pregunto cuál es la utilidad y cuándo hay resultados más que anuncios. ¿Cuándo hay resultados más que anuncios? Amanecerá y seguimos sin ver. Seguirá amaneciendo, 6:13. Bueno. Parte de los mensajes que van llegando hasta ahora, dicen por aquí, paz y prosperidad a todos los de primera mano. ¿A quién habrá que acudir para que se solucione el problema del agua? Aquí en Cumaná, Verticación. Ya no aguantamos más, dice el maracucho. Tenía rato que no escuchaba, que no leía esto. Verticación,
1: sí. También nos saludan desde Puerto Ayacucho, en el estado de Amazonas, esta mañana. Rafael Aguilar, saludos a la audiencia que está esta mañana en sintonía a través de nuestro canal en YouTube y a través de Raudal 92.9 FM. Dice Rafael Aguilar, bendecido día, Iraní, Héctor y grupo de trabajo, full sintonía desde el sur del país.
0: Bendecido día, amigos de primera mano, Héctor. Esas muertes de presos duelen en el alma, mijo, gente joven. La muchacha de apellido Sánchez que la llevaron al hospital casi muerta. ¿Dónde está la humanidad? Saludos a la gente de Una Palabra Oportuna y al gran John Wilson. Está perdido el amigo, dice Ana Bertrán desde el Tigre. Está entre apagón y apagón John Wilson.
1: Bueno, hoy es martes, capaz ya aparece. Buenos días, dicen por acá. Iraní, un fuerte abrazo. Aquí vamos de la mano de Dios. Desde Santa Lucía, presente. Ayer no quitaron la luz, gracias a Dios. Les dieron día de descanso. En Santa Lucía.
0: A Dios gracias, pegaron una. Después
1: la señora, de la señora Diana.
0: ¿Cuántas horas la señora Diana? 36 horas, pasó el otro día sin 33, sin electricidad, y le perdonaron un día de racionamiento. Qué bueno. Esto es como el ¿cuál era el que acumulaba y no repartía de la lotería? 6:15 de la aquí, mañana.
1: Aquí también dicen en San Juan de los Morros en YouTube, 6 horas. Todos los días. Buenos días, saludos en San Juan de los Morros, aquí todos los días, mínimo 6 horas por sectores, mínimo, dice José Luis Pantoja Vandrés.
0: Son las 6:15 de la mañana, son las 6:15, vamos a cambiar de tema drásticamente, vamos a hablar de venezolanos y venezolanas y su desarrollo y su actuación en las distintas disciplinas en las que practican dentro y fuera de nuestro país y cómo les ha ido en el deporte. Desde las gradas está listo nuestro compañero Juan David Nucete para ponernos al día a esta hora. Adelante, Juan, te escuchamos. Buenos días.
2: Buen día, Iraní, buen día, Héctor, buen día a todos los que nos escuchan a esta hora de la mañana. Así es, iniciamos el segmento deportivo de hoy con la noticia que ya contábamos ayer, que seguíamos ayer en vivo. Perdió el vino tinto.
0: En el último minuto.
2: En el último minuto.
0: Y de penal.
2: Al 90 más. Una jugada más venezolana imposible, no me parecía. Era penal a favor de Venezuela.
1: Yo ayer, yo logré conectarme, yo logré conectarme por fin a una VPN y voy a decir que puse un ratico el canal Televen cuando terminó el programa. Por fin pude abrir Televen, me emocioné
0: Ya,
1: porque
0: yo
1: estaba viendo la
0: decía, ¿qué habrá
1: Vinotinto.
0: pasado? Eso fue, Héctor lo estaba viendo.
2: Claro.
1: Y de
0: Eso fue.
1: repente un penalti que no era penalti. Yo dije, Dios mío, no puede ser esto.
2: Claro, penal a favor de Venezuela, lo revisan. No, es penal para Japón. Gol de Japón al 90 más 6. Lo cierto es que Venezuela perdió 2-1 en su primer amistoso internacional de esta ventana FIFA ante Japón. Había comenzado con gol de Kevin Kelce al minuto 46. Buen gol con asistencia de Luis Balbo, una jugada individual que termina con pase ahí al borde del área y Kevin Kelce define de gran manera al segundo palo. Luego, al 49, empató Japón y al 90 más 6, ese gol de penal, finalmente doblete de Ueda por parte de Japón para esa victoria de los locales. Un partido muy polémico donde ciertamente hubo un penal bastante claro que no se pitó para la selección venezolana. El arquero se llevó por delante al delantero venezolano, si no me equivoco, era Kevin Kelce también en esa oportunidad. Entonces termina con polémica ese partido, una alineación en la que Osvaldo Vizcarrondo claramente salió en busca de seguir probando. Yo creo que está bien, a pesar de que algunos dicen que se necesita ver buen fútbol. Yo creo que no es momento de ver buen fútbol, es momento de probar todo lo posible y qué piezas te pueden servir para cada ocasión. Y es lo que hizo ayer Osvaldo Vizcarrondo, al menos en la primera mitad de este primer partido, con piezas como Brian Castillo, como el joven Marco Libra, que apenas va debutando en el fútbol profesional en la Serie A, y otras piezas, ¿no? También vimos a Luis Balbo, que terminó con buen rendimiento, Cristian Macum, y ya luego fueron entrando otras piezas que sí parecen que van a ser más.

0: segundo partido de esta que apenas. Pero lo cierto es que también es una noticia que sonó en los medios venezolanos en la tarde del día de ayer. Cerramos el fútbol.
1: La diferencia de tener y no tener dirigentes.
0: Claro, sí, también entraba en el tema con los periodistas, con todo eso, que bueno, yo creo que parte de los comentarios que vimos en redes, alguno tiene razón, ¿no? La diferencia de tener alguna experiencia mundialista, de saber más de procesos futbolísticos, creo que se ven ahí en esas decisiones claves que tomó en este caso la Federación de Costa Rica. Pasamos del fútbol y entramos en béisbol, porque hoy comienza la postemporada, comienzan los comodines, la serie de comodines de las grandes ligas, y tenemos varios venezolanos que estarán ahí disputando esas series de comodín. Comenzamos hoy, por ejemplo, juegan los Cachorros de San Diego, los Cachorros de Chicago versus los Padres de San Diego. Ahí tenemos a Daniel Palencia, a Gabriel Arias por parte de Cachorros, tenemos a Freddy Fermín, ahí están Salas y a Bradley Rodríguez por parte de los Padres. Ese juego será a las 10 de la noche, pero más temprano tenemos Phillies versus Bravos de Atlanta a las 2 de la tarde. En ese juego va a estar Jesús Luzardo como abridor por parte de los Phillies de Filadelfia a las 2 de la tarde. Ronald Acuña en Bravos. Luis Arraez se perderá la serie de comodín, ayer se confirmó por esa lesión de tobillo que venía acarreando desde los últimos partidos de la serie regular. Ayer ya se dijo que se perdería al menos esta serie de comodín. Si su equipo logra clasificar, bueno, ya estarán las posibilidades de que juegue la postemporada con los Phillies de Filadelfia. También declaró Luis Arraez sobre ese último juego por el título de bateo en el que compitió con Gabriel Moreno, diciendo que bueno, que él no buscaba ser el líder, que él más bien lo que buscaba era guardarse, con tener salud de cara a la posibilidad de jugar precisamente esta serie de comodín y la postemporada, que se la termina perdiendo en primera instancia, y no buscaba ser el líder. Ayer también salieron muchos comentarios y en defensa también de Gabriel Moreno, que decían que no jugó a propósito ese último juego de temporada regular porque estaba lesionado y porque si tomaba más turnos al bate tenía la posibilidad de bajar el promedio si no bateaba. Pero por favor, Gabriel Moreno se estaba jugando la clasificación con su equipo. ¿Quién no va a querer jugar ese último partido? De hecho, los Cascabeles se quedaron afuera de la postemporada. No tiene ningún sentido pensar en que Gabriel Moreno pudo no haber jugado a propósito, ¿no? Por quedarse con ese título de bateo. Es muy posible que haya preferido clasificar con su equipo que finalmente ese reconocimiento, que también es muy valioso en su carrera en Grandes Ligas. También finalmente tenemos Red Sox versus Yankees en estos juegos de comodín a las 8 de la noche. Ahí tendremos a Willy Abreu en representación venezolana. En esta serie vamos a ver si ve algunos turnos Ranger Suárez, algunos lanzamientos Ranger Suárez. Y con Astros de Houston también estará José Altuve, que enfrentan a los Medias Blancas de Chicago a las 5 de la tarde. Ese repaso de los venezolanos que estarán hoy empezando en esa serie de comodín. En otras noticias de béisbol, el Team Béisbol Venezuela Sub-15 remontó a República Checa en el Mundial de Béisbol de esta categoría y aspira a la Super Ronda. ¿Qué pasa? Que deben ganarle hoy a Estados Unidos a las 3:30 de la tarde y esperar que se dé una combinación de resultados de otros equipos para pasar a la siguiente fase. Es la información que publica en su página oficial la Federación Venezolana de Béisbol sobre la participación de los chamos de la Sub-15, el Team Béisbol Venezuela. Ganó, remontó a República Checa el día de ayer con un resultado de 11-6 y hoy debe ganar ante Estados Unidos y esperar de otros resultados para seguir avanzando en este Mundial. Seguimos con información deportiva y vamos cerrando con el baloncesto venezolano. Ayer siguió la Liga Superior de Baloncesto Venezolano, otra liga profesional, recordemos, la nueva liga profesional que se está jugando en Venezuela, con un resultado final de victoria para Piratas de La Guaira, que le ganó a Pioneros del Ávila, 81-77. Fue la victoria de Piratas. Entre los destacados tenemos a Humberto Bompar con 13 puntos, 8 asistencias, 6 rebotes, y Dani Arias también con 17 puntos, 6 rebotes. Daniel Bastardo con 15 puntos, 100% de efectividad en triples y 8 rebotes. Así vamos cerrando entonces. Ah, también otra noticia de béisbol antes de cerrar. Ayer también inició prácticas el equipo de Águilas de Zulia. Se une a otros equipos que ya habían iniciado prácticas oficiales entre la semana pasada y el inicio de esta. Algunas figuras que sigue esperando Águilas de Zulia. Pocos jugadores han llegado. De los más destacados vimos a Rentería, el prospecto número uno de la organización de Águilas, ya firmado con un contrato en Phillies de Filadelfia, y seguramente se irán incorporando otros nombres en el transcurso de la semana hasta el inicio de la liga, que si no me equivoco, creo que ya estamos a 15 días exactamente del inicio del béisbol profesional de Venezuela. Así cerramos la sección deportiva del día de hoy. Seguiremos informando de todo lo que pase de la actualidad deportiva de nuestros jugadores y participantes, representantes venezolanos, tanto fuera como dentro de nuestras fronteras.
2: Muchísimas gracias, Juan, por este completo informe sobre el mundo deportivo, actuación de venezolanos y venezolanas en las distintas disciplinas en las que participan dentro y fuera de nuestro país. Son las 6:25 de la mañana. Bueno, el secretario de gobierno, el secretario del gobierno estadounidense, Marco Rubio, ayer ofreció una entrevista a un medio de comunicación estadounidense, el secretario de Estado, Marco Rubio, donde se refirió nuevamente al tema venezolano. Le volvieron a consultar en una entrevista que concedió a Fox News y aseguró que estaban trabajando con la comisión, la llamó Comisión de Transición, encabezada por Dinora Figuera y la Asamblea de 2015. Dijo, estamos trabajando muy duro con la Asamblea Nacional 2015 para establecer las condiciones necesarias para tener elecciones libres y justas lo antes posible. Una declaración que, por cierto, luego replica la líder de esa comisión, que es Dinora Figuera, lo replica en su cuenta en Instagram. Pone las declaraciones de Rubio, dice, gracias Marco Rubio, secretario de Estado. Y dice, hemos asumido el compromiso y la responsabilidad de llevar al país a una democracia plena, donde prevalezca la paz y el proceso. En un esfuerzo conjunto, sin dudas, vamos en camino a unas elecciones justas y transparentes, dice Dinora Figuera en su publicación, que la hace a través de la red social X, y también lo publica en su cuenta en Instagram. Ambas declaraciones contrastan fuertemente con aquel sarcasmo y aquella ironía de Jorge Rodríguez hace unos días sobre cuándo habría elecciones en Venezuela y qué elecciones se harían, ¿no? Dijo, se van a hacer 4 elecciones, pero cuando diga la Constitución, y se sonrió y pidió ver la cara al periodista que le preguntaba para responder. Ah, bueno, ya veremos entonces en qué termina todo esto, porque parece que no opinan igual el presidente de la Asamblea Nacional y hermano de la presidenta encargada del cielo, Ina Rodríguez, y el secretario de Estado de Estados Unidos, Marco Rubio, y Dinora Figuera, quien lidera la comisión de la antigua Asamblea de 2015 como representantes de oposición. Llama la atención. Ya veremos en qué termina esto. La publicación la hacen en sus cuentas, en las redes sociales, la propia Dinora Figuera. Son las 6:28.
1: Bueno, esto es un tema, ¿no? Lo que se discutirá, lo que no se discutirá, lo que dice. Y a veces es difícil ir a, sobre todo por esta última declaración, saber qué es parte del acuerdo, qué es parte de lo que se firma, qué es parte de lo que se piensa, cuáles son las posturas personales, cuáles son las posturas de bloque.
2: No sé,
1: de lado y lado.
2: Y uno no sabe ni siquiera hasta dónde pesan qué posturas, pero intuye que las que más pesan son una sola. pero bueno.
1: Exactamente. Al final, si hay algún tipo, sobre todo después de esta última semana, ¿no? La reunión de Delcy Rodríguez con Donald Trump, si realmente hay algún tipo de vínculo cercano, si estamos viendo una fotografía efímera, un momento necesario de acercamiento para unos objetivos o para unos puntos que todavía no sabemos ni siquiera cuáles son, o si por el contrario estamos viendo el nacimiento de una alianza de dos personas que antes tal vez estaban muy alejados políticamente, pero que ahora han encontrado intereses comunes y que van a trabajar de manera junta, mancomunada, para asegurarse un futuro juntos. Me refiero a Delcy Rodríguez y a Donald Trump.
2: No lo sé, Héctor, porque yo no puedo leer, me cuesta mucho mirar como hechos aislados lo que pasó en una misma semana, ¿no? O sea, ver a la presidenta encargada del cielo, Ina Rodríguez, sentada en la Asamblea General escuchando al presidente estadounidense Donald Trump, en la forma en la que se dirigió, en la forma en la que habló, hizo referencia a lo que sucedió el 3 de enero, cuando Estados Unidos incursionó militarmente en nuestro país, bombardeó la capital de nuestro país y se llevó por la fuerza, haciendo uso de la fuerza militar, a quien para ese momento presidente y su esposa, Nicolás Maduro y Cilia Flores, y los mantiene detenidos en Nueva York, y toda la postura que supuso eso para el gobierno que hoy encabeza Delcy Eloína Rodríguez, y verla allí siendo, no se lo contaron, se lo dijo con ella presente, y luego verla en una foto sonriente, y luego ella no referirse a ese tema, sino más bien decir gracias al presidente Donald Trump en su discurso, y hacer casi una confesión de parte, reconociendo las dificultades de la política venezolana, la falta de libertades en su discurso, diciendo también que va a haber elecciones. Eso contrastó muchísimo con lo que dijo y cómo lo dijo después Jorge Rodríguez.
1: Sí.
2: Pero entonces encima luego viene esta declaración. Me hace acordar lo que pasó, estábamos en medio del terremoto y Jorge Rodríguez, en medio de un balance, dice que con él no cuenten para hablar ni de elecciones ni de negociación, porque la prioridad es atender a la gente que salió afectada por los terremotos. Y tres doritos más tarde, ¿qué se dice, no? Tres doritos más tarde estaban anunciando que había reunión de la mesa y que iban a reformar el Tribunal Supremo de Justicia. Entonces es difícil verlos como hechos aislados. Como también es difícil entender cómo la prioridad era atender a los a las personas afectadas por los terremotos. No tenemos actualización del balance de las consecuencias del impacto, pero hay una convocatoria por el ministro de Interior y Justicia, o el ministro de Interior y Justicia y vicepresidente del Partido Socialista Unido de Venezuela, ayer anuncia en Caracas una movilización para celebrar la última victoria electoral de Hugo Chávez, que por cierto tenía rato que no se acordaban de él. Y entonces ahora hay movilización en Caracas el 7 de octubre para y el terremoto no era la prioridad en la cosa. Entonces, bueno, es difícil verlos como cosas aisladas, como elementos aislados. Al final uno va conectando uno con el otro para tratar de interpretar lo que está pasando, porque se anuncia esta movilización luego de que hemos registrado protestas por apagones en casi todo el país. Pequeños focos de protestas, molestias visibles, notables, cansancio, agotamiento de la gente notable, y que los trabajadores siguen esperando que les den una respuesta sobre aumento de salarios.
1: Sí, al final todo lo que podemos decir también es este ejercicio de libertad que podemos hacer de interpretar, de tratar de atar cabos, de ver, de analizar discursos, pero lo cierto, como decía la nota más temprano, todavía se va a instalar la tercera mesa, se suponen cuáles van a ser los temas de libertades y derechos políticos, pero no hay una agenda establecida que nos diga, sí, ahora en octubre, en la tercera ronda, se va a hablar de esto. Se va a hablar de partidos, se va a hablar de registro electoral,
2: es que además una cosa se dice públicamente, pero luego no estamos en la mesa.
1: Sí.
2: Y como naturalmente ocurre, no sabemos realmente qué se habló y qué no se habló. Sabemos lo que se acordó, lo que se comunica públicamente ya como acuerdo, pero eso no quiere decir que no hayan otras cosas que sí. No se hayan discutido. Pero sobre lo que hubo acuerdo fue eso. Esta semana la Asamblea tiene que concretar esos acuerdos. Tiene que tomar decisiones y avanzar sobre unas tareas que le puso esa mesa.
1: Yo ayer decía que echaba en falta el seguimiento de la primera mesa, porque nos quedamos con la primera mesa con unos acuerdos, la segunda mesa con unos acuerdos. Ahora vamos a la tercera mesa, pero no echo en falta la verificación de cumplimiento de los acuerdos de la primera y de la segunda.
2: Bueno, pero de la primera entiendo que lo que sí va avanzando es lo que se ha acordado sobre el TCJ. Eso tiene avances concretos. Porque está esta comisión, ya se creó, está van a hacer la revisión ahora de credenciales y avanzar. Se aprobó la reforma en la Asamblea Nacional para que sea posible cambiar todo el Tribunal Supremo.
1: Ahí estaba eso, estaba lo de los fondos en el Reino Unido. Ahí había otros puntos.
2: Hay también, otras garantías, supongo, sí. Que deben cumplirse para ir concretando. Pero bueno, lo que sí es que indistintamente de lo que sea, lo que se pueda decir, pareciese que se cumple más rápido lo poco, lo mucho que en ocasiones anteriores.
1: Eso sí.
2: Esa es la percepción. Bueno, 6:35 minutos. Vamos a ir al Centro de Monitoreo Meteorológico de Radio Fe y Alegría. Ahí está Rafael González. Él está también en diálogo, pero con los huracanes. A ver hasta dónde llega Polo, Raquel, Gonzalo que dejó de ser, Fey que si quiere ser, ahora aparece Hanna. Bueno, ahí anda Rafael muy atento de cómo se van moviendo. Polo, cuidado con Polo. Cuidado con Polo.
3: Polo y Olo son dos.
2: Ah, bueno, también. Polo, Olo, y del otro lado Fey, Hanna. Que también, y no son precisamente artistas, no es Azúcar Amargo y Hanna Barbera, no. Estamos hablando de tormentas tropicales, ¿no? ¿No te dio risa, Juan? ¿Ah? ¿Vos estabas pensando en otra Hanna? Bueno. Me hicieron mostrar la cédula. 6:36 minutos, Rafa, te escuchamos. A ver, ¿cuáles son las condiciones que van acompañándonos en esta jornada en el tema climatológico? Buenos días.
4: Buenos días, estimada licenciada Iranía Costa, bienvenida y saluda a toda la audiencia a esta hora de la mañana. La culpable de todo es la zona de convergencia intertropical que se ha movido desde el centro del Atlántico y se ha movido hacia el sur de Sudamérica, buscando el sur también de las Guayanas y Brasil. Prácticamente se ha movido casi 10 grados hacia el sur. Estaba hace dos días estaba a 10 grados más arriba, 15 grados. Ah, por aquí. Entonces, bueno, hay que estar pendiente de esa línea, que es la línea que atrae los huracanes hacia nosotros, las ondas tropicales. Y bueno, aparentemente se ha formado allí una onda tropical también saliendo de África, pudiera ser la 54. Recuerden que la 53 era Gonzalo, y Gonzalo murió al nacer, no duró mucho. Lo agarró el frío que hay por aquí. Y adiós lo que te apagas. La que está potente es Fey, que ya tiene casi 15 días luchando ahí, si avanza o no avanza, pero está presa, prisionera en el Atlántico Central, buscando hacia el sur, buscando hacia el oeste, buscando hacia el norte, buscando hacia el este, se va para acá, se va para allá, no avanza Fey, está allí. Y ahora hay otra pequeña más arriba, y las del Pacífico, hay como seis formadas allí en toda esta zona que está muy nublada, es la zona de mayor temperatura, un poco generando lo que llamamos ahora el Super Niño, por las condiciones climáticas que están en esta parte del Océano Pacífico, que ven en el mapa, y que está generando la tormenta, el huracán Polo, que ya pasó, está superando la Baja California y ya está tocando México. Que Dios los tenga a ellos con cuidado, va en huracán tipo 3, allí por esa línea por donde va a avanzar está Hermosillo, hay varias poblaciones del norte de México que van a ser tocadas y que generalmente nunca han sido tocadas por huracanes fuertes, y también viene detrás otra más, así que va a seguir el camino de ese huracán Polo, y Olo está por aquí, cerca de Hawái, bien lejos, y avanza hacia Asia. Venezuela, INAMED tiene el reporte de hace una hora, situación general, las próximas 6 horas. Prevalecerá cielo parcialmente nublado en la mayor parte del territorio nacional, resaltando mantos nubosos asociados a precipitaciones de intensidad variable en el estado Bolívar, parte de Amazonas y el estado Sucre. Viendo el mapa, estábamos viendo que ha estado lloviendo en el centro del lago, más o menos fuertecito, se mueve un poquito hacia Lagunilla, hacia Bachaquero, así que pendientes por allí que pueden tener lluvias en la mañana. También hay un frente en el estado Falcón, frente poquito frío, de humedad, y bueno, pudiera traer algunas lloviznas en la mañana. Aquí avanza una vaguada en el Atlántico, va a tocar la Guayana Esequiba mañana o esta noche, y también el oriente del país mañana en la mañana, en la madrugada. Viene avanzando, no es onda tropical, es una vaguada propia de las condiciones climáticas para esta fecha. Y una pequeña tormenta está formada en frente de Güiria y entre Güiria y Trinidad. Así que también esta parte del país puede estar con lluvias. Llueve también hacia Boca de Uchire, lloviznas esta mañana, aisladas también. En Canaima amanece lloviendo, los que están por Canaima van a ir a visitar los Tepuya y toda esta zona bellísima con algo de llovizna. Lo ponen más bonito todavía, así lo único que tienen que llevar sus ponchos. También hoy INAMED tiene una alerta de posibles lluvias intensas hacia la zona de El Caura, va a seguir con lluvia, 25 milímetros, y el estado Mérida, hacia el lado de la Zulita, el Vigía, toda esta zona, también la carretera Panamericana, y hacia Santa Aurora del Sur ya encontrados casi igual al cubo, con 25 milímetros de lluvia. La región capital ayer estuvo con lluvias intensas hacia el oeste de Caracas, cayó granizo, la gente, bueno, como siempre, Caracas una llovizna, se atasca por todos lados, pero gracias a Dios avanzó la tarde bastante bien y se despejó rápidamente después de las 6. El delta del Orinoco está con el oleaje más alto de Venezuela, 1.5 metros, el resto de las playas todas seditas con olas de menos de un metro. Ese es el reporte climatológico de INAMED para esta hora de la mañana. Nosotros volvemos con Héctor Escandel e Iranía Costa.
1: Muchísimas gracias, Rafa. Bueno, allí hay que estar pendiente ahora, hacer un ejercicio de memoria con todos estos nombres que nos reza Rafa con estos tardíos intentos de huracán.
2: Olo Polo, Polo Olo.
1: Polo Polo, sí, no.
2: Después viene Raquel.
1: Yo creo que como se tardaron mucho los huracanes este año, la gente allí en la agencia espacial gringa estaban como aburridos y empezaron a hacer permuta de nombres y le salieron este montón de nombres.
2: Polo, Olo.
1: ¿Qué te puedo decir? ¿Qué estás transmitiendo, Rafa? ¿Qué estás viendo de la grasa?
2: Algo de la grasa, vio.
1: Algo de la grasa está viendo ahí. Bueno, ya son las 6:42 de la mañana, 6:42. Vamos a seguir con más y vamos a revisar noticias que se generan en las regiones de nuestro país. Vivir sin luz y pagar con oro. Esta es la realidad que atraviesan los habitantes del sur del estado Bolívar. Vamos a recibir el informe que preparó nuestra compañera Francesca Díaz. Adelante.
3: Vivir sin luz y pagar con oro. Esa es la realidad que se impone al sur del estado Bolívar, específicamente en el municipio Sifontes. Un equipo de Radio Fe y Alegría Noticias recorrió durante 48 horas los poblados de El Dorado y el kilómetro 27, de ciertos informativos de los que se llegan a conocer sucesos impactantes, pero hay poca información sobre la rutina del ciudadano. Vivir en esta parte de la región se traduce en soportar el eslabón más débil del colapso eléctrico del país. Según los residentes, aquí no se trata del fenómeno del Niño, ya que desde hace mucho tiempo la electricidad es casi un mito en la zona. Los cortes de energía presenciados por este medio se extendieron unas 8 horas. Sin embargo, durante el día, la mayoría de los comercios intenta sobrevivir con plantas eléctricas. Esto supone un alto costo en adquisición de combustible. Por ejemplo, una posada de la zona usa su planta hasta la 1 de la madrugada. El resto de la noche, los huéspedes se quedan a oscuras. Pocos se atreven a hablar. Declarar ante un micrófono se vuelve un riesgo ante posibles represalias por parte de los llamados sindicatos o sistemas. A este colapso se le suma la anomalía económica. El bolívar desapareció de los pueblos mineros. En los supermercados, las etiquetas de la comida, la ropa y el calzado no marcan bolívares, se exhiben en gramos de oro. Este metal precioso se pesa en las cajas registradoras usando balanzas rudimentarias, relegando el dólar a un segundo plano y rechazando alternativas como el uso de punto de venta. Todo se resume en una dinámica donde el bienestar se mide en litros de combustible y la alimentación pesa una grama de oro. Desde Ciudad Guayana, Francesca Díaz, Radio Fe y Alegría Noticias.
2: Muchísimas gracias a nuestra compañera Francesca Díaz por el informe. Son las 6:45 minutos de esta mañana. Vamos de el estado Bolívar al estado Monagas. Vamos hasta la ciudad de Maturín, donde también se han intensificado los cortes de energía y están padeciendo racionamientos de hasta 12 horas diarias. Nuestra compañera Nangelis Gamboa nos amplía.
5: Tras un breve periodo de estabilidad en el suministro eléctrico en el estado Monagas, se ha vuelto a intensificar los cortes de energía entre 6, 8 y hasta 12 horas continuas, de acuerdo con los reportes de los residentes de diversos sectores de Maturín, entre ellos Los Guaritos, Tipuro, 23 de Enero, Boquerón, Las Piñas, la Zona Industrial, La Floresta, Paramaconi, San Vicente, Los Cortijos y el centro de la ciudad. Los racionamientos no programados han sido aumentados progresivamente.
6: Lenny Brito vive en el sector La Pica y para allá se va, imagínate, 7 horas, 8 horas, y cuando se van esas 7 horas, se vuelve a ir repetidamente otra vez. Salgo para lo que es el fondo, agarrar aire y cuestiones y esperar que la luz regrese nuevamente, porque la calor es infernal. Es horrible.
5: Esta situación ha provocado un severo malestar en la población, agravado por las altas temperaturas que afectan a los niños y adultos mayores. Asimismo, en comunidades de las zonas del sur han registrado interrupciones de hasta 24 horas continuas por averías no atendidas, como rupturas de guayas, falla de transformadores, lo que incrementa el temor en las familias a perder sus electrodomésticos.
6: Cada vez las horas aumentan más y ya nos parece una falta de respeto bastante grande por nosotros y todos los usuarios que pasamos por lo mismo. El servicio debería ser un derecho y es bastante incómodo no poder ni siquiera dormir tranquilo en la tarde.
5: Por su parte, representantes del sector comercial señalaron que la falta de un cronograma oficial de racionamiento por parte de las empresas estatales de Corpolet dificulta la planificación laboral y genera constantes pérdidas económicas. El problema se extiende también a otros municipios del estado, como el municipio Acosta, Bolívar, Piar y Ezequiel Zamora, donde los cortos se mantienen de forma recurrente entre 4, 6 y 8 horas consecutivas. Desde Maturín, estado Monagas, Nangelis Gamboa, Radio Fe y Alegría Noticias.
1: Muchísimas gracias a nuestra compañera Nangelis Gamboa. Y a propósito, Gamboa, y a propósito de las manifestaciones, de los reclamos, Portuguesa Reporta publica que apagones provocan nuevas protestas en Guanare y en Santa Rosalía. En Acarigua se firma esta nota de María Ángel Moro Colmenares. Vecinos de las urbanizaciones Juan Pablo II, Los Cortijos y Santa María cerraron la autopista José Antonio Páez en Guanare la noche del domingo 27 de septiembre para protestar por los prolongados cortes eléctricos que afectan a la comunidad, especialmente durante las horas nocturnas. Los manifestantes utilizaron cauchos y cacerolas para expresar su descontento por las interrupciones del servicio. Ya era el segundo día de protesta en el playón. La noche del domingo también se registró una protesta por segundo día consecutivo durante el fin de semana en la población del playón del municipio Santa Rosalía. La nota es más larga, pero justamente indica las movilizaciones por el descontento de la ciudadanía producto de las fallas reiteradas en el servicio de energía eléctrica, en este caso en el estado Portuguesa.
2: Son las 6:48 minutos. Bueno, y hablando de protestas, hubo precisamente en el estado Zulia. Ahí los trabajadores jubilados y estudiantes de la Universidad del Zulia se juntaron y se movilizaron este lunes 28 de septiembre para, entre otras cosas, exigir salarios dignos y restitución de sus beneficios contractuales, aunque también se escuchó alguna queja contra apagones en la ciudad. Nuestra compañera Oriana Galué nos cuenta más.
7: Trabajadores, pensionados, jubilados de la Administración Pública y estudiantes de la Universidad del Zulia se movilizaron este lunes 28 de septiembre en Maracaibo para exigir salarios dignos, pensiones ajustadas a la ley y la restitución de sus beneficios contractuales. La jornada comenzó con una asamblea en el rectorado de la Universidad del Zulia organizada por los gremios de la educación, la salud y la construcción. Posteriormente, los manifestantes marcharon hacia las inmediaciones del Puente General Rafael Urdaneta, donde un cordón de la Policía Nacional Bolivariana y la Guardia Nacional, con equipos antimotines, impidió su paso sobre la estructura vial. Durante la manifestación, Jesús León, vocero de la Unidad Laboral del Zulia, advirtió que esta movilización tuvo como propósito exigir soluciones definitivas y lograr que las autoridades competentes escuchen sus demandas.
8: Hoy, los trabajadores del Zulia en una sola voz, en una sola fuerza, representado por diversos sectores, construcción, magisterio, salud, adultos mayores, hemos decidido, toda la fuerza viva del Zulia, salir a la calle bajo una sola consigna, bajo una sola bandera: respeto a nuestra dignidad laboral. Exigimos que ese esfuerzo llamado trabajo se conecte con una salarización digna. Eso lo queremos.
7: Esta convocatoria en el estado Zulia formó parte de una protesta nacional promovida por gremios profesionales y la asociación civil Alianza por la Libertad de los Presos Políticos, orientada a reclamar el cumplimiento de los derechos civiles, políticos y económicos. De acuerdo con datos proporcionados por la Coalición Sindical Nacional de Trabajadores, la jornada de protestas del 28 de septiembre se extendió de forma simultánea a Caracas, Maracaibo, Bolívar y Lara. Desde Maracaibo, Oriana Galué, Radio Fe y Alegría Noticias.
1: Muchísimas gracias, Oriana. Y vamos a ir hasta Barquisimeto con Rosender Hervíes, porque vecinos de la calle 40, entre 16 y 17, esto es en la capital larense, cumplen medio año, 6 meses sin agua y exigen respuestas a Hidrovén. Rosender, te escuchamos.
9: Nos encontramos en la calle 40, entre 16 y 17, en pleno centro de la ciudad de Barquisimeto, aquí. En esta calle, los vecinos tienen 6 meses sin recibir el servicio de agua potable. Ante esta realidad, vamos a conversar con una de las vecinas, nombre y apellido.
10: Carmen Pérez, vivo aquí en la calle 40, entre 16 y 17, y venimos sufriendo de esta problemática hace varios años. Hemos estado siempre en conversaciones con Hidrolara, se ha solucionado parcialmente por temporadas cortas, pero este año la situación se ha puesto más seria. Tenemos 6 meses que no recibimos ni una gota de agua en toda la calle 40, entre 16 y 17 y más allá hacia la...
11: Comprar agua los que podemos pagar cisterna. Hay días que no tenemos para comprar una cisterna, entonces tenemos que valernos del vecino, dame un poquito de agua por aquí, dame un poquito de agua por allá, para solventar la dinámica que estamos viviendo en la comunidad. Esto no es de ahorita, esto hace mucho tiempo. Antes nos llegaba el agua todos los días, después fueron 2 días, después un día, ya no nos llegó más. Lo que llega por las tuberías es aire.
9: ¿Las autoridades en nombre de todos los vecinos de aquí de esta calle?
12: Sí, bueno, que se aboquen las autoridades aquí a esta cuadra a ver si resuelven ese problema. Yo creo que para mí el problema es el maniobrero que no abre la llave de esta cuadra, porque en otras zonas sí hay agua. Y aquí esta cuadra específicamente es la que tiene más el problema. Entonces yo pido de verdad que hagan una revisión y que hablen con el maniobrero a ver si abre la llave, porque ese es el problema.
9: Bueno, esta es parte de la problemática que está ocurriendo aquí en la calle 40, entre 16 y 17. Aquí los vecinos aseguran que desde hace 6 meses no reciben una gota de agua. La última vez que recibieron el suministro fue hace 6 meses, por lo cual exigen a la hidrológica la garantía del servicio. Desde Barquisimeto, Rosendre Víez, Radio Fe y Alegría Noticias.
2: Muchísimas gracias a nuestro compañero Rosender Evíez, ahí reflejo de los padecimientos de las comunidades. Agua, salarios y electricidad, entre las prioridades de exigencias de los venezolanos y las venezolanas, de acuerdo al programa que nos van presentando nuestros compañeros desde el interior del país. Son las 6:54 minutos, recuerden, 0412-691-2454 es el número telefónico que ponemos a su disposición para mensajes de texto y mensajes de WhatsApp. Cuando nos escriban, díganos desde dónde nos acompañan y también incluyan, por favor, su nombre y apellido. Recuerden que también pueden interactuar con nosotros a través del chat de nuestra transmisión en vivo a través de Fe y Alegría Media, nuestro canal en YouTube.
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0: fase de pretemporada en el Estadio Luis Aparicio de Maracaibo. El grupo lo encabezaron los prospectos Francisco Rentería, Juan Villavicencio, Víctor Arias, entre otros. En Barquisimeto, Cardenales saltó al terreno con 29 peloteros. Magallanes recibió a Brady Valera, jugador adquirido vía cambio desde los Bravos de Margarita. Luis Arraez no estará disponible en el roster de los Phillies de Filadelfia en la serie del comodín contra los Bravos de Atlanta, al seguir presentando molestias en el tobillo izquierdo, mientras el zurdo Jesús Luzardo, ganador de 14 juegos por 5 derrotas en la temporada, abrirá este martes el primer encuentro de los cuáqueros. Por su parte, Ranger Suárez iniciará el tercer juego de la serie de los Medias Rojas de Boston contra los Yankees de Nueva York este jueves 1 de octubre. Y tras la derrota ante Japón, 2-1 en fecha FIFA y con polémico arbitraje, el técnico de la Vinotinto, Osvaldo Vizcarrondo, indicó que se sintieron irrespetados. 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

0: un minuto. Ya son las 7:01 de la mañana. Y nosotros seguimos de primera mano, en vivo y en directo, arrancando nuestra tercera hora de transmisión de la mañana de este día, martes 29 de septiembre del año 2026. Héctor Escandel y esta servidora Irani Acosta seguimos acompañándoles en esta transmisión que ofrecemos para toda Venezuela a través de las más de 20 emisoras conectadas que son parte de la red nacional de Radio Fe y Alegría, además de nuestras aliadas Inmaculada Concepción en Güiria, en el estado Sucre, y Raudal Estéreo en Puerto Ayacucho, en el estado Amazonas. Nuestros saludos especiales a toda la audiencia que nos sigue por estas emisoras también y, por supuesto, a toda la audiencia de Radio Fe y Alegría en el territorio nacional. Saludamos a quienes se están sumando, a quienes se están incorporando en este instante a nuestra transmisión, que también llega a toda la bolita del mundo, a cada rincón de este planeta, a través de internet, a través de nuestro canal en YouTube, Fe y Alegría Media, canal que ustedes se pueden suscribir. ¡Ey! Es gratis, es completamente gratis. Pueden activar ahí las notificaciones y ser parte de nuestra comunidad digital. Vamos creciendo como comunidad, pero además pueden interactuar con nosotros escribiéndonos a través del chat de la transmisión en vivo o en los comentarios. Dejamos todas las entrevistas que hacemos, las interacciones que tenemos en este espacio disponibles para ustedes en nuestro canal en YouTube. Bueno, porque a veces se va la luz y si no pudo ver o disfrutar el programa en vivo, lo puedo hacer en diferido ahí en el canal Fe y Alegría Medias. Pues queda completo el programa y quedan también las entrevistas por separado por si quiere compartirlas con sus familiares, con sus amigos y amigas, con las personas que usted conoce, compañeros y compañeras de trabajo, para que también vayan por ahí informados e informadas de cuánto ocurre y esto impacta sus vidas de alguna forma. Son las 7:03. Seguimos con más a esta hora y seguimos recibiendo mensajes, por cierto, a través de las distintas vías.
1: En YouTube nos escriben por acá, buenos días, saludos desde San Juan de los Morros, aquí todos los días mínimo 6 horas se quitan la electricidad por cada uno de los sectores. Esto lo manda José Luis Pantoja Pandrés desde el estado Guárico, desde su capital, desde San Juan de los Morros.
0: También nos escribe, como es habitual, José Arias a través de la mensajería de texto y nos escribe para recordarnos que un día como hoy, 29 de septiembre, pero en el año 1937, fue creado el Instituto de Geología, actualmente Escuela de Geología y Geofísica de la Universidad Central de Venezuela. Eso fue hace 89 años. Especialistas que conocimos mucho este año, y no por razones que nos gusten, sino porque fue necesario. También un día como hoy, 29 de septiembre, pero en el año 1967, en Caracas, nació el animador de televisión Daniel Sarcos. Está cumpliendo 59 años de edad. Bueno, pero ese no es que era más maracucho que un plátano.
1: ¿Dónde nació?
0: Nació en Caracas. Criado en Maracaibo. Mira. Bueno, tomó tetero mondongo, pero nació en Caracas. También un día como hoy, 29 de septiembre, pero en el año 2024, en Maracaibo murió Carlos Petit, quien dedicó su vida a la defensa de los derechos de los adultos mayores y pensionados zulianos y de Venezuela, bueno, y de los trabajadores. Por muchos años fue presidente de Fetra Zulia.
1: Asiduo oyente de primera mano.
0: Además, falleció hace 2 años. Cada 29 de septiembre es el día de los arcángeles Rafael, Miguel y Gabriel. ¿Y Uriel no entra aquí? Es también Día Nacional del Geólogo en Venezuela y Día Mundial del Corazón, el mensaje de José Arias. ¿Tu ignorancia, decías?
1: Ignorancia es muy, muy atrevida y yo pena no tengo. O sea, vergüenza a mí no me da preguntar.
0: Lo sabemos, nada. Tranquilo.
1: Yo no entiendo. Yo quisiera que tú me explicaras, o si hay alguien que me lo pueda explicar encarecidamente. Yo no entiendo lo de los arcángeles. Perdona mi ignorancia teológica, si es que es teológica, pero yo no entiendo lo de los arcángeles. Entiendo que existe el arcángel Rafael, lo escuchábamos, el santo del día, el arcángel Miguel, el arcángel Gabriel, pero No, entiendo cuál es una figura histórica, es una figura
0: no, chico.
1: De fe, ¿qué son los arcángeles? Yo no entiendo.
0: Lo que pasa es que, mira, yo no soy experta en esto, hay gente que lee mucho sobre ángeles y demás, pero entiendo que hay como una jerarquía.
1: Gabriel fue el que anunció, ¿verdad?
0: Primero Ángel Gabriel, de hecho, el Arcángel Gabriel es el de la comunicación, en Rafael, si no me equivoco, es el de la medicina. Ellos tienen como cada uno una característica.
1: Miguel y entra, es el de los viajes, lo decía en el santo.
0: Bueno, y entiendo que es como una jerarquía angelical, ¿no? Están los serafines, están los querubines, están los ángeles, los arcángeles. Bueno, yo no me sé toda la jerarquía.
2: No lo sabía. En el santo de hoy se hablaba de los arcángeles. Bueno,
0: porque es Día de los Arcángeles, claro, precisamente.
1: Sí, por eso.
2: La respuesta que da Google dice que los arcángeles son ángeles de rango superior que actúan como líderes
0: y
2: mensajeros principales de Dios en las religiones abrámicas. Entonces pone a San Miguel, a San Gabriel y a San Rafael, en este caso, que son los tres.
0: ¿Y Uriel no es arcángel también?
2: No lo coloca acá.
0: Bueno, ahí yo me confundo, quizás, yo no sé. Y luego le asignan colores a cada uno también como en representación. Y bueno, están los ángeles de la guarda. Hay toda una organización en ese sentido. Bueno, los ángeles son reconocidos como parte... A ver, ¿cuál es la comparación que se hace como de el ejército de Dios? Entonces también tiene sus jerarquías, ¿no?
1: Día salvado, día aprendido,
0: como,
1: día salvado.
0: Como esferas. Bueno, yo no soy especialista en estos temas, pero sé que hay gente que le gusta mucho esto y que lo estudia. De hecho, hay la angeología. Hay gente que se dedica a esto, ¿no? Pero entiendo que es eso, son como jerarquías, arcángeles, ángeles, serafines, querubines o esferas de gobierno celestial, una cosa así. Bueno. Y luego entra toda la ficción que acompaña a este tema con el cine y las producciones cinematográficas y de series que se han dedicado a estos temas.
2: Con respecto a Ariel,
1: bueno, pero producto de la fe también.
0: Sí, por supuesto, muy, muy ligado. Ariel,
2: el tema de los arcángeles también va por corrientes religiosas.
0: Uh-huh.
2: Uriel es un arcángel dentro de la tradición judeocristiana no canónica.
0: Mira tú.
2: Sí, entonces ponen a los de la Iglesia Católica, a Miguel, Gabriel y Rafael, pero también uh-huh. hay otros siete arcángeles, que como les decía, va variando de acuerdo a la corriente religiosa.
1: Y habrá, me imagino que en la Iglesia Ortodoxa habrá arcángeles.
0: Sí,
1: en cada una.
0: Bueno, acuérdate que en todos los relatos, sobre todo en los relatos evangélicos que tienen que ver mucho con la anunciación, con luego el nacimiento, participan muchísimos los ángeles, son mensajeros de Dios. O son los que cuidan, son los que anuncian a los pastores, son los que anuncian a María, son los que anuncian a José, son los que hablan con los sumos sacerdotes, o sea, son los que acompañan a Jesús. Hay un tiene una participación.
1: Le salvan el pellejo al niño varias veces.
0: Sí, señor, tienen una participación protagónica en todo el relato bíblico de la fe cristiana.
1: Pero, bueno, hay algo aprendido hoy, así que salvado el martes 29 de septiembre. Hemos aprendido. Ya son las 7:09 minutos de esta mañana. 0412-691-2454 es el punto de contacto para la mensajería de texto y mensajería de WhatsApp, también en nuestro canal en YouTube en Fe y Alegría Media, allí también nos puede dejar usted sus mensajes.
0: Mira, a propósito de esto, dice Héctor, en el mundo espiritual que está pero no vemos, hay niveles de jerarquía o elevación, hay espíritus superiores e inferiores, estamos rodeados de espíritus mismos, Dios los bendiga. Bueno, tiene un poco que ver con esta conversación que
1: muchas gracias. Crónica 1, esta mañana, en hechos tal vez un poco más terrenales, Crónica 1 dice que representantes del Liceo Luis Hurtado en el Junquito rechazaron la rezonificación de 1980 estudiantes. Está siendo complicado ir al inicio de clases, por lo que vamos leyendo, por lo que vamos viendo. Ayer escuchábamos varias historias, sobre todo por apagones, escasez de agua potable, el calor insoportable en muchos lugares donde las infraestructuras escolares no están adecuadas para la temporada, para la temperatura, y lo más grave sigue siendo los colegios, las escuelas, las familias afectadas por los apagones, por los terremotos, corrijo. Esta nota de Crónica 1 dice: la Unidad Educativa Nacional Luis Hurtado Higuera, en el kilómetro 12 del Junquito, funciona como refugio para 344 personas damnificadas tras los terremotos en La Guaira. La reubicación a colegios privados reduce las clases a uno o dos días por semana y complica los traslados en una comunidad donde solo operan 4 jeeps. Jeeps refiriéndose, por supuesto, a las camioneticas que hacen el transporte en los cerros, en las montañas, en los cerros, en las comunidades de mayor altitud del área metropolitana de Caracas y sus zonas rurales adyacentes, como la del Junquito, perteneciente al municipio Libertador del área metropolitana de Caracas. Dice: qué pueden aprender ellos en un día a la semana? ¿Dónde están esos colegios? Es peligroso. Las calles son solas y no todos tenemos para pagar transporte privado, dice una representante de los alumnos de tercer grado y cuarto grado de la Unidad Educativa Nacional Luis Hurtado Higuera en el kilómetro 12 del Junquito. Las madres, padres y representantes tenían prevista una manifestación pacífica para el lunes 28 de septiembre frente a las puertas del plantel para exigir el regreso a las aulas. Sin embargo, la protesta no se concretó porque directivaron a los representantes hacia un salón de clases donde celebraron una asamblea, cosa que es positiva, ¿no? Si se puede hacer la asamblea antes de la protesta, pues se suprime la protesta. Si el fin de la protesta es que a uno le paren 5. Dentro del liceo permanecen 344 personas damnificadas, agrupadas en 97 familias luego del doblete sísmico del 24 de junio, el cual 7 estados de Venezuela, como al igual que 7 estados de Venezuela. Como medida temporal, el ministerio dispuso la rezonificación de 1980 estudiantes a 3 planteles de la zona: las unidades educativas Rey Jesús, Cristo Redentor y el Centro de Formación Integral San Francisco de Asís. Pero al menos 550 representantes rechazan este plan. La reubicación implica que los alumnos vean clases solo uno o dos días por semana en los turnos vespertinos. Los colegios asignados tienen espacios reducidos y no tienen la capacidad para recibir la matrícula completa de Luis Hurtado Higuera. Además, en esta nota se hace referencia al déficit de transporte. Andrés José Pérez tiene 2 hijas en la institución, una en segundo nivel de educación inicial y otra en sexto grado, y cada una quedó asignada a un plantel diferente. Son colegios pequeños y no tienen la capacidad de este liceo. Una va a Rey Jesús y la otra al Cristo Redentor. Todavía no empiezan las clases y ya tenemos este problema con esa rezonificación. Necesitamos una mejor propuesta. El traslado diario es el principal obstáculo para las familias en la urbanización Luis Hurtado. En el sector solo prestan servicio 4 jeeps de transporte público y en ocasiones apenas 2 están operativos. La nota, que es mucho más larga, con fotografías de la asamblea, del colegio, tiene un apartado al final de exigencias al Estado. Las madres, padres y representantes sostienen que su reclamo no buscan desalojar y dejar sin alternativas a las personas albergadas en el refugio, porque entienden la situación de las 97 familias. Lo que reclaman es que la rezonificación de casi 2.000 estudiantes no es una alternativa a la problemática. Ni ellos son los culpables, ni nosotros. Por ellos, solucionar una situación provocaron un problema mayor. Ya han pasado 3 meses del terremoto y no dan respuesta alguna. Y aquí justamente es donde uno tiene que llegar. 90 días han pasado, y si hubiese tal vez una organización un poco más cuidadosa, tomando en cuenta todo lo que dijo el ministro en temporada de vacaciones, en julio, en agosto, incluso primeros días de septiembre, que estaban trabajando, han trabajado seguramente mucho en muchos lugares, pero hay casos específicos como este en los que la previsión pudo haber estado 2 pasos más adelante. Modo que 97 familias en este momento tuvieran un lugar para vivir, donde dormir de manera segura, y 1984 estudiantes tuviesen en este momento un lugar donde asistir a clase 5 días a la semana. Pero ni lo uno ni lo otro. Las 97 familias, las 98 familias siguen en las mismas condiciones que hace 3 meses, y la alternativa para casi 2.000 estudiantes es la rezonificación, con un problema de fondo que tiene que ver con la capacidad de las familias de poder llevar a sus hijos hasta estos colegios, sobre todo si usted no conoce el Junquito, si usted no conoce Caracas. Imagínese que en la zona del Junquito básicamente estamos hablando de una carretera principal y caminos rurales, que son los que llevan cerro arriba, montaña arriba, y como lo han dicho en los mismos testimonios, no hay jeeps, no hay autobuses, porque los autobuses no funcionan en esa geografía, y las camioneticas pequeñas, particulares, las cooperativas de jeeps, como se les dice popularmente, son las únicas que prestan servicio, y en ocasiones apenas hay 2 unidades para esta población. Así las cosas, según este reportaje de Crónica 1, que se titula Representantes del Liceo Luis Hurtado en el Junquito rechazan rezonificación de 1.980 estudiantes. Los terremotos, desafortunadamente, afectaron de manera muy grave a nuestro país. Pero ya pasaron 3 meses, pasaron 90 días. No estamos hablando de que fue la semana pasada.
0: Bueno, esto es una situación en que se viene reseñando desde hace al menos un par de semanas, porque en total fueron 86.000 los estudiantes rezonificados luego del doblete sísmico del 24 de junio. Lo que derriba las matemáticas del ministro es esta realidad. Porque hace unas semanas el ministro sacaba una cuenta, el papel lo aguanta todo, 27.000 escuelas hay y se echaron a perder 1.000, entonces repartimos esos estudiantes y, bueno, resulta que los rezonificados son 86.000. 86.000. Usted está escuchando bien. 86.031 estudiantes, para ser más exacto, es la cifra que confirma el propio ministro. Eso sin contar los movimientos de escuela que son más naturales. Estos los que está manejando el Ministerio de Educación, pero ahí no está contando el que se mudó por su propia cuenta. El que se cambió de espacio, el que vino de afuera porque se devolvió para Venezuela porque estaba afuera y ahora está buscando colegio. 86.031. Si ponemos el número, que no es el más adecuado, pero seguramente es el más repetido. Si ponemos eso a aulas de 40 chamos, de 40 muchachos, estamos hablando de que se necesitan más de 2.150 aulas de clases. Eso es lo que se está reubicando. Usted tiene entre primero y sexto grado 6 aulas a una sección, ¿verdad? Y entre séptimo grado y el último año, quinto año, tiene 5 aulas más, son 11. En promedio, una escuela pequeña que tiene una sola sección desde primer grado hasta el último año de bachillerato, estamos hablando de unas 195 escuelas reubicadas. Suponiendo que tienen todos estos grados con una sola sección. Es que el problema no es si tienes 27.000 escuelas a donde repartir 86.000. Porque es la cuenta que sacó el ministro. 86.000, estoy buscando la calculadora, ¿verdad? Entre 27.000, esa era la cuenta que él sacaba. Casi que manda a 3 estudiantes por institución. Pero el problema es cómo haces que lleguen desde La Guaira al Junquito. O desde el Junquito a Puerto Ayacucho. Porque le toca en cualquier escuela de las 27.000. No, el problema es que tienes que buscar escuelas alrededor. Si ya era déficit, ya había déficit de transporte, ya había dificultades de transporte para el traslado de estudiantes y maestros, teniendo las escuelas cerca, imagínate ahora. Esto viene con rutas estudiantiles, esto viene con autobuses. Van a garantizar los puntos de encuentro. Y además te están dando que dos días de clases.
1: Y los otros, parece que no viene con autobús.
0: Y los otros días... Y si viene con autobuses, ¿cómo van a garantizar que eso no colapse el tránsito en horas pico, en horas de colegio? Costos asociados a transporte. Y solamente 2 días a la semana. ¿Qué hacen el resto de la semana esos muchachos? Ahora el horario mosaico es impuesto por la rezonificación. Ojalá coincidan al menos los 2 días que vayan a clase con que tengan luz y no sean los días que estén de protesta los maestros porque no les pagan bien. O sea, esto es un tema. 86.000, repito, sin contar, estos son solo afectados por sismo. Aquí no estamos contando los que vienen de afuera, los que se mudaron porque se tenían que mudar, ya tenían los planes, los que se movilizaron por su cuenta, sino de escuelas directamente afectadas. Esto está publicado en la Universidad de Carabobo, la nota, con las declaraciones del ministro, y estoy haciendo lectura rápida y no está, como de costumbre, no está la precisión, no está el dato disgregado. Un informe de SECODAT, luego ahí es de SECODAT, pero del ministerio no dice esos 86,000, ¿de dónde son? ¿Son todos de La Guaira? ¿Qué porcentaje de La Guaira? ¿Cuántos son de Caracas? ¿Cuántos son de, si hay afectados que suponemos que puede haber en el municipio de Veroes, en Yaracuy? Si esto también incluye afectados en Falcón, o ahí no sufrieron daño en las escuelas, porque es que no tenemos el balance con los datos disgregados para saber exactamente qué salió afectado y qué no salió afectado. Falta información para tener claridad, incluso falta información que necesitan los representantes de estos muchachos para tener claridad sobre lo que pasa. Infobae, por ejemplo, sobre este tema, conversó con o tomó declaraciones de Provea, que también viene haciendo seguimiento al asunto, y Provea señala que la rezonificación en este sistema, 86,000 alumnos en este sistema que ya arrastraba una serie de limitaciones, podría provocar un aumento de la deserción escolar. Bueno, es que no sé si ir solo dos veces a la semana a clase entra en deserción, porque parece más bien una expulsión, porque son las condiciones impuestas por la rezonificación, según voy entendiendo. Y también se refiere a la presión que esto genera sobre el sistema educativo, ya bastante golpeado por la realidad que venía arrastrando. Es un tema que nos va a seguir acompañando, y que nosotros tenemos que seguir mirando las consecuencias que esto tiene para, sobre todo para la generación de oportunidades que estos muchachos que hoy están quedando excluidos del sistema educativo van a tener o no para desarrollar todas sus capacidades y poder tener mejores oportunidades en el futuro próximo que se les presenta. Un tema.
1: Y esto ni hablar de las colaboraciones que se están pidiendo en los colegios, en las escuelas, de la situación de la educación pública y gratuita, como dice la Constitución, que desde hace bastante tiempo, por no decir ahora, para no hablar solamente post-terremoto, es la que es en Venezuela, que es pública, pero no es gratuita. No es gratuita por las colaboraciones, no es gratuita por las fallas en los servicios básicos que tienen que costear los padres y representantes, el mantenimiento de los muebles de la institución, la compra de agua potable, la compra de algunos equipos de laboratorio, en el mejor de los casos, para que los estudiantes de media puedan hacer prácticas en áreas de aprendizaje como la biología, como la física, como la química, o la reparación de instalaciones deportivas. Eso desde hace bastante tiempo corre por cuenta de los padres y representantes.
0: Dice por aquí esta nota de Infobae, por ejemplo, que JUM Venezuela documentó para el 2025 que el 65% de las escuelas ya presentaba fallas físicas. El 75% carecía de agua de forma constante. El profesor Tulio Ramírez, director del doctorado en educación de la Universidad Católica Andrés Bello, consideraba que las escuelas receptoras estaban diseñadas para un aforo determinado y estaban enfrentando un hacinamiento que fuerza el uso del doble turno. Gran parte de los alumnos y docentes reubicados no residen en el entorno inmediato de las nuevas instituciones asignadas, lo que suma una pesada carga económica y logística por concepto de pasajes y tiempos de traslado. Ya lo reseñaba la nota que leías de Crónica con esta realidad de las familias del Junquito. Usted puede consigue las notas, están publicadas también en Infobae y en Crónica 1 sobre esta situación. 7:25 minutos. Siguen llegando mensajes, por cierto, a través de nuestro número telefónico, el 0412-691-2454. Dicen: buenos días, parroquia Cristo de Aranza, Aticos por arriba, sector Ricardo Aguirre. Las calles están intransitables. El agua huecos por todos lados. Esto es Barrio La Chinita, Barrio El Progreso, Barrio Las Banderas, Cerro Pelado, Corredor Vial, Los Robles, calles. No pasan ni cartapilas. Imagínate tú el estado de las carreteras. Buenos días, Irani. ¿Qué molleja? 5 horas sin electricidad en Villamar. Esto es en el municipio Mara del estado Zulia. El doctor Valdelamar Mauricio es quien envía el mensaje. Bueno, parte de las calamidades que soportan algunas comunidades en nuestro país. 7:26.
1: Bueno, y las fuertes lluvias provocan el desbordamiento del río Agua Blanca. Esto es en Cumanacoa, en el estado Sucre. Deja 17 viviendas afectadas. Vamos a recibir un informe a esta hora de la mañana de nuestro compañero Joanne Jesús González. Adelante.
3: Al menos 17 viviendas resultaron anegadas tras las precipitaciones registradas este lunes 28 de septiembre en el municipio Montes del estado Sucre, producto del desbordamiento del río Agua Blanca, que generó afectaciones en varios sectores de la localidad, según informó el alcalde de la jurisdicción, Tomás Bello.
4: Producto de 3 horas de intensa lluvia, un manto nuboso, trajo como consecuencia menos la anegación y afectación de la comunidad del Yaque y de las comunidades de Agua Blanca, San Juanillo y un sector de Aricagua. Acá en el Yaque, bueno, tuvimos la anegación de más de 17 viviendas. En el sector de Agua Blanca tuvimos allí la caída de tendidos eléctricos, un transformador, matas. Los ríos han tomado ya su cauce natural y normal.
3: Por su parte, el secretario de Gobierno del Estado Sucre, Daniel Ruiz, detalló que más de 150 efectivos de Protección Civil, bomberos y las Fuerzas Armadas Nacionales Bolivarianas se encuentran desplegados en las zonas anegadas para socorrer a las familias afectadas. Desde Cumaná, Joanne Jesús González, Radio Fe y Alegría Noticia.
1: Bueno, así las cosas en Cumanacoa, en el estado Sucre. Pareciera que hemos leído el mismo titular, la misma realidad, varias veces en los últimos años. Pero no, sí. Esto es un hecho de actualidad. Esto es un hecho de hoy, tal y como lo narra nuestro compañero Joanny Jesús González. Lo lamentable es que cada vez que llueve, cada vez que cae un aguacero, cada vez que caen 3 gotas más de lo habitual, las comunidades del estado Sucre se ven afectadas por inundaciones.
0: Eso justo iba a decir, Héctor, o sea, recuerdo 2024 fue, con el huracán Beryl.
1: No, y cuando le cayó el árbol a la vicepresidenta, ¿te acuerdas?
0: Sí, pero antes del árbol fue Beryl, y el deslave de Cumanacoa. Uh-huh. Y luego, bueno, y se repite, ¿no? Se repite, y la gestión de riesgo. No se supone que hay mecanismos de prevención. Digo, sabíamos que venía el niño y el super niño desde hace meses, para no decir años.
1: Y con una lluviecita, lógico era haber creado la infraestructura para recolectar la mayor cantidad de agua.
0: Mira, no, y después de haber vivido lo que se vivió en Cumanacoa, porque, bueno, si me dices otra cosa, que nunca ha sufrido consecuencias de las lluvias, pero
1: claro.
0: Es la primera vez que reseñamos el desborde de este río. Y no porque ocurra cada rato, entonces nos acostumbramos, bueno, pero, y los sistemas de alerta. Porque hace unos meses estaban anunciando rehabilitación de 30 puentes, incluyendo puentes de Cumanacoa. Estaban anunciando rehabilitación de vías agrícolas en Cumanacoa. Y ahora están afectadas estas vías, se pierde ese trabajo. ¿Cómo queda? Hay gestión pendiente, no es solamente la inauguración, sino garantizar que no se repita una historia que hemos conocido, más allá de las severas condiciones climáticas que muchas veces cambian. Algunas las podemos predecir, otras no, pero algunas las podemos prever, tener en cuenta, tratar de disminuir el riesgo. 7:30 minutos de esta mañana, son las 7:30 minutos de la mañana. Avanzamos, ¿cómo hasta esta hora? Héctor, no te escuchamos, está muteado.
1: Perdón. El diario El Nacional esta mañana, Ira, publica una nota que dice lo siguiente, quiero revisarla rapidito, dice Perú, este es el titular, Perú eleva el salario mínimo y fija un segundo aumento para mediados de 2027. Estos son los primeros anuncios que hace la presidenta Keiko Fujimori. La medida, que alcanzará a los 1.300 soles a mediados del próximo año, tras una segunda fase condicionada al fenómeno El Niño, fue suscrita tras obtener el respaldo unánime del Consejo Nacional del Trabajo. ¿Por qué la traigo? Por dos razones. Una, el salario mínimo en Perú, a partir del 1 de octubre, es decir, a partir de pasado mañana, si mi cuenta no me falla, pasa de 1.130 a 1.230 soles mensuales. Eso es más o menos 361,7 dólares mensuales. Ese es equivalente en dólares, 360 dólares. Ese es el salario mínimo a partir del 1 de octubre en Perú. Esto tras la firma del decreto que oficializó el primer tramo del incremento anunciado por la presidenta Keiko Fujimori. La medida contempla una segunda subida de 70 soles, más o menos de 20,5 dólares para el próximo año, a mediados del próximo año, con lo que la remuneración mínima vital alcanzará los 1.300 soles, unos 382,3 dólares más o menos. Fujimori explicó que este segundo ajuste se aplicará una vez haya pasado el fenómeno del niño. Y lo traigo justamente por estas dos cosas. Uno, por los temas de salario mínimo, el salario básico, que muchas veces en los últimos años nosotros en Venezuela nos hemos quedado con una idea en la que nos cuesta mucho cuantificar un salario, de cuánto representa un salario, si es poco, es mucho, cuando se habla de 200 o cuando hay gente que dice que el salario mínimo debería ser de 1.000, de 2.000 dólares. Perú, usted lo puede revisar en los datos de la Cepal, tiene una inflación muy, muy, muy, muy baja, ha vivido unas crisis políticas profundas. La economía nunca, o al menos en los últimos 20, 25 años, nunca ha sufrido, por ejemplo, hiperinflación. Y el salario mínimo es de 361 dólares a partir de este 1 de octubre y llegará a los 382 dólares. Pero ese segundo aumento además estará condicionado por las consecuencias que pueda dejar el fenómeno del niño en un país como Perú, que depende, entre muchas otras variables, de una economía agrícola que es capaz de proveer sus propios bienes y sus propios alimentos para el mercado interno. Algunas variables que a veces se nos olvidan, nuestra realidad es completamente diferente, porque hemos vivido una crisis profunda, distinta, pero hay algunas variables que a veces se toman en cuenta en países que tienen una normalidad económica, al menos en su macroeconomía, y cuyo salario mínimo vital, su salario mínimo es más o menos este, que el año que viene, si el niño los deja, llegará a más o menos 380 dólares mensuales. El mínimo, repito, no es el salario universal, no es el ingreso universal, es el salario mínimo, es la base del cálculo para los trabajadores y las trabajadoras del PEP.
0: Y una cosa para redondear esta comparación, Héctor, Infobae publicaba este año que la canasta básica más cara en Perú está alrededor de los 260 soles. Es decir, que con ese salario mínimo, al menos la canasta más básica, solo alimentos, se compra más de 5 veces. ¿Sí? Porque puede parecer que 361 dólares, dijiste, la equivalencia, 360 dólares. Puede parecer poquito, nosotros sí, nos ponen sí. Un sueldo mínimo de 360 y con eso no se vive, porque aquí
1: no alcanza, claro.
0: La cesta básica está encima de los 700 dólares, es decir, no uh-huh. Compras media cesta básica, pero es que con el salario mínimo que están poniendo en Perú, de más de 1.000 soles, 1.100 y algo soles, que va a llegar a 1.200 y tanto, si el niño los deja, con ese salario mínimo compran 5 cestas básicas. En cambio aquí, con los 240, que no es salario, pero supongamos que ese es el ingreso mínimo de los trabajadores, con 240 necesitan 3 meses para comprar una cesta básica.
1: Compras un cuartico, sí. Un cuartico,
0: compras un tercio. Un tercio, uh-huh. Un poquito menos. Uh-huh. Solo alimentos, sin considerar lo demás. Para entender que no solamente aquí se gana menos, sino que cuesta más lo que consumimos. 7:35 sí. Minutos. Vamos al Centro de Monitoreo Meteorológico de Radio Fe y Alegría. Nuestro compañero Rafael Eduardo González está listo para ofrecernos una nueva actualización sobre las condiciones del clima para la jornada de hoy en nuestro país. Rafa, te escuchamos. Buenos días.
5: Muy buenos días, estimada licenciada Irani Acosta. Estaba emocionada sacando números. Entre ustedes están hablando de salario y todas esas cosas. Bueno, yo dije a 360 por...
1: Es que a veces hay unas comparaciones que son raras porque uno no es, la realidad de uno es diferente, pero hay, sí, hay que hacerlas a veces para entender un poco.
5: Sí, pero las matemáticas son únicas, las matemáticas son únicas. Tú multiplicas 360 dólares por 6 millones de trabajadores, o más o menos clase baja, que no son profesionales, todo el más o menos el marco de los trabajadores en Venezuela, 6 millones, más algunos los jubilados, te da como 1.800 millones de dólares al mes. O sea que estaríamos ahorita por esa capacidad, ¿no? Porque estamos produciendo una cantidad de petróleo más o menos significativa. Un millón, pero con 1 millón de barriles pudiéramos pagarlo. Pero ya, si aumentas más, es difícil. Bueno, aquí estamos sacando otros cálculos. La situación en el lago de Maracaibo se va complicando un poco. Vamos a ver en perspectiva lo que está pasando allí. Bueno, como ven, lloviendo intensamente.
1: Creo que está fallando
5: el lago desde Menegrande, ya se metió el lago grande y ya llega a Ciudad. No, Ciudad. Estamos viendo aquí para actualizar un poco cómo está la situación. Ahí estaba, sí, en Menegrande, pero Bachaquero es donde está lloviendo más fuerte y se mueve ya hacia Trujillo. Ese bolsón que se genera allí de calor entre el lago y Valera, inmediatamente se activan las lluvias por allí y ya avanza también hacia Trujillo y el centro del lago está con lluvias a esta hora de la mañana. INAMED para hoy tiene estimaciones de que pudieran superar los 25 milímetros en la jornada. También otros datos de última hora para la ciudad capital. Las temperaturas hoy estarán entre 18 y 32 grados. Las temperaturas para Caracas, también posiblemente alguna llovizna, no se descarta que vuelva a caer granizo por alguna, si vuelve a llover, pues. Pero bastante buen tiempo hoy en la ciudad capital. Y el informe de INAMED para la mañana dice que prevalecerá cielo parcialmente nublado, con lluvias de intensidad variable en Bolívar, Amazonas y Zulia. Estas tres zonas siguen con el alerta. Para la tarde se amplía un poco la situación de las lluvias a nivel nacional y se esperan lluvias en nuestra Guayana Esequiba, Bolívar, Amazonas, Delta Macuro, Sucre, Monagas, Anzoátegui, región central, parte de los llanos centrales y occidentales, Falcón y Zulia. La zona de convergencia intertropical hacia un arrabal al cochino hacia Brasil y se mueve posiblemente para algunas lloviznas que se están generando en el Atlántico, puede estar generando lluvias más intensas hacia la zona del oriente de Delta Macuro y la Guayana Esequiba, también Bolívar, para las próximas 24 horas. Las temperaturas hoy que van a estar más o menos sobre los 39 a 41 grados es Amazonas al sur, hacia la Piedra del Cocuy y también hacia la Guayana Esequiba. El resto de las temperaturas mejorando bastante sobre el territorio nacional, por lo menos ha descendido 2 grados a nivel nacional. Con esta información despedimos los avances, regresamos con Héctor Eirarí.
1: Muchas gracias, Rafa. Ya son las 7:39 minutos, sí, las 7:39 minutos de esta mañana.
0: Bueno, ahí están las condiciones, la previsión del clima para la jornada de hoy. A ver cómo nos va en los distintos lugares, lo dicho siempre, ¿verdad? En estas épocas hay que tener el paraguas a manos, bien sea porque hay que taparse del sol, se convierte en sombrilla, o porque hay que protegerse de la lluvia, del agua. O hay días que hay días que están los dos, y hay veces que están los dos al mismo tiempo. Aquí en Maracaibo pasa, supongo que en otros lugares también. Pepa es sol y cayendo agua. Cosas raras, pero pasan. 7:40 minutos de la mañana. 7:40 minutos de esta mañana. Bueno, hay una nota que publica a esta hora, a ver si me deja aquí volver. Hay una nota que publica Infobae a esta hora de la mañana, de un tema en el que Héctor seguramente está más empapado que nosotros, pero que ha tenido muchos titulares en las últimas horas. Y tiene que ver con el problema de vivienda, que vive España. Y me parece interesante por los debates que esto pone sobre la mesa en el continente europeo, mientras nosotros estamos todavía viendo si tenemos o no créditos hipotecarios, al menos para tener casa. Entonces se refiere, Infobae le dedica el titular principal a el acuerdo entre el PSOE y Sumar para aprobar dos decretos con las prohibiciones de los desahucios y las compras de fondos buitre o la renovación automática de alquileres. Esto sí, impulsado por el caso de la señora Mari Carmen, que también ocupó pues los titulares, no solamente en España, sino fuera de España, llamó la atención mediáticamente. Y bueno, la gente, los vecinos se sumaron en solidaridad también y obligaron, presionaron de alguna forma a las distintas entidades de gobierno a ocuparse de este tema que genera muchísima presión, y unos de los que sufren las consecuencias de esto son precisamente migrantes venezolanos que no tienen casa propia sino que viven de alquileres, que tienen que compartir espacios por las condiciones que se imponen. Bueno, luego de muchas horas de negociación entre PSOE y Sumar, el Consejo de Ministros aprobó un decreto de ley que contiene la medida de la renovación automática de los contratos que lleva desde el viernes exigiendo el sindicato de inquilinas. El otro decreto sobre vivienda que también ha aprobado este martes el gobierno incluye el resto de medidas acordadas con los grupos, incluye regulación de alquileres de habitación, la prohibición de compras de los fondos buitres hasta 2028 y los desahucios hasta el 2030. Tampoco es que es una cosa muy larga, ¿no?
1: Sí, pero al menos es un punto de acuerdo. Afortunadamente, por el caso de la señora Mari Carmen, que fue desahuciada, como se le dice aquí, que fue retirada de su casa por la que había vivido tanto tiempo. Fue desalojada. Por donde he vivido tanto tiempo por una situación de recompra. Lo que te va a garantizar esto hasta el año 30 es que los fondos no puedan comprar conjuntos residenciales y echar a todo el mundo, y que entre otras cosas se pueda prorrogar la discusión sobre los pactos profundos que tiene que haber en el país para solucionar el problema de la vivienda, que así como a migrantes, sobre todo afecta a los más jóvenes que no pueden ni siquiera con dos y tres trabajos poder acceder a un crédito hipotecario para pagar una vivienda a 20, 30, 40, 50
0: años. Y que los alquileres en los últimos tiempos pues se fueron al cielo, precisamente sí, en distintos...
1: Hay otras variables también que tienen que ver con el turismo y con las plataformas de alquiler, que también así se van a revisar.
0: Bueno, un tema que seguramente estaremos revisando, por supuesto, para tener referencias comparativas con nuestra realidad en próximas emisiones. Por ahora nos tenemos que despedir en la Red Nacional de Radio Fe y Alegría. Al regreso de la pausa tendrán la emisión de Contacto Sur para saber también cómo marcha América Latina y el Caribe, y en nuestro canal en YouTube Fe y Alegría Media nuestra sesión de yoga con el profesor Luis Zabalet, para continuar enseguida revisando más noticias y más información de primera mano. Gracias por acompañarnos y dejarnos a nosotros acompañarles. Que tengan un bonito martes, será hasta la próxima, y recuerden, siempre sonrían, eso es gratis. Hasta luego.
1: Adiós.
6: Son las 7:44. 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
9: Muy buenos días a los pueblos de América Latina y el Caribe. Bienvenidas, bienvenidos a este Contacto Sur Matutino, el informativo regional de la Asociación Latinoamericana de Comunicación y Educación Popular ALER. Hoy es martes 29 de septiembre del 2026 y como cada mañana nos acercamos a las historias, las luchas y las voces que nacen desde nuestros territorios. Yo soy Génesis R. Cruz, transmitiendo desde San José, Costa Rica. Comenzamos con los titulares. En Perú, desde Cusco, jóvenes indígenas de América Latina se encuentran para reflexionar el futuro de sus territorios. En Venezuela, muere bajo custodia una mujer considerada presa política tras varios días con problemas de salud. En Honduras, persisten las muertes violentas de mujeres y los feminicidios. En Guatemala, Floreceremos mantiene viva la memoria de las víctimas del genocidio.
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9: En Perú, Cusco recibe estos días a jóvenes indígenas de distintos países de América Latina. Son 30 jóvenes que durante 5 días comparten experiencias y conversan sobre territorio, juventudes y espiritualidad. Karina Marcatoma, de Radio La Voz de Guamote, estuvo en ese encuentro y nos trae el reporte.
10: Compartimos el cierre del Encuentro Regional de Jóvenes de Pueblos Originarios de América Latina en Andahualillas, Cusco, Perú. Durante 5 días, jóvenes de México, Guatemala, Ecuador, Perú, Bolivia, Brasil, Chile y Paraguay compartieron experiencias, saberes e identidad, fortaleciendo sus vínculos y reflexiones sobre el papel de las juventudes en sus territorios.
11: Daniel Chau, jesuita, nos cuenta qué se lleva de esta experiencia.
12: El desarrollo de esta actividad ha sido bastante buena. Han salido muchas opiniones desde las juventudes. En síntesis, lo que yo siento, porque así lo siento, es que necesitamos recuperar esa relación que tenemos con la naturaleza. Una relación que por tanta tecnología, por tanta modernidad, asimismo, las hemos ido perdiendo. Entonces, este también ha sido un espacio para enseñar a las propias juventudes que sí tenemos elementos de la espiritualidad y de nuestra cotidianidad, de nuestra psicología, que necesitamos recuperar. Recuperando esa relación, podemos tener más conciencia de qué planeta le estamos dejando a las futuras generaciones.
11: Asimismo, Lucía Yamoca, del pueblo Ayacucho, Perú, comparte cómo llevará estos aprendizajes de regreso a su territorio.
13: Entonces, lo que yo me llevo es más conocimiento, más aprendizaje, en el cual hay algunos países que sí están en un avance y hay algunos proyectos que están aplicando. Entonces, también me llevo esas ideas, ¿no?, de cómo puedo aplicar en mi comunidad con los niños, jóvenes, como también adultos. El mensaje que le daría es no olvidarnos de dónde venimos. Creo que eso es nuestras raíces, nos fortalecen a futuro. Amajun Hasunchuma y Manta Hamus Hanchita, Chay Kai Hamus Hanchikni, niño. Ancestro chipa o punta taitanchi kunapa yachichivas hanchikmi punta maño hanchita apawasunchiki.
11: Mientras que Luis Tixi, del pueblo quichua purúa de Ecuador, destaca el aprendizaje sobre el respeto y cuidado a la Pachamama.
14: El cuidado, lo principal de la naturaleza, que es lo más importante, porque sin ella tampoco nosotros existiéramos. Siéntanse orgullosos de quiénes son, de dónde venimos, porque estos somos. Donde vayamos, siempre llevemos nuestra identidad y así podemos mostrar ante los demás. Shungumanta yupaychani tukuigunada.
10: El encuentro terminó en Andahualillas, pero sus voces y aprendizajes regresan a cada territorio.
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9: En Venezuela murió bajo custodia una mujer considerada presa política después de presentar durante varios días problemas de salud que, según las denuncias, no fueron atendidos oportunamente. La mujer se encontraba recluida en el centro La Crisálida, cerca de Caracas, y habría solicitado ser trasladada a un centro médico antes de que su estado se agravara. Desde Venezuela nos informa Alexander Medina.
15: Elainer Sánchez murió este domingo 27 de septiembre a causa de una obstrucción intestinal. Se encontraba privada de libertad en el Centro de Formación para Procesadas Femeninas La Crisálida, ubicado en Los Teques, estado Miranda, muy cerca de Caracas. Pasó 663 días presa. Fue detenida el 6 de diciembre de 2024 cuando era directora de la cárcel de San Juan de los Morros, en el centro del país, durante la operación Gran Cacique Huaycaipuro. El entonces fiscal general de la República, Tarek William Saak, la vinculó en una relación sentimental con un líder negativo de esa cárcel que dirigía, cuestión que Sánchez y su hijo siempre negaron. Ambos atribuyeron este pase de factura a personeros del Ministerio del Servicio Penitenciario, ya que ella, al ser funcionaria de este ente, se percató que había ciertas corruptelas internas y supuestamente las denunció. Era considerada desde entonces como una presa política. Según el Observatorio Venezolano de Prisiones, Sánchez presentaba problemas de salud desde hacía varios días y había solicitado reiteradamente ser trasladada a un centro asistencial. Sus peticiones fueron ignoradas hasta que su estado se volvió crítico. Solo entonces fue llevada al Hospital Victorino Santa Ella Ruiz de Los Teques, donde requería una cirugía de emergencia. Allí falleció luego de varias horas de agonía. El OVP subrayó que esta muerte pudo y debió evitarse, ya que toda persona privada de libertad tiene derecho a recibir atención médica oportuna y digna. La organización recordó que se trata de la segunda muerte documentada en La Crisálida en pocos meses. En junio falleció Fabiana Desiree Páez Fernández, también sin recibir la asistencia médica que necesitaba. La organización insistió en que las autoridades tienen la obligación jurídica y moral de garantizar la vida, integridad y salud de todas las personas bajo su custodia, pues privar de libertad no puede significar, bajo ninguna circunstancia, una condena implícita a la tortura por denegación de auxilio y a la muerte por abandono. El Observatorio Venezolano de Prisiones y otras ONG de derechos humanos en Venezuela documentaron que desde abril, más de 60 personas han muerto bajo custodia del Estado en centros carcelarios y de detención, entre presos comunes y privados de libertad por motivaciones políticas. Las organizaciones han solicitado al Ministerio Público y a la Defensoría del Pueblo que ordenen una inspección sanitaria a los centros de reclusión, pero el pedido no ha tenido eco. Desde Venezuela, Alexander Medina, para Contacto Sur.
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9: En Honduras, 10 años después de la creación de una comisión para dar seguimiento a las investigaciones de muertes violentas de mujeres, persisten los feminicidios y otras formas de violencia. Aunque se reconocen avances, todavía existen muchísimos patrones de violencia estructural que siguen afectando a las mujeres hondureñas. Desde Radio Progreso nos informan.
17: Honduras sigue siendo un país extremadamente violento y de fuerte riesgo que amenaza la vida de las mujeres. Durante la última década, tras la conformación de una comisión interinstitucional para dar seguimiento a las muertes violentas de mujeres, conformada por instituciones del Estado y otras organizaciones, los datos son alarmantes. Más de 3.500 mujeres han sido asesinadas, especialmente por su condición de género, explica la coordinadora del Observatorio de la Violencia de la Máxima Casa de Estudios, Migdonia Ayestas.
18: Que podemos establecer que desde el 2005 hasta el 2025 son 8.034 las muertes violentas de mujeres y femicidios. Pero si se analizan los datos hasta el 2025, los últimos 10 años son 3.733 las muertes violentas de mujeres y femicidios. Y desagregando estos datos que hemos presentado, el 60% tiene que ver con femicidios. Esto es grave porque es por la condición de género, las relaciones desiguales de poder con que están quitando la vida a una mujer. El mayor riesgo se presenta entre los 15 y los 39 años.
17: La muerte violenta de mujeres constituye una grave vulneración a los derechos humanos y sigue siendo un desafío estructural para el Estado. El Comisionado Nacional de los Derechos Humanos en la última década atendió más de 15.000 quejas, entre las cuales fueron por la integridad personal, acceso a justicia y debido proceso legal y derecho a la vida, siendo esta última la que predomina con un 69% de los registros, resalta María Gálvez, gerente de Defensoría del CONADE.
19: Porque el Ministerio Público debe de investigar todas estas muertes violentas de mujeres como un femicidio, y a medida va avanzando en la investigación, ir descartando si es o no es un femicidio. Pero muchas veces aquí los casos de muerte violenta de mujeres se investigan al revés. Se investigan para como casi que probar que no fue un femicidio, cuando la realidad no debería de ser así desde el Estado.
20: ¿Y en la última década cuántas quejas?
19: En el Comisionado Nacional de los Derechos Humanos, en los últimos 10 años, nosotros acabamos de presentar un informe que hemos recibido un total de 15.858 quejas presentadas por mujeres relacionadas con el derecho a la vida, integridad personal y acceso a la justicia.
17: Para Suyapa Martínez, coordinadora del Centro

0: se mantiene bajo el umbral de la impunidad con un 95% de los casos. Es decir, la judicialización es la principal barrera que impide el verdadero acceso a la justicia. Pero el problema va más allá. Es estructural y hasta cultural, por lo que se pide que los enfoques cambien en cuanto al manejo de los casos, desde la etapa de investigación hasta el proceso judicial. Pablo Martínez.
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2: El Memorial de las Víctimas de Genocidio en Guatemala es un proyecto profundamente necesario y humano. Este proyecto surge a partir de un proceso de escucha respetuosa de testimonios de mujeres y hombres que vivieron la desaparición y el asesinato durante el conflicto armado a manos de las fuerzas de seguridad del Estado entre 1960 y 1996. A partir de este proceso, la Oficina de Derechos Humanos del Arzobispado de Guatemala, con el apoyo financiero de Agiamondo, creó este memorial virtual, donde se comparten historias de vida de más de 3.000 víctimas de genocidio, muchas de ellas acompañadas de fotografías, información aportada por familiares e investigaciones en el Registro Nacional de las Personas. En Floreceremos, las cifras tienen rostros y aquí sigue viva la memoria colectiva. Escuchemos la nota de nuestro corresponsal Herbert Reyes desde Ciudad de Guatemala.
3: Mi nombre es Hugo Alvarado, soy psicólogo guatemalteco y hoy hablaremos de Floreceremos, Memorial de las Víctimas del Genocidio en Guatemala. Documento que en febrero de 2025 fue publicado y que se puede obtener de forma digital en el sitio web de la plataforma memoria-medio-genocidio-medio-guatemala.org. Este memorial es un reconocimiento. Es una forma de recordar a quienes sufrieron violaciones en sus derechos humanos durante el conflicto armado interno guatemalteco, que hoy, a más de 40 años, aún hay familiares y sobrevivientes que denuncian y esperan la justicia transicional y que necesitan cerrar muchos casos de heridas emocionales que aún están abiertas.
4: Van a encontrar rostros, van a encontrar nombres, apellidos, y entonces ya no van a ver una cifra más, sino van a conocer quiénes eran, que tenían una familia, una carrera, un trabajo, que tenían aportes sustanciales a sus comunidades y por ende a Guatemala, y que estas pérdidas humanas significaron retrocesos históricos que hasta hoy no hemos podido solventar. Entonces, ese es uno de los grandes logros y la invitación es a que lo conozcan, conozcan que las cifras tienen rostros.
5: Memoria Víctimas de Genocidio en Guatemala lo puedes descargar fácilmente mediante el código QR. Este libro reúne testimonios y semblanzas que permite comprender desde lo humano y lo íntimo las experiencias de las víctimas y sobrevivientes del genocidio. Escribe a memorialgenocidioguatemala@gmail.com y te daremos más información. Reportó desde la ciudad de Guatemala Herbert Reyes.
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2: Y así hemos llegado al final de este recorrido por nuestra América Latina. Esto fue el Contacto Sur Matutino, el informativo regional de la Asociación Latinoamericana de Comunicación y Educación Popular, ALER. Muchas gracias por acompañarme esta mañana. Yo soy Génesis R. Cruz y nos encontramos en la próxima emisión.
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7: Son las 8. 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

0: ¿Qué tal, amigas y amigos de Canal 11, el nuestro, y de Radio Fe y Alegría? Como siempre, para mí es un placer, un gusto poder acompañarles a través de este espacio en la mañana del día de hoy. Hoy es martes, martes 29 de septiembre de 2026, y aquí estamos, como todos los días, desde las 5 de la madrugada, transmitiendo para toda Venezuela a través de la Red Nacional de Radio Fe y Alegría, y para todo el planeta Tierra a través de Fe y Alegría Media, nuestro canal en YouTube. Esta última hora estamos transmitiendo en simultáneo por Canal 11 del Zulia. A través de sus pantallas llegamos a toda la región zuliana y transmitimos también para toda el área metropolitana de la ciudad de Maracaibo, además a través del dial 88.1 FM, la señal de Radio Fe y Alegría. Agradecemos que estén con nosotros, que nos dejen estar con ustedes todos los días revisando aquello que impacta nuestras vidas de manera directa o indirecta y que es noticia destacada por la prensa. Algunos temas a veces no roban titulares, pero que importan porque impactan de alguna manera nuestras vidas. 29 de septiembre de 2026, queda prácticamente día y medio de este mes de septiembre, y en una temporada atípica de huracanes en el Pacífico y en el Atlántico, nos vamos moviendo, seguimos avanzando en estas fechas, a punto de entrar al último trimestre del año. Vamos a revisar a esta hora cuáles son las condiciones meteorológicas que van siendo muy condicionadas estos días por el fenómeno del Super El Niño, que está activo, provocando estragos en los patrones climáticos del planeta. Pero ¿cuál es la previsión para nuestra región? Nuestro compañero Rafael Eduardo González está listo desde el Centro de Monitoreo Meteorológico de Radio Fe y Alegría y nos cuenta a esta hora en vivo y en directo. Rafa, te escuchamos, buenos días.
1: Muy buenos días, estimada licenciada Iraní Acosta. Saludo a toda la audiencia que nos acompaña, el equipo técnico. Bueno, ya ha estado lloviendo, Iraní, en la madrugada en todo el centro del lago y también hacia la costa oriental. Ha avanzado un poquito hacia la zona de Cabimas, también Ciudad Ojeda y Lagunillas. Pachaquero también ha estado con lloviznas y avanza también en esta mañana la lluvia a Sabaneta, por lo menos un par de horas más. Ya luego vamos a tener buen clima, prácticamente todo el día va a estar sin lluvias en lo que es la mañana. Por la tarde sí se esperan lluvias nuevamente entre Caja Seca y El Vigía. Ahí desde las 4 a 5 de la tarde, 6 de la tarde, vamos a tener algunas lluvias intensas según presentan los mapas del satélite. Ahí vamos viendo. A las 2 de la tarde ya comienza la lluvia hacia la Serranía Andina, pero ya desde las 5, Caja Seca estará con lluvias, Mérida también, toda la vía de la Panamericana hasta todo este sector de La Fría y San Cristóbal. Por cierto que también hoy tenemos alguna incidencia del polvo del Sahara por la zona norte y vientos suaves sostenidos en el Golfo de Venezuela. Las horas, el oleaje está a esta hora entre Paraguaná y la península de La Guajira en un metro. Tenemos que decir que la onda tropical número 52 ya pasó sobre el territorio de Occidente, sobre la región zuliana, está sobre Colombia. Y posiblemente para mañana pudiéramos tener algunas incidencias, ya que algunos remanentes de esta onda tropical son empujados por los vientos del Pacífico, una vaguada monzónica que está sobre Colombia, y podría estar generando para la madrugada de mañana algunas lloviznas.
0: Bueno, estamos teniendo algunas dificultades en la comunicación en vivo y en directo con nuestro compañero Rafael Eduardo González desde el Centro de Monitoreo Meteorológico a esta hora para tener los detalles de la situación del clima para nuestra región. Mientras intentamos otra vía de comunicación, nosotros les presentamos también a esta hora de la mañana detalles de la aprobación de una nueva ordenanza de protección ambiental y gestión eficiente en el municipio Maracaibo. Nuestro compañero Yuhat Barrio es quien nos presenta el informe.
2: Frente a los desafíos de la crisis ambiental, las autoridades de Maracaibo impulsan una nueva propuesta legislativa que consiste en la transformación de la relación de la ciudadanía y su entorno. La presidenta de la Cámara Municipal, Desiree Fernández, en conjunto con el alcalde Giancarlo Di Martino y el Instituto Municipal de Ambiente de Maracaibo, aprobaron una nueva ordenanza municipal que consiste en el cuidado del ecosistema y tener las medidas necesarias en contra de los riesgos ambientales.
3: Del Instituto Municipal del Ambiente, la cual fue sancionada el mes pasado y que su creación trae beneficios al municipio de Maracaibo, y luego la ordenanza de agricultura, y cerramos con esta ordenanza sobre la gestión ambiental que es tan necesaria para este municipio actual y que consta de aspectos relevantes como tiene que ver la contaminación sónica. También establece la obligatoriedad de las licencias y autorizaciones para la intervención que pudieran afectar el ecosistema urbano, como la poda, la tala, la disposición de escombros y el manejo de material, reciclaje, entre otros.
2: Este instrumento legal busca normar la preservación de los espacios naturales y urbanos mediante acciones concretas. Una de las prioridades inmediatas es optimizar la recolección de desechos en las jornadas de saneamiento, evitando que las bolsas de residuos queden expuestas y se transformen en focos de contaminación. En paralelo, el proyecto promueve a un abordaje educativo a través de vistas e intervenciones directas en las escuelas locales, con el fin de incorporar la educación ambiental en las aulas de clase desde temprana edad. Desde la administración municipal se aclaró que esta iniciativa no contempla acuerdos ni retribuciones económicas. Sin embargo, se destacó que ante los incumplimientos a las normativas ya establecidas, se implementará el uso de multas, las cuales estarán establecidas en los niveles leve, media, grave y muy grave, y de esta forma se cotizará el precio de la multa. Con esta combinación de marco legal y educación escolar, el municipio busca sentar las bases de una cultura ecológica duradera para proteger de esta forma el ecosistema en Maracaibo. Desde la ciudad de Maracaibo, Yuhat Barrios, Radio Fe y Alegría Noticias.
0: Muchísimas gracias a nuestro compañero Yuhat Barrios por el informe. Nosotros hacemos una pausa, pero volvemos enseguida con más. No se vayan.
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5: Son las 8 y 14 minutos. 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
0: El papelito ese, que si lo tiras en la calle va a dar al agua.
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1: Continuamos a esta hora de la mañana a través de las pantallas de Niños Actores Televisión y también el número 2 y también a través de la señal de Fe y Alegría 88.1 FM. En la mañana de este día. Bueno, y para avanzar, permítanme saludar y dar la bienvenida a nuestro invitado del día de hoy. Se trata del ingeniero Alberto Quero, quien es presidente de la Comisión de Ambiente del Centro de Ingenieros del Estado Zulia, y está con nosotros en este espacio en la mañana del día de hoy, conocido además como experto en materia ambiental en nuestra región, con participación en diversos espacios. Ingeniero, bienvenido, buenos días.
2: Muchas gracias, Daydi. Agradecido por la invitación que me hicieron para conversar este tema que se sale un poco de lo tradicional que vemos en las redes, que si la economía, que si va, que no va, que la UFAC. Aquí pues vamos a tratar un tema bien técnico y que donde los que estamos relacionados con el tema ecológico, ecosistémico y ambiental, por no decir otros términos, evidentemente tenemos muchas esperanzas en lo que se refiere a cómo van a cambiar las cosas, ¿no? Siempre comienzo diciendo, tenemos oportunidades, tenemos 300,000 millones de barriles en el subsuelo y tenemos 200 billones de pies cúbicos de gas, incluso podemos llegar a 400, lo cual nos dice que tenemos unas perspectivas que se pierden de vista para esos recursos que tenemos de energía, que son elementos energéticos, evidentemente podamos desarrollarlo y además de crear el bienestar social para nuestra población, para Venezuela, evidentemente lograr pues una recuperación ambiental de esos campos, ¿no? Es claro que esos son el reto está en recuperar los ecosistemas, en recuperar los campos abandonados, que están, hay que decirlo, están muy deteriorados porque, bueno, por muchas razones, falta de mantenimiento, hubo casi 30 años de inactividad, en los cuales es como que si usted se va a su casa y la deja sola, ¿no? Es peor, claro. Es peor que si tuviera gente. Se deteriora más cuando no hay gente.
3: Cuando no hay nadie.
2: No hay nadie. Y
3: es
2: eso,
3: preferible que alguien ensucie las paredes a
2: totalmente,
3: que nadie las toque.
2: Totalmente, y lo digo con propiedad porque me ha pasado. Entonces, esa es una oportunidad. Esos son los retos que tenemos que abordar. Cuando hablamos ahorita, muchos programas que dicen retos y oportunidades de los desarrollos petroleros, retos y oportunidades, los retos son.
3: Ahora, ingeniero, en un mundo en el que, bueno, hoy hablamos del niño, del superniño, los efectos que eso está generando o el impacto que eso genera en los patrones del clima del mundo, cuando se habla de calentamiento global, cuando se habla de la necesidad de sustituir, de buscar alternativas a los combustibles fósiles, y Venezuela sigue siendo el país con las mayores reservas probadas de petróleo y también importantes reservas de gas en el mundo, una política que más allá de una política económica ha definido nuestra cultura, este modelo de extracción de recursos, porque hablamos del petróleo, pero bien podemos hablar de bauxita o de otros minerales en el oriente, del oro, etcétera, a más hacia el oriente del país, del carbón también en el estado Zulia. ¿Cómo construir un equilibrio en un nuevo mundo? Es decir, ¿cómo no seguir lamentándonos? Yo siempre lo digo en este espacio, parece que el lago solo nos enorgullece las gaitas, pero cuando uno mira cómo está y las consecuencias que sufre por toda nuestra dinámica social y económica, no solamente petrolera, sino de un montón de elementos, uno se pregunta, ay, ¿y eso que expresamos de amor en las gaitas, dónde queda? ¿Cómo se construye el equilibrio? Aprovechando, bueno, estas oportunidades que significa el parón que tuvo la industria petrolera y esta reactivación, ¿cómo hacer para no empezar tal cual como lo veníamos haciendo, que generaba el impacto que generaba, sino creando una nueva industria, porque parece que no hay discusión sobre qué se va a hacer el sostén económico, pero mitigando un poco el daño que venimos haciendo desde hace años?
2: Sí, evidentemente, incluso cuando vemos lo que ha ocurrido este año, se han promulgado o se han decretado ya pues lo que es la Ley Orgánica de Hidrocarburos y el reglamento de la Ley Orgánica de Hidrocarburos. Cuando usted hablaba de los gases, o no lo mencionó, pero habló del Niño, y siempre uno enlaza lo que es el fenómeno del Niño, el cambio climático, con las energías renovables, evidentemente. Si apuntamos a lo que dicen esas leyes y ese reglamento, por allá en un artículo o en una parte dice que estas empresas que vienen ahora tienen que comenzar a incentivar lo que es el cambio de energía como tal y migrar hacia lo que es el uso de las energías renovables.
3: O sea, establece una obligación.
2: Una obligación, lo dice perfectamente, de lo cual estamos claros, eso no va a ser de la noche a la mañana. Uh-huh. Incluso hay muchos que decían, no, hasta que no instalen las energías renovables que sustituyan las energías del sistema eléctrico nacional, por cierto, es otro tema, si nosotros vamos a producir 2 millones de barriles al día, necesitamos 2,000 megavatios de energía. Y si le sumamos el déficit, que creo, no soy especialista en electricidad, pero es lo que yo leo, que hay un déficit en este momento de 3,000 megavatios. Y si a esos 3,000 le sumamos 2,000, ya son 5,000. Entonces, acertadamente, el reglamento dice que hay que buscar opciones. Mire, yo estuve trabajando en Colombia casi un año, en el 2008, y ya habían pozos y estaciones de bombeo en las cuales ya se venían usando paneles solares, o sea, energía solar. Uh-huh. ¿Por qué nosotros aquí no lo hemos hecho? Bueno, ese es un tema que ya pues es parte de las estrategias. Pero evidentemente, nosotros tenemos que, lo que estamos impulsando, que se haga un desarrollo sostenible, tenemos que apuntar a que se usen energías renovables y que de alguna manera minimicen el uso de la energía convencional, que es del sistema eléctrico nacional. Y además de eso, nosotros tenemos que forzar, no solamente nuestro lago porque estamos aquí, pero cuando hablamos la semana pasada, yo estuve en Monagas y dije, bueno, mira, hay que conservar el lago. Mire, ¿qué pasó con los morichales que tenemos aquí? Uh-huh. Mire,
3: O el Guarapiche,
2: el río Guarapiche, lo que sea. Es decir, los desarrollos regionales tienen que dejarle algo, tienen que dejarle a los ecosistemas donde ellos están trabajando, tienen que dejarle un saneamiento, tienen que dejarle una recuperación, una reactivación. Y olvidémonos, como dicen los novios cuando se separan, olvidémonos el pasado, vamos a comenzar a vivir hoy. Tenemos que plantear que tenemos retos importantes y que la gente que viene a invertir aquí tiene que saber que aquí tenemos leyes, tenemos normas que hay que cumplir en aras de que lo que haya que hacer vaya en contribución con el lago de Maracaibo. Por ejemplo, con el lago de Maracaibo, hablando de nuestro lago, que por
3: hablando
2: cierto...
3: Hablando de lo que nos toca más directamente.
2: Que nos toca, lo que nos duele, que por cierto, hay una ley que se promulgó, mejor dicho, se aprobó en primera discusión, que fue la Ley de Preservación y Conservación del Lago de Maracaibo, uh-huh, que no fue a segunda fase por temas políticos, no se aprobó, donde decía que el 1% de la producción tenía que ir para el lago.
3: Para recuperar el lago.
2: Para recuperar y conservar y preservar, que son tres cosas diferentes, el lago de Maracaibo. No solamente el lago, la cuenca del lago.
3: La cuenca del lago, que es mucho más que el
2: pueblo. Más allá, más allá que el lago. Sí.
3: Ahora, en ese reconocimiento de, como decías al principio, de retos y oportunidades, uh-huh, ¿por dónde se comienza a ordenar el tablero? Es decir, ¿dónde se establecen las prioridades? Porque una cosa que está clara es que el sistema eléctrico juega aquí un papel fundamental. Uh-huh. Ese ya lo tenemos, muy bien. Ese está entre las prioridades que hay que trabajar, que hay que mirar, porque además dudo que la población soporte mucho tiempo ver una industria activa con una electricidad que no les llega a su casa.
2: Totalmente.
3: Eso es un tema. Más allá de ese tema, que sabemos que es fundamental en esto de identificar retos y oportunidades, ¿cómo entra el cuidado del lugar donde vivimos? Porque ahora además se eleva a nivel de derechos humanos poder disfrutar de un ambiente adecuado que nos permita garantizar calidad de vida y todo lo demás que dice ahora la Convención de Derechos Humanos. ¿Dónde están esos retos y esas oportunidades que atraviesan nuestra región cuando está persiguiendo inversiones petroleras?
2: Bueno, mira, empezando, los retos son que tenemos que hacer las cosas bien. Bien.
3: ¿Qué significa hacer las cosas bien?
2: Hacer las cosas bien como lo establecen las leyes, las normas que tenemos, que por cierto somos el país que tiene el mejor estamento ambiental. Bueno, yo diría, al menos donde yo he ido a trabajar, Colombia, Perú, Argentina y obviamente Venezuela y Panamá, tenemos una fortaleza en esa
3: parte. Marco legal.
2: Un marco legal fortaleza. Robusto, de verdad. ¿Qué falta? Que se implemente. Si nosotros implementamos, si se implementan esas normas, tanto en el caso de hidrocarburos, las legales normales y las normas de PDVSA, que tiene normas ambientales también, evidentemente nosotros vamos a recuperar lo que queremos en relación a la parte ecosistema de los campos. Ese es el reto que hay, que esos campos que están abandonados, donde existen pasivos ambientales, que pasivos ambientales son los equivalentes a lo que llamamos pasivos laborales, son aspectos de variables ambientales, desechos que quedan abandonados en un campo y que pasan 20, 30 años y siguen allí en el mismo sitio, dentro inclusive de las mismas instalaciones. Hay pasivos que están dentro de las instalaciones y hay fuera de las instalaciones que eso hay que proceder primero a identificarlo. ¿Dónde están? ¿Quiénes son esos pasivos? ¿Cuáles son esos pasivos ambientales? Y luego procederse a un tratamiento para recuperar el área y sanear las áreas como tal. Ese es el reto que tenemos ahorita, identificar los problemas que hay por abandono de los campos, bien porque no se siguió trabajando en esos campos hace 30 años, o bien porque, bueno, mira, no ha habido recursos, no ha habido la suficiente cantidad de dinero para mantenerse al día con lo que es la recuperación de esos campos, y eso es lo que tenemos que ir a las tacitas de oro, que no es fácil decirlo, pero es difícil, pero tenemos que ir a esa CNM. Ese es el reto que tenemos ahorita, que las cosas, y cada quien en su área, seguridad, la gente de seguridad y expertos en seguridad, que ellos apuntan a que las cosas hay que hacerlas bien, con las normas, con todo lo relacionado a lo que son los principios que hay, y que no exponer a los trabajadores a que entren en un sitio inseguro, porque bien porque le ha faltado mantenimiento o bien porque hay impericia, se ha arrancado con los desarrollos petroleros y no ha habido la suficiente entrenamiento de ese personal a los fines de minimizar el riesgo.
3: ¿Hay alguna referencia documental que tengamos a la mano para tener idea de más o menos cuánto es ese pasivo?
2: Bueno, los pasivos ambientales, uh-huh. Sí, cómo no, nosotros cuando hacemos auditorías ambientales, los pasivos ambientales nos regimos por una tabla, un estándar que tiene PDVSA, que esos pasivos son asbesto, por ejemplo, guantes impregnados, suelos contaminados, ripios y lodos. Acuérdense que los ripios y los lodos se utilizan para la perforación, pero después en la perforación se generan ripios y lodos. Esos son desechos peligrosos. En el caso, por ejemplo, si la perforación es base aceite, hay dos tipos de perforaciones, si es base aceite o base agua, evidentemente los base aceite son considerados más peligrosos, más contaminantes, correctamente. Entonces, esa tabla, que es de aproximadamente 20 elementos, que hay materiales radiactivos, fosas, suelos contaminados, eso es lo que uno identifica. Y justamente ahorita, los que van a recibir los campos, las empresas que van a recibir los campos, bajo los lineamientos de contratos de participación productiva, ellos necesitan hacer auditorías en los campos para identificar, como digo, cuál es el estatus de esos pasivos, que yo le digo coloquialmente y la gente lo entiende mejor, los muertos que están dejando por los muertos que existen en esa, en esos campos, ¿me entiendes? Eso crea un compromiso, dependiendo del contrato entre la empresa y PDVSA o el Estado venezolano, ¿quién va a resolver?
3: ¿Quién se va a hacer cargo?
2: ¿Quién se va a hacer cargo? Pero eso va a depender del contrato. Habrán casos en que, bueno, tú los colocas o los pongo yo, pero la idea es, al fin y al cabo, que eso se haga.
3: Estamos conversando esta mañana con el ingeniero Osberto Quero, quien es presidente de la Comisión de Ambiente del Centro de Ingenieros del Estado Zulia. Tenemos que hacer una pausa, pero volvemos enseguida con más. No se vayan.
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5: Son las 8 y 34 minutos.
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6: Martes 29 de septiembre les contamos con este avance informativo que en el Hospital de San Juan de los Morros, capital del estado Guárico, familiares de algunos fallecidos denuncian que no hay patólogos, por lo cual se retarda la entrega de los cuerpos. Escuchemos este testimonio.
7: Nos preocupa que nos informen, que le informen a ella de que, bueno, ahorita vino PTJ, hicieron su debido...
8: La pesquisa.
7: Bueno, hicieron su procedimiento, vinieron a traer el acta, porque murió supuestamente por un infarto. Todos sabemos que cuando hay, se presume pues de que hay una muerte que no se sabe de qué fue lo que pasó, y si está privado de libertad, hay que hacer la autopsia obligatoriamente, querramos nosotros o no querramos. Pero entonces le dicen, puede ser hoy, puede ser el miércoles, puede ser el viernes. Entonces no sabemos, que en esta porquería no sirve nada, no hay un congelador que lo mantenga. Entonces, ¿cómo se lo van a entregar? Además de que pago porque ahora después que esté muerto, es inocente.
6: Más información en nuestra www.radiofeyalegrianoticias.com. Les acompañó Alexander Medina.
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0: Continuamos a esta hora de la mañana en vivo y en directo a través de Canal 11 del Zulia, la señal de Fe y Alegría 88.1 FM y también a través de nuestro canal en YouTube, Fe y Alegría Media, y conversando con el ingeniero Alberto Quero, quien es presidente de la Comisión de Ambiente del Centro de Ingenieros del Estado Zulia. Bueno, por supuesto que los temas giran alrededor de las expectativas que genera la posibilidad de reactivación de la industria petrolera. Y bueno, hay también una identidad cultural asociado a eso y un mundo de posibilidades. Y reconociendo lo que significa para los venezolanos saber si subió o bajó el precio del dólar, del petróleo, en dólares, y cómo eso implicaba un impacto directo en nuestra economía nacional, la gente espera que se vea, se materialice. Pero conversábamos en estos días y lo comentábamos un poco. En el corte conversábamos con otro especialista en este tema y apuntaba el tema del venteo de gas, ¿no? Y cómo eso se convierte en un tema de contaminación ambiental también, los llamados mecheros o mechurrios que van quemando gas todo el día. Pero más allá de la contaminación atmosférica, también las pérdidas que eso supone. En esto de reservas millonarias que tenemos y cómo aprovecharlas, ¿cómo se redirecciona eso para que deje de contaminar y para que ayude a la economía nacional?
1: Sí, bueno, decía y comentaba que en Venezuela actualmente se están perdiendo 2,000 millones de pies cúbicos de gas diario, pero lo más importante es que se están perdiendo 2,000 millones de dólares al año, eso traducido en dólares. ¿Qué pasa? Venezuela, tenemos que, esa es una oportunidad que se presenta de aprovechar el gas, porque tenemos oportunidades con ese gas que deberíamos de estar produciendo y de manejarlo para llevar su comercialización. Por ejemplo, Colombia tiene los días contados con el gas. Ese es un cliente potencial, uno que lo tenemos aquí al ladito, que por cierto, hay un tubo, un gasoducto que Antonio Ricaurte, que va desde aquí, desde al sur de Maracaibo, de Baja Grande, hasta Punta Ballenas en Colombia, el cual años, por allá en el 2003, 2004 o 2006, no recuerdo exactamente, transportaba 150 millones de pies cúbicos diarios. Eso se paralizó por cuestiones políticas, X, Y o Z, y evidentemente dejó de ser una oportunidad. Además, no lo dejamos de producir. El poquito que se producía en Cardón, eso se abandonó, ahora que se está reactivando con las empresas nuevas Eni y Repsol. Entonces, Colombia, excelente oportunidad que la tenemos aquí al ladito. Ya tenemos el tubo, como decimos, ya tenemos el tubo listo. En todo caso, pues dependiendo,
0: hay que abrir la llave.
1: Abrir la llave, y en todo caso, dependiendo de la demanda, por supuesto, si hay que ampliar ese gasoducto o colocar un gasoducto nuevo al lado que incremente el transporte, bueno, habrá que hacerlo. La otra oportunidad es Trinidad. Trinidad también la tenemos al ladito, no al ladito de Maracaibo ni del Zulia, pero está en el otro lado, en la parte oriental de Venezuela. Esa es una oportunidad que está ahí latente. Y la tercera, que para mí es la más importante, tenemos que producir gas. Nosotros tenemos ahorita, si nosotros tuviéramos producción de gas, tal vez no tuviéramos el problema de las termoeléctricas, al margen de la cuestión de mantenimiento y de equipos, que por supuesto eso es otra cosa. Pero teniendo ahorita las poquitas termos que están funcionando, evidentemente que son de ciclo combinado se llama en la tecnología, es que utilizan gas y utilizan diésel. Entonces, bueno, no hay diésel, no tienen diésel los productores, no tienen diésel las termoeléctricas. ¿Qué quedaría para las termoeléctricas? Utilizar gas, que por supuesto es menos contaminante, además ambientalmente es menos contaminante, y nos saldría más económico producir gas para las termoeléctricas. Y por supuesto, esas son las tres opciones que tenemos ya para mejorar ambientalmente esos venteos de gas y que esa actividad de producción del gas, gas asociado. Usted sabe que cuando uno saca crudo, va crudo, gas y agua asociado. Eso hay unos equipos donde se hace la separación del gas y del crudo y del agua, y evidentemente ese gas hay que aprovecharlo. Entonces, ¿por qué no lo hemos hecho? Bueno, yo creo que esta es la oportunidad y ya la estamos. Dije, Repsol, Eni, y hay otras empresas en Oriente que ya se van a meter en el negocio del gas para satisfacer a esos clientes que están ahí, como decimos aquí, de papayita, están ahí. Lo que es que darles el gas y cobrarles, como dice uno. Por supuesto.
0: Además de los déficits de gas que hay en nuestras comunidades.
1: En nuestras comunidades, sí.
0: En Maracaibo, que tiene gas por tubería, no todas partes llega, y ni hablar de los que dependen de cilindros y de bombones.
1: Sí, y los proyectos están. Mira, yo tuve la oportunidad de coordinar en el año, no sé si fue, no me acuerdo, 2018, 2017, el estudio de impacto ambiental de un corredor, de un gasoducto que venía, iba, iría desde Morón hasta San Silvestre en Barinas. ¿Cuál era la idea? Llevar gas para la refinería o para el proceso que se hace allí, pero la idea también era dejar en el camino gas a las comunidades, lo cual en este momento no hay gas en las comunidades.
0: No sucede.
1: Sí, entonces, fíjate, que se pierde de vista el espectro utilitario de lo que es la producción de gas.
0: Ahora, en este matrimonio que parece obligado,

0: eso ahí de semiprivatización de la actividad, ¿cuánto puede beneficiar eso para que entonces ahora sí se cumpla la ley y que los fiscales sean realmente fiscales?
1: Sí, bueno, primero es bueno que la población sepa que hay varios tipos de negocios. Uno es lo que son las empresas mixtas, que son los negocios viejos que ya venían caminando, y donde evidentemente la comercialización, la producción era a través de una empresa mixta de un X con PDVSA, pero la comercialización se la reservaba PDVSA.
0: Okay. Ahí es donde aparecen Petrocedeño, Petrozamora, todos los Petro algo.
1: Ajá, entonces ahora, con los nuevos contratos de participación productiva, que es el nuevo esquema, claro, ahorita tenemos, dentro de eso tenemos dos esquemas. El esquema Tron, que es el esquema donde están las 17 empresas, estas empresas que van a explotar 65 mil millones de barriles, pero también hay empresas que no están metidos en el paquetazo ese de 17 campos, ¿no? Entonces, en esas empresas, la particularidad que tienen en relación con las empresas mixtas es que las empresas pueden comercializar, además de lo que hacían las empresas mixtas, estas nuevas empresas con modelo CPP, que se llama modelo CPPH, contratos de participación productiva de hidrocarburos, ellos pueden comercializar, lo cual, pues, si usted es inversionista, eso le daría luz a ustedes que yo voy a producir y voy a vender mi petróleo y le pago al Estado venezolano impuestos, regalías, los elementos de responsabilidad social y justamente todo lo que es las contribuciones anexas que lleva eso. Entonces, eso es lo que deja. Y cuando hablamos de mano de obra, en promedio, aquí en Pekín y la China, como decimos, en promedio, por cada 10 barriles de petróleo se necesita una persona. Eso, pues, en la medida que usted vaya viendo, se están produciendo 1.200.000, 1.500.000, 2.000.000, ahí estamos hablando de que por cada 10, unos dicen 15, otros dicen 10, eso va a depender mucho del tipo, por ejemplo, la parte técnica, el tipo de yacimiento, el método de producción, pero bueno, por ahí andan los números, y ese es el beneficio social que va a dar. Lo otro que las empresas están comprometidas, estas empresas nuevas, es que tienen una responsabilidad social, tienen unos compromisos con las comunidades que están dentro de los campos y en el entorno, los cuales tienen que honrarlos, no solamente, por supuesto, no hay que zafarse, yo pago impuestos, yo soy empresa, pago impuestos, pago regalías, pago esto, pago impuestos municipales, pero, sin embargo, adicionalmente, lo que muestra la imagen de una empresa es justamente la relación con las comunidades.
0: Estamos conversando con Alberto Quero, presidente de la Comisión de Ambiente del Centro de Ingenieros del Estado Zulia. Permítanos hacer una última pausa y regresamos con más. No se vayan.
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3: Son las 8:47. 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

0: Continuamos a esta hora de la mañana, hoy conversando con Alberto Quero, quien es el presidente de la Comisión de Ambiente del Centro de Ingenieros del Estado Zulia. Nos quedan pocos minutos y para cerrar esta conversación, quisiera consultarle que, ¿dónde poner el foco? Es decir, como ciudadanos que entendemos por tradición, por cultura, por experiencia, que la industria una industria petrolera activa, dinamiza la economía, genera empleos, activa otros rubros, otras áreas de la economía, pero que también tiene su impacto sobre el ambiente donde vivimos y puede generar consecuencias sobre nuestras condiciones de vida. ¿Dónde poner el foco para acompañar una gestión que construya equilibrios entre estos elementos?
1: Bueno, mire, las empresas tienen que estar claras, como le decía, en qué tienen en su campo. Partiendo de lo que tienen en su campo, que son esos pasivos ambientales, por ejemplo, proceder a lo que es de manera inmediata un plan de acción para sanear eso y restituir ambientalmente el campo. Eso por un lado, no solamente lo que está dentro del campo, sino en el entorno, porque a veces que se producen hechos fuera de los campos, como por ejemplo un gasoducto que atraviese, que sale de un campo, pero atraviesa
0: zonas residenciales,
1: zonas de productores, donde hay derrames, etcétera, etcétera, hay fugas de gas, etcétera, etcétera. Eso hay que estar claro, ¿no? Eso hay que establecerlo como una pauta que tiene que estar identificada en lo que son los estudios previos que se hacen en esos campos que se van a trabajar. Sobre todo los campos, lo que llaman brownfield, que son los campos maduros porque ya tienen una actividad como antecedente. Hay infraestructura que bien estuvo activa y está paralizada, y que se va a reactivar. Eso por un lado. Y evidentemente hay algo bien importante. Mira, la fiscalización del Estado tiene que ser de manera contundente. Pero por supuesto, el Estado tiene que tener los recursos. Con los mismos impuestos que van a pagar las empresas, vamos a proceder a crear equipos. O sea, hay que proceder a crear equipos de supervisores ambientales, de ingenieros ambientales, que supervisen las actividades que van a hacer estas empresas nuevas. Le decía, tenemos un marco legal robusto, pero tenemos que aplicarlo. Pero para aplicarlo, tenemos que tener gente que busque la aplicabilidad. ¿Cómo aplica usted la aplicabilidad? Valga la redundancia, fiscalizando las actividades que van a hacer esas empresas. Y que sepan las empresas que aquí habemos técnicos o hay técnicos preparados para vigilar que lo que haya que hacerse se haga bien. Eso que estamos hablando desde que llegamos, que hay que hacer las cosas bien desde el punto de vista ambiental. El de seguridad hablará de que hay que hacer las cosas bien en seguridad, cada quien en su área. Pero esa sinergia producción petrolera con las comunidades tiene que existirla, y siempre procurando hacer una relación, una simbiosis positiva, de manera tal que vivamos en armonía, que vive en armonía, y que justamente bajo el criterio de sostenibilidad, que es ambiente, la parte económica y la parte vivible, que eso de alguna manera pues tenga convivencia en el tiempo. Eso es lo que hay que hacer, eso es lo que hay que plantear en este momento. No solamente producir petróleo, sino esa sinergia, esa convivencia tiene que establecerse.
0: Ingeniero, muchísimas gracias por acompañarnos. Ahí escuchaban ustedes y veían, es el ingeniero Alberto Quero, presidente, repito, de la Comisión de Ambiente del Centro de Ingenieros del Estado Zulia. Nosotros así nos vamos a despedir esta mañana, agradeciéndoles a todas y todos ustedes que nos hayan acompañado y que nos hayan permitido a nosotros acompañarles una vez más a través de este espacio. Que tengan un lindo martes, será hasta la próxima, y recuerden, siempre sonrían. Eso es gratis. Hasta luego.

Son las 8:55. 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
2: 8:58 de la mañana y hasta ahora les informamos que el gobernador anuncia que Termozulia incorporará 520 megavatios al sistema eléctrico regional. El gobernador Luis Caldera informó este lunes 28 de septiembre los avances de los trabajos en el sistema de generación termoeléctrica, específicamente en las máquinas TZ07, TZ02, TZ05 y cuatro máquinas del Complejo Termoeléctrico General en jefe Rafael Urdaneta, Termozulia. Caldera, en compañía del gerente regional de generación de Omar Ríos y el gerente territorial de Corpoelec en el estado, Luis Infante, anunció al Zulia y al país que se han dispuesto de los recursos para las máquinas, en este caso particular, la TZ7, que permitirá incorporar 150 megavatios, la TZ2, unos 130 megavatios, y la TZ05, unos 150 megavatios. Y adicionalmente, las cuatro máquinas de Rafael Urdaneta permitirán incorporar 90 megavatios. Usted recuerde que para esta y más informaciones puede ampliarlas en nuestro portal web Radio Fe y Alegría Noticias. Les informó Oriana Galvez.
1: 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Artículo 10, Ley Resorte.
3: Hola, este es mi estado natural. Viajo a través de las nubes, llego al Guri y alimento su gran embalse con mis hermanas. Pasamos por las turbinas y generamos la electricidad. Cuando el verano está muy bravo, mi densidad disminuye y el embalse se seca y la generación de electricidad se hace menor.

Son las 9:13. 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

0: Son las 9:28.
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5: 9:28 de la mañana de este martes 29 de septiembre. Nos vamos a Machiques, en el estado Zulia. Frenny Gómez nos reporta que la imprudencia cuando se conduce incrementa los accidentes de tránsito en esta población zuliana.
6: Incremento de accidentes de tránsito en Machiques enciende las alarmas de la comunidad. Pese al buen estado de las vías, solo el pasado fin de semana se registraron 4 choques graves, donde hubieron lesionados y una víctima mortal. Motorizados y peatones coinciden que la imprudencia al volante, el exceso de velocidad y el consumo de alcohol es el detonante para que ocurran estos accidentes.
7: Rosaura de los Santos, los motorizados haciendo caballitos. Falta de respeto hacia los pares. Cuando voy con mi hija, pues menos mal que ella va despacio y me he dado cuenta que se nos cruzan. Yo cuando salgo yo mantengo siempre asustada, porque no sabe uno si uno va a llegar vivo a la casa. Yo digo que presencias de las autoridades que le competen, en ese caso me imagino que sería tránsito.
8: Albayanés Jiménez, los motorizados no respetan peatones, no respetan que un carro esté adelante, no quieren sobrepasar.
5: Los detalles de esta información de lo que ocurre en Machiques con los accidentes de tránsito en nuestra emisión de Punto y Seguimos. A esta hora les acompañó Alexander Medina.
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0: Son las 9:43. 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

0: Las 9:58.
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2: 9:58 de la mañana. Atención, porque a esta hora les informamos que la Gobernación del Zulia reporta avances en el fortalecimiento de la red eléctrica, con la meta de incorporar 520 megavatios de energía al sistema. Las labores se concentran en el complejo ubicado en la Cañada de Urdaneta, donde actualmente avanzan 7 frentes de trabajo junto a equipos técnicos de Corpoelec. De acuerdo con el balance oficial, la unidad Termozulia 1 ya se encuentra operativa, aportando 130 megavatios, mientras progresan las maniobras de mantenimiento e instalación de repuestos en otras 4 plantas del complejo para sumar la capacidad restante de forma paulatina. Estos trabajos buscan mejorar la estabilidad del servicio en los sectores productivos y residenciales de la entidad. Y usted recuerde, siga en sintonía de nuestra programación para más detalles. A esta hora les informó Yuhat Barrios.
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1: Son las 10 y 28 minutos. 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
1: 10:29 de la mañana de este martes 29 de septiembre, nos vamos a Cumaná, o mejor dicho, al estado Sucre. Nuestro compañero Joanny González nos reporta que lluvias fuertes provocaron el desbordamiento del río Agua Blanca en la población de Cumanacoa.
2: Al menos 17 viviendas resultaron anegadas tras las precipitaciones registradas este lunes 28 de septiembre en el municipio Montes del estado Sucre, producto del desbordamiento del río Agua Blanca, que generó afectaciones en varios sectores de la localidad, según informó el alcalde de la jurisdicción, Tomás Bello.
3: Producto de 3 horas de intensa lluvia, un manto nuboso, trajo como consecuencia menos la anegación y afectación de la comunidad del Yaque y de las comunidades de Agua Blanca, San Juanillo y un sector de Aricagua. Acá en el Yaque, bueno, tuvimos la anegación de más de 17 viviendas. En el sector de Agua Blanca, tuvimos allí la caída de tendidos eléctricos, un transformador, matas. Los ríos han tomado ya su cauce natural y normal.
2: Por su parte, el secretario de Gobierno del estado Sucre, Daniel Ruiz, detalló que más de 150 efectivos de Protección Civil, bomberos y las Fuerzas Armadas Nacionales Bolivarianas se encuentran desplegados en las zonas anegadas para socorrer a las familias afectadas. Desde Cumaná, Joanny Jesús González, Radio Fe y Alegría Noticia.
1: Joanny González con este reporte desde la población de Cumanacoa en el estado Sucre. Los detalles en nuestra emisión de Punto y Seguimos. A esta hora les acompañó Alexander Medina.
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0: Son las 10:54.
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2: 10:55 de la mañana, atención porque a esta hora les informamos que este próximo lunes 5 de octubre Maracaibo se unirá a la Gran Jornada Internacional del Castratal con una jornada masiva de esterilización para perros y gatos en las instalaciones del Instituto Municipal de Protección Animal, ubicado en Plaza para Todos, a partir de las 8 de la mañana. El operativo se llevará a cabo de forma simultánea en toda América Latina, con una medida para garantizar el control ético de la sobrepoblación animal, la prevención de enfermedades y el bienestar en las calles. La atención será totalmente gratuita para los animales en situación de calle o comunitarios, en un trabajo coordinado junto a grupos proteccionistas y la comunidad. Con esta actividad enmarcada en el Día Mundial de los Animales, la capital zuliana busca reforzar la salud pública y fomentar la tenencia responsable. La invitación está abierta a todos los maravinos para sumarse y colaborar por una ciudad más consciente y protectora con sus mascotas. Recuerden seguir en sintonía de nuestra programación para más detalles. A esta hora les acompañó Yuhat Barrios.
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3: 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Con 41 jugadores, las Águilas del Zulia iniciaron la fase de pretemporada en el Estadio Luis Aparicio de Maracaibo. El grupo lo encabezaron los prospectos Francisco Rentería, Juan Villavicencio, Víctor Arias, entre otros. En Barquisimeto, Cardenales saltó al terreno con 29 peloteros. Magallanes recibió a Brady Valera, jugador adquirido vía cambio desde los Bravos de Margarita. Luis Arraez no estará disponible en el roster de los Phillies de Filadelfia en la serie del comodín contra los Bravos de Atlanta, al seguir presentando molestias en el tobillo izquierdo, mientras el zurdo Jesús Luzardo

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0: Muy buenos días, amigas y amigos. ¿Cómo están? ¿Cómo se sienten? Bienvenidos todos a nuestro programa. Un placer saludarles donde quiera que se encuentren, en su casa, en su apartamento, camino a la oficina, en el trabajo, desde donde nos están escuchando a esta hora de la mañana. Les saluda Felipe López, mi certificado el 28108, mi CNP el 10571, productor nacional independiente 30594. En la producción y community manager de este programa, Joanna Barbosa, su CNP 16911, productor nacional independiente 31814. En la producción general de la radio, Winston León, en la coordinación de los servicios informativos y coordinación de la radio, Jesús Villalobos, en la dirección, Iraní Acosta. Nuestras redes sociales, arroba Frecuencia Noticias en Instagram y TikTok, y arroba Frecuencia Noti en la red social X. Mi cuenta personal, tanto en Instagram como en X, es arroba Felipe López TV. Recuerden que llegamos por las diferentes plataformas de streaming, el portal www.radiofeyalegrianoticias.com y también por nuestra página web frecuencianoticias.com. Este espacio también se difunde como podcast en las plataformas iVoox, Spotify, TuneIn, Amazon Music Podcast, Zeno Radio Podcast, iHeart Radio Podcast también. A través de nuestro canal en YouTube, suscríbanse, denle a la campanita para que sigamos creciendo en este canal de YouTube. Poco a poco, como hemos venido, ya están nuestros programas tanto en video como en audio. Nuestros programas en nuestro canal de YouTube y en las diversas plataformas de audio y directorios de radios online del planeta. Ahí estamos en vivo y directo desde Maracaibo, Venezuela, para llevarles las noticias, las informaciones, las entrevistas, los audios, las opiniones de todo el acontecer informativo del Zulia, de Venezuela y del mundo acá en Frecuencia Noticias. 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A nombre de todos ellos, vamos a comenzar el programa del día de hoy.
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0: Bueno, 0414-175-1039 es nuestra línea telefónica para que se comuniquen con nosotros y estemos interactuando entre los problemas que ustedes tengan en su comunidad y nuestro programa. 0414-175-1039. Recuerden mencionar su nombre, su cédula de identidad, muy importante el sector desde donde se van a comunicar con nosotros acá al programa. Hoy tendremos un programa bastante interesante. Venimos llegando de la rueda de prensa del Congreso MEME, un evento que comparte diversas estrategias para impulsar la venta en la región de marcas y marketing en toda la región. Digitalización se va a realizar el próximo 3 de octubre. Interesante rueda de prensa la de esta mañana. También vamos a estar hablando del tema eléctrico, porque ayer la gobernación del estado Zulia hizo unos anuncios, ¿no?, sobre que van a incorporar en la Termo Zulia 520 megavatios más al sistema eléctrico regional. Pero la pregunta es, ¿eso es suficiente para mermar un poco los racionamientos? No sabemos. Lástima que no me invitaron para la rueda de prensa para preguntárselo al gobernador. ¿Esto es suficiente para que la gente no esté molesta de pasar 6 horas y 7 horas? ¿Van a eliminar poco el racionamiento? ¿Lo van a recortar? ¿Qué significa esto para la región zuliana? Esto lo vamos a estar hablando el día de hoy, porque 520 megavatios yo creo que son insuficientes para todo el problema que hay a nivel nacional, porque esto no es un problema regional, esto es un problema nacional, el que afecta a la colectividad venezolana. Y no lo digo yo, lo dicen los especialistas, los ingenieros eléctricos. Dicen, esto no se va a solventar de la noche a la mañana. Se necesita mucha inversión y prácticamente reestructurar todas las termoeléctricas del país, las que funcionan, las hidroeléctricas, todo eso. Entonces, pero ¿qué va a hacer? O sea, la información, ¿qué significa? ¿Qué significa? ¿Se va a recortar el racionamiento? No se aclaró. Ok, está bien, el gobernador anuncia, y lo estoy leyendo textual del diario La Verdad y de otros diarios que lo han publicado. El gobernador anuncia que Termo Zulia incorporará 520 megavatios al sistema eléctrico regional. Sí, me parece perfecto, estupendo, muy bien. Pero ¿qué va a hacer? ¿Eso significa que se va a recortar el racionamiento? ¿Que ya no van a ser 6 horas, sino 3 o 2 horas de racionamiento? Eso es lo que quiero, eso es lo que quiere la gente. Yo como ciudadano quiero que me lo explique el gobernador. A ver si eso es así. Entonces, esa es la gran pregunta. Y todo el mundo me la estaba haciendo. Por donde quiera que pasaba, iba a comprar un café, una cosa, o a comer unas empanadas en un kiosco. Mira, Felipe, ¿cómo está? ¿Cómo está el programa? ¿Cómo está todo? Chico, lo que dijo el gobernador, ¿eso significa que van a recortar el racionamiento? Todo el mundo me lo está preguntando. Entonces, esa es la gran pregunta. Y yo estoy seguro que cuando yo lea la noticia, ustedes que están en su casa, bueno, me van a escribir al 0414-175-1039 y me van a decir lo mismo. ¿Qué quiso decir el gobernador con eso? Ah, porque una cosa es anunciar que se va a hacer algo, pero otra cosa es que funcione, que de verdad funcione, que se ponga en práctica y baje un poco el ánimo de la gente que está bastante molesta por la situación eléctrica en el país. Bueno, vamos a estar hablando de eso más adelante. Vamos ahorita con las efemérides del día.
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0: Bueno, hoy es 29 de septiembre del año 2026. Ya prácticamente está finalizando este mes de septiembre. Vamos a entrar en el mes de octubre. Y un día como hoy, el estadounidense Frank E. Boland, en el hipódromo El Paraíso de Caracas, a bordo de un biplano diseñado por él mismo y construido con varias varas de bambú y tela, realiza el primer vuelo aéreo sobre Venezuela ante una gran multitud. En el entonces, cuando estaba viendo también el entonces presidente Juan Vicente Gómez, en el año 1912 fue eso. Se produce también la masacre en la colonia agrícola de Turén, en el estado portuguesa, durante la dictadura de la Junta de Gobierno, presidida por Germán Suárez Flamerich, en el año 1952 fue eso. Se inaugura con un recorrido exclusivo y en periodo de prueba el teleférico de Caracas en el Parque Nacional El Ávila. Durante el gobierno de Marcos Pérez Jiménez en el año 1955, nace Corina Sopardo, está de cumpleaños un día como hoy, en 1955, animadora y actriz de televisión venezolana, con una amplia trayectoria artística conocida por su participación en la exitosa telenovela Las Amazonas y en películas como La Generación Haley. También está de cumpleaños Ana María Fon en el año 1959, investigadora en física teórica venezolana, conocida por sus contribuciones en la teoría de cuerdas. También se produce el asalto al tren del encanto, también conocido como Operación Olga Luzardo u Operación Ítalo Sardi en el año 1963. Fue un asalto ejecutado por miembros de la guerrilla venezolana, donde mueren y son heridos guardias nacionales, mujeres y niños. El hecho provocó indignación nacional e internacional, y eso ocurrió en ese año, en el año 1963. También está de cumpleaños Boris Izaguirre, nació en el año 1965, periodista, presentador de televisión, guionista y escritor venezolano nacionalizado español, vive allá. Conocido por su estilo carismático y su trayectoria en los medios y la literatura. También de cumpleaños el animador Daniel Sarcos, nació en 1967, actor, cantante. También presentador venezolano, conocido por haber conducido programas como La Guerra de los Sexos, Super Sábado Sensacional, Miss Venezuela, entre otras cosas en Venevisión. También muere Humberto Buonocore, un día como hoy, en el año 2007, actor y comediante ítalo-venezolano que desarrolló gran parte de su carrera acá, en Venezuela. En el mundo nace Miguel de Cervantes en el año 1547, novelista, poeta, dramaturgo y soldado español. Se desarrolla el primer Congreso de los Estados Unidos y crea el Departamento de Guerra, precursor histórico del Departamento de Defensa de los Estados Unidos. Eso fue en el año 1789. También nace Ladislao Viró en el año 1999, inventor y periodista húngaro nacionalizado argentino. Nace Enrico Fermi en el año 1901, físico italiano naturalizado estadounidense, conocido como el arquitecto de la era nuclear y de la bomba atómica. También se funda la Real Federación Española de Fútbol en el año 1913. Muere Rudolf Diesel en el año 1913, ingeniero alemán, nacido en Francia, conocido por inventar el motor de combustión interna a diésel. También se crea la Organización Europea para la Investigación Nuclear en el año 1954. El humorista gráfico Quino publica la tira cómica Mafalda en la revista semanal Primera Plana en el año 1964. Se transmite el primer episodio de la serie MacGyver en 1985. El estudiante y extrabajador de Google, Sammy Baird, navegando por el sitio de ventas de dominios Google Domains, encontró que uno de los dominios más valiosos y visitados del mundo estaba disponible para la venta, google.com. También se inaugura la esfera de The Venetian Resort en Paradise, Nevada, Estados Unidos, en el año 2023. Hoy es Día Internacional de la Concienciación sobre la Pérdida y el Desperdicio de Alimentos, Día de la Aviación Civil Venezolana, Día Mundial del Corazón. Se celebran las fiestas de los tres arcángeles, San Miguel, San Gabriel y San Rafael. Así que felicidades a los Miguel, a los Gabriel y a los Rafael. La fiesta de los tres arcángeles. Muy importante esto. Bueno, vamos a hacer la pausa, la primera pausa. Al regreso vamos a estar hablando un poquito del Congreso Meme, esta rueda de prensa que estuvimos cubriendo en horas de la mañana y que se va a desarrollar acá el próximo 3 de octubre. Ya venimos con más de Frecuencia Noticias.

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1: Son las 11 y 16 minutos. 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

0: Bueno, seguimos con todos ustedes acá en Frecuencia Noticias. Muchísimas gracias a todos por la sintonía. 0414-175-1039 es nuestra línea telefónica para que se comuniquen con nosotros. Bueno, en horas de la mañana estuvimos en la cobertura del llamado Congreso Meme. Congreso Meme es un evento que comparte diversas estrategias para impulsar las ventas de negocios y las marcas. Esta rueda de prensa estuvo encabezada por Joco González, que es el productor del evento, y además el que nos va a describir de lo que se trata el evento, las marcas que van a participar en este evento del Congreso Meme, que se va a desarrollar en el Aula Magna de la Universidad Rafael Urdaneta el próximo 3 de octubre. Así que vamos a escuchar parte de la rueda de prensa de esta mañana.
1: Miren, ¿por qué estamos el día aquí? ¿Por qué estamos hoy? Vamos a realizar la quinta edición del Congreso Meme. Es el movimiento educativo de marketing y ventas para emprendedores y empresarios que se realiza desde el 2019. Nació en la ciudad de Mérida y es un evento que nació como una pequeña actividad en Mérida, y en esta edición vamos a hacer la edición número 23 a nivel nacional. Hemos estado en más de 7 ciudades. Este año solamente cubrimos 4 ciudades por temas de lo que pasó en Venezuela, se suspendieron otras sedes. Y la tercera parada de este año es aquí en Maracaibo. Comenzamos en Valera, que fue un evento espectacular para más de 1,000 personas. Luego fuimos a Maracay con más de 700 personas. Estamos aterrizando ahora aquí en la ciudad del Sol Amada. Y el 24 de octubre cerramos en la ciudad de Mérida, donde nació el evento, que tiene un año que no se realiza, por cierto. Entonces, es un evento que ha tenido más de 15,000 asistentes, que ha tenido más de 200 conferencistas durante todo su legado que ha transitado, y viene a traer información estratégica que puedan poner en práctica los emprendedores y empresarios de manera inmediata. Algo que hemos estado trabajando duramente es en la selección de los conferencistas, en la variación del contenido, pero nuestros pilares siempre son, como es un evento de marketing y ventas, nuestro pilar por lo general está enfocado como primera línea, ventas. Porque resulta que por más que tengamos un producto muy bueno, o por más que tengamos un producto eficiente, por más que tengamos tecnología y tengamos marketing, si no sabemos vender, no vamos a lograr nada. Entonces, nuestro evento tiene mucha carga de venta, venta estratégica, venta dura de calle, y también todas esas estrategias que podemos mezclar con mercadeo, con tecnología y venta. También tenemos, evidentemente, el área de mercadeo, mercadeo estratégico, mercadeo digital, el área de automatizaciones, el tema de inteligencia artificial que ahora no podemos omitir, y otras áreas adicionales.

0: Bueno, ahí escuchamos entonces a Joco González, productor del evento de este Congreso Meme, que se va a desarrollar el próximo 3 de octubre en el Aula Magna de la Universidad Rafael Urdaneta, la URU. Allí, bueno, este evento que va a estar compuesto por múltiples exponentes especialistas en el marketing, en el área de las ventas, especialistas en marcas, y va a estar muy, pero muy bueno. Congreso Meme, arroba Congreso Meme, para los que quieran más información y quieran participar en este congreso para aprender de marketing, de venta, de marcas y demás. Bueno, ahí está, arroba Congreso Meme, es la cuenta en Instagram para que se suscriban y este congreso lo van a pasar bastante bien. Bueno, allí está entonces la información del Congreso Meme. Antes de ir a la pausa, bueno, yo quería hablar entonces del tema eléctrico, porque ayer se hizo un anuncio importante, ¿no? El gobernador anuncia que Termozulia incorporará 520 megavatios al sistema eléctrico nacional. Por cierto, en la reunión estuvieron presentes el presidente de Fedecámaras, también el presidente de la Cámara de Comercio, Ezio Angelini. Estuve viendo ahí algunas imágenes de la información. El gobernador Luis Caldera informó este lunes sobre los avances de los trabajos en el sistema de generación termoeléctrica, específicamente en las máquinas TZ07, TZ02 y TZ05, y cuatro máquinas del complejo termoeléctrico general en jefe Rafael Urdaneta Termozulia. Dijo el cumpliendo instrucciones de la presidenta encargada, Delcy Rodríguez, quien ha estado muy pendiente diariamente y que además nos instruyó venir a mostrar al pueblo del Zulia en medio de las dificultades que tiene por todo lo que se ha generado en las últimas semanas y a lo largo de mucho tiempo aquí estamos. Expresó en su visita al complejo ubicado en el sector Palmarejo, municipio La Cañada de Urdaneta. Me refiero a la visita del gobernador del estado Zulia, Luis Caldera. Añadió que el esfuerzo de los hombres y mujeres de la Corporación Eléctrica Nacional y de las empresas con altísima experiencia nacional e internacional para garantizar la paz y la estabilidad de nuestro sistema eléctrico. Caldera, en compañía del gerente regional de generación, Diomar Ríos, y del gerente territorial de Corpoelec en el estado, Luis Infante, anunció al Zulia y al país que gracias a las inversiones del gobierno nacional se ha dispuesto de los recursos para las máquinas, en este caso particular la TZ07, que permitirá incorporar 150 megavatios, la TZ02 unos 130 megavatios y la TZ05 unos 150 megavatios y adicionalmente las cuatro máquinas de Rafael Urdaneta permitirán incorporar 90 megavatios. De manera que el plan que anunció la presidenta encargada Delcy Rodríguez en su visita el pasado 19 de abril en la peregrinación nacional y el que hicimos nosotros en la primera reunión del Consejo de Economía Regional mantiene su ritmo. Dijo que inclusive ya se cumplió la TZ01 que está generando 130 megavatios y mostró a los periodistas, pocos periodistas que fueron, que se cumplieron, porque la mayoría no fue, que se cumplieron todos los protocolos logísticos de importación de los repuestos desde Estados Unidos. Todo eso está perfecto, me parece muy bien. El mandatario regional destacó que la visita se llevó a cabo luego de la reunión del Consejo Regional de Economía en el estado Zulia con la participación de todas las cámaras industriales, como les estoy diciendo, yo vi las fotografías, es verdad, de comercio, ganaderos, el sector productivo de la región, las autoridades de la Fuerza Armada Nacional Bolivariana y todo el sector productivo empresarial de la región. Pero mi pregunta, eso es toda la nota de prensa, mi pregunta es, ¿qué significa entonces estos 520 megavatios al sistema eléctrico regional en el Zulia? ¿Que va a disminuir la carga de racionamientos en los sectores de Maracaibo? ¿O se van a ver algunos sectores beneficiados y otros no? ¿O se va a ver el Zulia completo beneficiado? Esas son las grandes interrogantes de estos 520 megavatios, porque como sabemos, la dimensión de la energía eléctrica que consume el Estado es grandísima, es muy grande, muy grande. Esto significa entonces que, porque la gente me lo pregunta, y me escriben y me preguntan, esto significa entonces que la carga de horas va a bajar, va a disminuir, ya no van a ser 6 horas, sino 2, por ejemplo, o 3, la mitad, o van a ser escalonados los cortes, o va a ser de 1 hora escalonada, por ejemplo, no sé. Lo cierto es que siguen las interrogantes y que, según algunos especialistas en el tema eléctrico, esto todavía tiene bastante tela que cortar, tiene muchísima tela que cortar. Así que es interesante, por cierto, me parece muy bien lo que ha hecho la gobernación del Zulia de incorporar estos elementos a estas máquinas en la termozulia, pero la pregunta de la gente sigue siendo la misma. ¿Cómo va a incidir esta incorporación de estos 520 megavatios al sistema eléctrico regional en los cortes eléctricos? Porque la gente no quiere que se le vaya la luz, así de sencillo. Esa es la respuesta. La gente no quiere que se le sigan cortando la luz, ni en la madrugada, ni en el día, ni cuando tenga que trabajar. Y mucho menos los comerciantes, porque tienen pérdidas enormes. Entonces, esa es la gran pregunta. Yo, si hubiese estado en esa rueda de prensa, se lo pregunto al gobernador. Pero esto significa todo este aparataje que van a reducir entonces de manera significativa el racionamiento, ¿o no? ¿Sí o no? Esa es la gran pregunta. Bueno, vámonos a la pausa. Al retorno, más información y noticias acá en Frecuencia.
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2: Son las 11 y 31 minutos. 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

0: ¿Qué es un año jubilar cromotano? Un año jubilar es un tiempo de gracia que establece la Iglesia a través del romano pontífice, es decir, el Papa, o el obispo diocesano, en comunión con la sede apostólica, establece un tiempo de gracia para la Iglesia particular o la Iglesia universal, en el caso del Papa. ¿Y qué es lo que se busca en este tiempo? Es precisamente un tiempo santo en el cual la Iglesia invita a la conversión, la Iglesia invita a buscar la justicia eclesial, pero a su vez que haya una remisión de las penas temporales ocasionadas por el pecado.
1: Virgen de Coromoto, bajo tu manto, Venezuela se renueva.

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0: Bueno, seguimos con todos ustedes acá en Frecuencia Noticias. Recuerden el 0414-175-1039 para que se comuniquen con nosotros y estemos interactuando entre los problemas que ustedes tengan en su comunidad y nuestro programa. Vamos a establecer entonces contacto telefónico con nuestra colega periodista Yuli Pineda, que nos trae información importante acá al programa. Adelante, Yuli.
1: Muy buenos días, Felipe López y todos nuestros amigos que hasta ahora sintonizan el programa Frecuencia Noticias por Radio Fe y Alegría 88.1 FM. Felipe, ahora tenemos que habitantes de la calle 113A del sector del Progreso en la parroquia Cristo de Aranza, Tico por Arriba, piden al IMAO que proceda a recoger la basura. Hace más de 15 días que simplemente el servicio de recolección de desechos sólidos, los camiones que se dedican a este servicio simplemente no pasan por esta calle. Repetimos, calle 113A del sector del Progreso en los Aticos por Arriba, parroquia Cristo de Aranza. La denuncia ya ha sido formulada ante las autoridades municipales y hasta la fecha la situación sigue igual. De igual manera manifiestan que las vías de este sector están totalmente intransitables. Son más de 40 años que simplemente no se le da mantenimiento a las calles y avenidas del barrio El Progreso en la parroquia Cristo de Aranza. Bien, esta es toda la información que tenemos hasta los momentos para el programa Frecuencia Noticias por Radio Fe y Alegría 88.1 FM. Les informó Yuli Pineda, CNP 6871.
0: Bien, muchísimas gracias a nuestra colega periodista Yuli Pineda por pasarnos el reporte sobre esta comunidad afectada por la falta de recolección de desechos sólidos. No solamente es la única comunidad, y quizás haya otra comunidad que puede ser la de usted que me está escuchando, así que puede reportarla al 0414-175-1039 y a través de las diversas redes sociales, @frecuencianoti, @frecuencianoticias también. Bueno, ayer se desarrollaron muchas protestas en gran parte del país, y una fue aquí en el estado Zulia, cuando trabajadores públicos intentaron tomar el puente sobre el lago de Maracaibo y anunciaron radicalización de protestas por salarios dignos. Pero los efectivos de la Guardia Nacional Bolivariana frenaron el avance de los manifestantes cuando pretendían concentrarse en la cabecera del puente, exigiendo beneficios contractuales, sueldos acordes a la canasta básica. Representantes de diversos sectores de la administración pública en el estado Zulia protagonizaron una protesta, una jornada de protesta, siguiendo también una jornada nacional, porque en Caracas también protestaron, para exigir la dignificación del trabajador venezolano, el pago de salarios y pensiones dignas y la recuperación de sus beneficios contractuales. Durante la acción de calle, los trabajadores intentaron tomar la cabecera del puente General Rafael Urdaneta, pero la movilización fue frenada por efectivos de la Guardia Nacional Bolivariana, quienes desplegaron un piquete en la concentración y en las inmediaciones de este viaducto. También, pese al bloqueo de las fuerzas de seguridad, trabajadores del magisterio, de la salud, de la construcción, adultos mayores y diversos gremios públicos se mantuvieron a escasos metros del acceso al puente para unificar sus reclamos y visibilizar a nivel nacional la precariedad socioeconómica y laboral de los empleados dependientes del estado Zulia. En el lugar de la concentración estuvo Jesús León, secretario general del Sindicato de Obreros de la Universidad del Zulia Soluz, también presidente pretémpore de la Intergremial de Luz y miembro de la Unidad Laboral del Estado Zulia. Ofreció un pronunciamiento en representación de las organizaciones sindicales presentes. Vamos a escuchar este pronunciamiento que precisamente hizo Jesús León. Lo tenemos acá desde nuestra página web frecuencianoticias.com. Vamos a escuchar.
2: De la Unidad Laboral del Zulia, hoy los trabajadores del Zulia en una sola voz, en una sola fuerza, representados por diversos sectores, construcción, magisterio, salud, adultos mayores, hemos decidido toda la fuerza viva del Zulia salir a la calle bajo una sola consigna, bajo una sola bandera: respeto a nuestra dignidad laboral. ¿Hasta cuándo un pequeño grupo de personas hacen lo que le da la gana y se burlan de los trabajadores, mientras ellos están dentro de su confort, dentro de su lujo? El pueblo de a pie, el pueblo trabajador, se muere de hambre, se muere de mengua, se muere por no tener atención médica. Nuestros jubilados, nuestros pensionados, se mueren por no poder cubrir sus medicamentos. Esta es la verdad. Esa es la situación que impera en este país. Hoy decidimos, a escasos metros del puente sobre el lago, un símbolo de zulianidad, pero un símbolo también de conexión. Hoy los trabajadores, con esta protesta, exigimos que ese esfuerzo llamado trabajo se conecte con una salarización digna. Eso lo queremos, eso lo exigimos. El obrero es digno de su salario. Ya está bueno de burla. Se instalan y se instalan mesas y no vemos resultados tangibles. Los bolsillos de los trabajadores están pelados. No tenemos nada. Esa es la verdad. Señora Delcy Rodríguez, sépalo. Desde aquí, desde el Zulia, hemos decidido a partir del día de hoy, grábese el día de hoy, 28 de septiembre de 2026, a partir del día de hoy, le invito a usted y a todos sus cuerpos represivos de seguridad a que se vayan comprando las alpargatas,

0: Bueno, ahí escuchábamos entonces al vocero entonces de la Universidad del Zulia, Jesús León, dirigente de la Universidad del Zulia, en esta protesta, esta manifestación que se desarrolló el día de ayer y que fue, bueno, cortada por efectivos de la Guardia Nacional. El vocero cuestionó la falta de resultados en las mesas de negociación e insistió a las autoridades a otorgar ajustes salariales reales a los trabajadores. Las coaliciones sindicales del Estado Zulia reafirmaron que van a continuar movilizados en la calle durante los próximos días hasta obtener una respuesta inmediata a sus exigencias salariales y al respeto de sus convenciones colectivas. Aquí estuvieron, bueno, todos los trabajadores, hasta los maestros estuvieron acá. Tenemos mensajes,
1: Dos
0: entonces,
1: mensajes.
0: dos mensajes. Vamos con los mensajes antes de ir a la pausa.
1: Las opiniones de los oyentes.
0: Bueno, opiniones de los oyentes respecto al tema eléctrico, ¿no? Hermano, buenos días. No, yo entiendo que el Zulia tiene un déficit de 450 megavatios para abastecer a toda la entidad. El repuesto va a incorporar 150 megavatios. Quedarían pendientes 350 megavatios, pero para noviembre se incorporarán 500 megavatios que estabilizaría el servicio eléctrico en toda la región zuliana. Eso es lo que yo entiendo. En consecuencia, bajaría un poco sustancialmente el cronograma de racionamiento. Gracias por la explicación. Muy buena explicación. Eso es lo que quiere escuchar. Eso es lo que tuvo que haber dicho el gobernador, pero no lo dijo. No lo dijo. Solamente habló de la instalación de eso. Bueno, me lo está diciendo un oyente. Buenos días, Dios los bendiga. Es triste lo que están viviendo las familias en el Soler Lote 11. Lleva hasta el día de hoy 35 días una señora que está embarazada, ya que el transformador se les quemó y no han recibido respuesta. Les remendaron a las 12 casas y a estas otras dos nada han resuelto. Lote 11, Manzana 16, 301. A la gente de Corpoelec, por favor, vayan a arreglar ese problema, porque estas personas están padeciendo por el tema eléctrico. Bueno, vamos a la pausa. Vamos a la pausa y al retorno venimos con la última parte del programa.
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3: Son las 11:47 minutos.
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0: Bueno, llegamos a la parte final del programa. Muchísimas gracias a todos por sus mensajes al 0414-175-1039. Última parte del programa. Vamos con las noticias que nos quedan pendientes. Organizaciones no gubernamentales contabilizan en Venezuela 77 dominios desbloqueados y 148 con restricciones en Internet. La ONG BE Sin Filtro informó el día de ayer en la noche que en Venezuela hay 77 dominios de Internet desbloqueados y otros 148 que permanecen con restricciones, según una actualización compartida en su página web con fecha de conteo desde el pasado 16 de septiembre, cuando el Programa para la Paz y la Convivencia Democrática pidió al gobierno eliminar los bloqueos en la web. La organización detalló que de los 148 dominios restringidos, 55 son de noticias, 30 relacionados con la anticensura y herramientas de VPN para evadir bloqueos, 23 de comercio, 18 de política, 9 son otros sitios, 5 de derechos humanos y 4 de economía. El pasado viernes, la presidenta encargada de Venezuela, Delcy Rodríguez, ordenó levantar de inmediato las restricciones a un conjunto de plataformas bloqueadas en el país sin detallar un número, en atención a lo acordado en el diálogo entre el oficialismo y el sector de la oposición vinculado a la Asamblea Nacional 2015. La medida también se basa, añade, en los informes recibidos del Programa para la Paz y la Convivencia Democrática creado por la mandataria en el mes de enero, pasado para propiciar este diálogo nacional entre varios sectores, entre el sector de la oposición y entre el sector del oficialismo. La orden de Rodríguez se suma a una ya anunciada el pasado 17 de septiembre, cuando la Comisión Nacional de Telecomunicaciones, CONATEL, el ente regulador de las telecomunicaciones en el país, informó sobre el restablecimiento formal del acceso a diversas plataformas y medios de comunicación digitales, nacionales e internacionales, sin precisar un número detallado. Así que esta ONG contabiliza en Venezuela 77 dominios desbloqueados y 148 todavía que permanecen con restricciones en Internet. Bueno, seguimos con más información y noticias ya en estos últimos minutos que nos quedan. La Asamblea Nacional designará comisión que abrirá el proceso para renovar el Tribunal Supremo de Justicia. La Asamblea Nacional tiene previsto dar este martes 29 de septiembre también un nuevo paso en el proceso de renovación del Tribunal Supremo de Justicia durante la sesión ordinaria convocada para las 2:30 de la tarde. De acuerdo con la propuesta de orden del día, el segundo punto contempla la designación de los diputados que formarán parte de la comisión preliminar, instancia encargada de iniciar el procedimiento que llevará posteriormente a la conformación del Comité de Postulaciones Judiciales. La creación de esta comisión, esto es importante, representa una de las primeras etapas para seleccionar a los nuevos magistrados del Tribunal Supremo de Justicia venezolano. La reforma de la Ley Orgánica del TCJ establece que el Comité de Postulaciones Judiciales estará compuesto por 23 integrantes, 11 diputados, 12 representantes de distintos sectores de la sociedad. Para su conformación se requiere el voto favorable de las 2/3 partes de la Asamblea Nacional. Entre las atribuciones de la comisión preliminar estará recibir las postulaciones de los representantes de la sociedad civil, realizar una preselección y presentar posteriormente los nombres ante la plenaria parlamentaria para avanzar en la integración del Comité de Postulaciones Judiciales. Así que esto es importante que se dé el día de hoy. Estaremos pendientes a través de nuestra página web frecuencianoticias.com. Bueno, vamos también desde la subestación eléctrica de Cajaseca en el municipio Sucre del estado Zulia. El dirigente político Lester Toledo denunció el deterioro del sistema eléctrico en la región y acusó al oficialismo de incumplir las promesas realizadas sobre la recuperación de esta estratégica estación energética. A través de un video difundido en sus redes sociales, el mismo dirigente político aseguró que las autoridades anunciaron que para marzo de este año la subestación tendría la capacidad necesaria para mejorar el suministro eléctrico, no solo en el municipio Sucre, sino también en varios municipios del eje occidental de Mérida. Sin embargo, afirmó que las obras ejecutadas no atacaron el problema estructural que mantiene a miles de ciudadanos sometidos a apagones permanentes. Esto ocurriendo en el sur del lago de Maracaibo, según la denuncia de la dirigencia política opositora. Bueno, llegamos al final de Frecuencia Noticias. Muchísimas gracias a todos por la sintonía. Seguiremos mañana con más noticias e información. En la producción y community manager, la licenciada Joanna Barbosa, su CNP 16911, productor nacional independiente 31814. En la producción general, Winston León. En la coordinación de los servicios informativos y coordinación de la radio, Jesús Villalobos. En la dirección, Iranía Costa. Y en el control técnico, locución y conducción, quien les habló, Felipe López. Mi certificado, el 28108, mi CNP, el 10571, productor nacional independiente, 30594. Nos escuchamos mañana con el favor de Dios y Nuestra Señora de Chiquinquirá. Cuídense mucho, señores. Hasta mañana. Chao.
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1: Y se prohíben pagos en oro o criptoactivos. La importación de diluyentes hacia Venezuela y cualquier alianza con empresas de Rusia, Irán, Cuba o Corea del Norte forma parte otra vez de las prohibiciones. También se exigen reportes periódicos cada 90 días cuando los cargamentos tengan como destino final terceros países.
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1: Finalmente, le contamos que Delcy Rodríguez pide a la Asamblea Nacional reformar la ley contra el odio. La presidenta encargada de Venezuela solicitó este martes a la Asamblea una reforma de la ley constitucional contra el odio por la convivencia pacífica y la tolerancia, una ley, recordamos, publicada en 2017 y que ha sido criticada por la mayor coalición opositora como parte de un marco legal represivo. Varias redes sociales o vía redes sociales, Rodríguez indicó que con la reforma busca avanzar en la despenalización de los tipos penales previstos en esta norma y corregir, dice ella, desviaciones en su aplicación. Agregó también que esta reforma busca abrir nuevos espacios para el reencuentro entre los venezolanos y promover la tolerancia y la diversidad en pleno respeto de la dignidad humana. Es una cita textual de lo que anunció en sus redes. La mandataria exhortó entonces al Parlamento a considerar la solicitud con carácter de urgencia por su significado en la reconstrucción de la confianza en las instituciones y la dinamización de la vida democrática de Venezuela. Esta ley, publicada en Gaceta Oficial en noviembre de 2017, establece penas, recordamos, de hasta 20 años de cárcel contra los llamados delitos del odio. Una ley que diversas organizaciones no gubernamentales y defensores de derechos humanos han señalado que es una aplicación restrictiva de la norma y representa una de las principales barreras institucionales para el libre ejercicio del periodismo independiente en nuestro país. Recordamos que bajo esta ley han sido tomados en libertad o presos, en este caso periodistas, trabajadores de medio de comunicación, también activistas bajo la combinación de estos delitos del odio, en muchísimos casos también combinados con esta tipología de asociación para delinquir.
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1: Son ya las 12:08 de la tarde, momento de hacer una nueva pausa. Antes de irnos, como siempre, le invitamos a visitar nuestra página web www.radiofeyalegrianoticias.com. Allí consigue esta y otras informaciones, también otras notas que llegan desde las regiones. De igual manera, nos pueden conseguir en las redes sociales en el @ Radio Fe y Alegría. Hacemos una pausa y regresamos.
0: 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Doce y ocho minutos.
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1: Y 10 minutos de la tarde, estamos de vuelta con usted en Punto y Seguimos. Estamos en vivo en la emisión de este martes y hacemos ya nuestro primer contacto informativo por las regiones.
0: ¿Qué pasa en las regiones?
1: Arrancamos este repaso hacia el sur del estado Bolívar. Allí habitantes de estas localidades denuncian que a las interrupciones del suministro eléctrico se suma una dinámica económica donde el oro se ha convertido en moneda de cambio. Francesca Díaz está allí y nos tiene la nota.
6: Vivir sin luz y pagar con oro. Esa es la realidad que se impone al sur del estado Bolívar, específicamente en el municipio Sifontes. Un equipo de Radio Fe y Alegría Noticias recorrió durante 48 horas los poblados de El Dorado y el kilómetro 27, de ciertos informativos de los que se llegan a conocer sucesos impactantes, pero hay poca información sobre la rutina del ciudadano. Vivir en esta parte de la región se traduce en soportar el eslabón más débil del colapso eléctrico del país. Según los residentes, aquí no se trata del fenómeno del Niño, ya que desde hace mucho tiempo la electricidad es casi un mito en la zona. Los cortes de energía presenciados por este medio se extendieron unas 8 horas. Sin embargo, durante el día, la mayoría de los comercios intenta sobrevivir con plantas eléctricas. Esto supone un alto costo en adquisición de combustible. Por ejemplo, una posada de la zona usa su planta hasta la 1 de la madrugada. El resto de la noche, los huéspedes se quedan a oscuras. Pocos se atreven a hablar. Declarar ante un micrófono se vuelve un riesgo ante posibles represalias por parte de los llamados sindicatos o sistemas. A este colapso se le suma la anomalía económica. El Bolívar desapareció de los pueblos mineros. En los supermercados, las etiquetas de la comida, la ropa y el calzado no marcan bolívares, se exhiben en gramos de oro. Este metal precioso se pesa en las cajas registradoras usando balanzas rudimentarias, relegando el dólar a un segundo plano y rechazando alternativas como el uso de punto de venta. Todo se resume en una dinámica donde el bienestar se mide en litros de combustible y la alimentación pesa 1 grama de oro. Desde Ciudad Guayana, Francesca Díaz, Radio Fe y Alegría Noticias.
1: Una de las tantas caras de pues esta carencia del sistema eléctrico nacional que pues hoy día, como explica Francesca, en muchísimos espacios tiene el nombre del Niño, pero en otros tantos tiene ya meses y meses y no es más que el resultado del deterioro del sistema eléctrico nacional. Seguimos en Bolívar, seguimos hablando de este problema. Allí vecinos de Ciudad Bolívar acordonaron un poste eléctrico, un poste que estaba dando corriente, y exigen atención ante las fallas del servicio en esta localidad del país. Allí está también Marco Roldán con la nota.
7: Los constantes bajones en el suministro de energía eléctrica están generando zozobra en diversos sectores de Ciudad Bolívar. En el día de ayer, las fluctuaciones del voltaje pusieron en peligro a los habitantes de Vistahermosa y Los Próceres, donde los habitantes de esta comunidad actuaron por cuenta propia ante un riesgo inminente al notar que un poste de alumbrado público transmitía corriente eléctrica. Los mismos vecinos colocaron cinta de peligro alrededor de su estructura para evitar víctimas, especialmente a niños y adultos mayores.
8: Nos encontramos aquí en estos momentos poniendo señalización de peligro en el póster ubicado en el sector Bellomonte, Los Próceres, específicamente detrás del liceo, ya que anoche ocurrió un accidente con un niño que tocó el póster y casi queda electrocutado. ¿Por qué? Por la botadera de aceite que tiene ese transformador desde hace semana, y ya fue notificado a Elevor y no han hecho nada.
7: A su vez, la inestabilidad del sistema eléctrico causó severos daños materiales en horas de la noche en el sector Vista Hermosa, un transformador ubicado en la avenida principal justo frente al Colegio San Francisco de Asís explotó, generando un corto de inmediato en el sistema, afectando así también el cableado de fibra óptica de algunas empresas de servicio de internet de la zona. Desde Ciudad Bolívar, Marco Roldán para Radio Fe y Alegría Noticias.
1: Y bueno, nos une definitivamente entre tantas otras cosas este problema con el servicio eléctrico. Nos vamos ahora al occidente, hacia La Guajira. Allí unas 20 familias tienen 33 días sin servicio eléctrico. El reporte nos los ofrece a esta hora Eira González.
9: Imaginen vivir más de un mes sin refrigeración, sin ventilador y en medio del calor sofocante. Esta es la cruda realidad de 20 familias que hoy cumplen 33 días continuos sin servicio eléctrico en la comunidad José Leonardo Fernández en el municipio Guajira. La razón, un transformador averiado que los dejó a oscuras y en el olvido.
10: Verdaderamente tenemos 33 días ya sin ninguna respuesta de los agentes gubernamentales sobre el problema del transformador, y nos preocupa, estamos muy preocupados. Hemos visto que en otras comunidades le han dado respuesta, pero aquí no nos han llegado, no nos han dicho nada, no han estado aquí ninguna de las personas que en verdad nos dé una solución a esto. Ya la gente aquí de la comunidad me están diciendo de que si no nos prestan atención, vamos a tener que salir a la calle y ver qué solución nos van a dar.
9: La pérdida de alimentos representa un golpe directo al bolsillo de estas familias. En medio de la crisis, abastecerse día a día se ha vuelto una misión imposible, pero la falta de refrigeración no es el único drama. La salud de los más vulnerables empieza a resistirse por la alta temperatura que se registra en horas de la noche en esta entidad fronteriza.
11: Sufro de la calor y eso, no tengo un freezer ahí, se me va a echar a perder la comida, no compramos nada porque no tenemos luz.
12: Bastante fuerte, se nos perdió todos los alimentos porque estamos sin nevera. Estoy padeciendo bastante problema de tensión, no sufro tensión, pero debe ser el calor. Todo lo que podamos consumir hay que comprarlo, todo nos está llevando a caos, y por favor que nos ayuden y nos colaboren y podamos tener ese servicio.
9: 33 días equivalen a más de 790 horas en penumbras. 20 familias que exigen a las autoridades competentes y a la empresa de energía eléctrica Corpoelec el reemplazo inmediato del transformador quemado para recuperar la dignidad y la tranquilidad en sus hogares. Desde el municipio Guajira, Eira González, Radio Fe y Alegría Noticias.
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1: 33 días sin luz en medio de estos calorones, en medio de esta pepa de sol que nos acompaña hoy día, hay que verle la cara. 12:18 minutos de la tarde, hacemos una pausa, a la vuelta seguimos recorriendo el país.
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13: Doce y 18 minutos.
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1: Veinte minutos de la tarde, estamos de vuelta con usted en Punto y Seguimos. Le acompañamos en vivo a través de 20 emisoras, 22 emisoras en todo el país, también hasta ahora en vivo en nuestro canal de YouTube Radio Fe y Alegría Noticias. Nos vamos a otra ronda informativa.
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1: La Plataforma Unitaria Democrática de Apure dice apoyar las protestas de ciudadanos por la acentuada crisis eléctrica que vive esta región. Allí está Alexander Medina y nos tiene la información.
17: En el estado Apure también son constantes los continuos razonamientos eléctricos, pero además la crisis eléctrica en la entidad llanera se agrava por constantes fallas que se presentan con la quema de transformadores, la caída de líneas de transmisión y también la avería de algunos circuitos en algunas subestaciones en los 7 municipios de la entidad. Ante esta calamidad con este servicio público, Jorge Echenique, de la Plataforma Unitaria Democrática, hace una exigencia a las autoridades de Corpolec y del gobierno regional y nacional para que terminen de solucionar este problema que termina afectando la calidad de vida de todos los ciudadanos.
18: Principalmente nuestros niños, nuestros abuelitos, la gente habla de empezaron con 6 horas, ya van con 8 horas, y de hecho uno de los mensajes que nosotros damos es que bueno, que de manera pacífica tenemos que alzar la voz, porque si nosotros no alzamos la voz, si nosotros no reclamamos, no van a ser 8 horas, sino que van a ser 16, después de las 16 serán las 24, y luego tendremos servicio eléctrico cada 3 meses, como pasa en Cuba realmente. Entonces, es importante pues que la comunidad de nuestro estado y San Fernando tiene que tener esa capacidad y esa valentía y no dejar que la solución de los problemas solamente vengan de las autoridades gubernamentales, del apoyo político de que estamos haciendo nosotros el esfuerzo en esta situación en que nos encontramos.
17: Este lunes 28 de septiembre, desde las 6:15 de la tarde, se generó un gran apagón que terminó afectando a los municipios del sur del estado Guárico y a 4 municipios del estado Apure: San Fernando, Viruaca, Achaguas y Pedro Camejo, debido pues a una nueva caída de la línea de alta tensión 230 kV que proviene desde el estado Aragua y llega hasta la capital del estado Apure. Desde San Fernando, Alexander Medina, Radio Fe y Alegría Noticias.
1: 12:23 de la tarde, cambiamos de tema, nos vamos ahora a Delta Macuro. Allí estudiantes del Zamuro pierden clases en la tarde porque el mal estado de la carretera impide que llegue transporte, la circulación del transporte público en esta localidad. Allí está Alejandro Ramos con la información.
19: Cada día la situación de los estudiantes del Zamuro se complica debido al mal estado de la carretera principal, la cual estaría impidiendo el arribo de las unidades autobuseras en horas del mediodía, obligando a los adolescentes a tener que regresarse a sus casas y perder un día de clases. De acuerdo con Juan, un vecino de esa zona, en varias oportunidades, los estudiantes que ven clases en horas de la tarde en el casco central de Tucupita han quedado vestidos y alborotados en la parada del transporte, porque en ocasiones solo un camión perrera llega al lugar en la mañana y retorna en horas de la tarde.
20: No es la primera vez, eso siempre ha pasado así. No tenemos transporte para la comunidad de Zamuro. A veces cuando mandan solamente una perrera, una camionetica de esa no agarra muchos pasajeros. Y eso es un despelote de la gente corriendo, los estudiantes van a montarse, el que entró, el que no se quedó ahí. Entonces tenemos los muchachos pasando trabajo en el tema que no vienen a clase, los que venimos a trabajar no venimos por el tema del transporte también, no tenemos. Y cuando la mandan, porque a veces que no la mandan. Hoy al mediodía, los estudiantes que venían a ver clase en la tarde no mandaron transporte. No le mandaron transporte a los estudiantes la tarde y los muchachos tuvieron que devolver, los estudiantes.
19: Desde hace 2 años, los vecinos del Zamuro han estado sufriendo la falta de transporte, ya que según ellos, los conductores de la línea Harold, la cual es la que cubre la ruta, se estarían negando a ir a esos lugares por el deterioro que tiene la carretera. Radio Fe y Alegría Noticias pudo conocer que esta ruta está en la lista para ser asfaltada, sin embargo, se desconoce la fecha exacta de la atención. Y hasta acá el reporte informativo desde Tucupita, estado del Tamacuro, Alejandro Ramos para Radio Fe y Alegría Noticias.
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1: 12:25 de la tarde, a propósito de este, pues digamos, este ordenamiento de Delcy Rodríguez, presidenta encargada de nuestro país, de pues la derogación o la reestructuración de la ley del odio. Ya hay algunas primeras impresiones. El Colegio Nacional del Periodista escriben en sus redes sociales que ante la solicitud hecha por la presidenta encargada Delcy Rodríguez de una reforma a la ley contra el odio, el CNP reitera que este instrumento debe ser derogado por su carácter altamente punitivo y discrecional, que viola derechos constitucionales, entre ellos el derecho humano a la libertad de expresión. A esta normativa deben sumarse la derogación de otras leyes inconstitucionales como la ley contra el terrorismo y la delincuencia organizada, que han servido para perseguir la libertad de pensamiento y la disidencia política. Es parte de lo que escribe, recordamos o reiteramos, el Colegio Nacional del Periodista a propósito de este llamado que decíamos hacía más temprano la presidenta encargada Delcy Rodríguez. Son las 12:26 de la tarde, hacemos una pausa y ya estamos de vuelta.
0: 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Doce y 12:26. ¿Sientes que tus ocupaciones limitan tus ganas de estudiar? 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
1: Doce 12:29 de la tarde, estamos de vuelta con ustedes, estamos en vivo en la emisión de este 29 de septiembre de Punto y Seguimos, la revista meridiana de la Red Nacional de Radio Fe y Alegría.
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1: Para hoy, 29 de septiembre, para este martes, la Asamblea Nacional debe, o está pautado que la Asamblea Nacional designe la comisión preliminar que va a iniciar la conformación de este comité de postulaciones para el Tribunal Supremo de Justicia. Esto es parte de estos acuerdos, de estos avances que en teoría ha tenido la mesa de diálogo, de que tiene pues ya dos rondas de discusión, de conversación, de acercamiento en nuestro país. Para hablar un poco sobre este proceso que arranca, sobre las garantías también necesarias para la confianza en la designación de los magistrados del TCJ, nosotros conversamos a esta hora con Laura Lousa. Ella es abogada, directora de Acceso a la Justicia, nos acompaña hasta ahora en vivo. Muchísimas gracias y buena tarde.
3: Buenas tardes, gracias por la invitación.
1: Sí, le escuchamos. En primer lugar, pues conocer o que pueda explicarnos cuál es este proceso que arranca hoy, o que, digamos, de alguna manera continúa, pero cuál es este paso que estamos enfrente hoy y que debería darse en la Asamblea Nacional.
3: Sí, básicamente es el proceso para la selección y luego designación definitivas de magistrados del Tribunal Supremo, tanto como principales como suplentes, porque lo que se decidió en la mesa de diálogo es que se iba a renovar todo el Tribunal Supremo. Y el Tribunal Supremo hoy en día tiene 20 magistrados principales y 20 suplentes, pero hubo una reforma hace unos meses que lo subió a un número de 32. Entonces lo que hay que designar son 32 principales y 32 suplentes. Eso es lo que estamos ahorita, que está empezando. Calculamos por los plazos legales, etcétera, que tomará unos 2 a 3 meses.
1: Ahora bien, tras este paso, o en medio de este paso y este proceso, ¿cuáles son las garantías también que como ciudadanos debemos exigir y debemos también hacer como ese ejercicio de ir viendo, de ir pues tratando de ejercer la contraloría necesaria?
3: Sí, primero que todo es muy importante que todo sea público y transparente, es decir, que conozcamos el cronograma. Ayer hubo una noticia al respecto del cronograma de ese proceso, porque eso nunca ha sido completamente público. Luego que conozcamos bien la manera en que se hace la convocatoria para que esas personas se postulen, o los postulen también la academia, organizaciones reconocidas. Y sobre todo lo más importante es que se publique el baremo, que no lo hemos conocido prácticamente desde la propia Constitución, y que además el baremo permita justamente evaluar a personas para lograr los requisitos indispensables que se necesitan para ser un magistrado del Tribunal Supremo de Justicia.
1: A propósito justamente de la necesidad de este baremo, entiendo que Acceso a la Justicia, por ejemplo, ha hecho un planteamiento de cuáles son como esos criterios claros, necesarios, además, entendiendo la importancia de lo que implica el Tribunal Supremo para nuestro país, para la institucionalidad, para pues la aplicación de leyes, y sobre todo pensando en la carrera, por ejemplo, hacia las elecciones, que pues tantos sectores de la sociedad están pidiendo. Este es un punto de partida importante. Entonces, conocer un poco qué es lo que plantea ese baremo que propone Acceso a la Justicia para este punto.
3: Sí, lo que nosotros hicimos es tomar en cuenta lo que dice la Constitución y la ley sobre la materia, que establece de manera muy clara cuáles son los requisitos mínimos indispensables para que una persona sea magistrado. Entonces, lo que hicimos es tomar esos requisitos, organizarlos y ponerle un puntaje. Y hay ámbitos que la propia ley y la Constitución dicen que son reconocida honorabilidad, reconocida competencia, donde, bueno, en la reconocida honorabilidad básicamente se dice que no tenga antecedentes penales, pero sabemos que la honorabilidad va más allá que eso. Entonces ahí establecimos parámetros, como que sea una persona, bueno, que no haya cometido plagio en trabajos académicos, en las universidades donde ha estado, etcétera, trabajos de ascenso, publicaciones, una persona que no tenga denuncias de violencia contra la mujer, por ejemplo, que no sea una persona que ha recibido sanciones administrativas o de algún tipo importante. Entonces, cosas de este estilo. Y luego, en cuanto a la reconocida competencia, además de lo que es la profesión que la Constitución Constitución lo regula de una manera muy clara, con tres perfiles esenciales que son: o eres un juez de carrera con un cargo como juez superior, con reconocido prestigio y con sentencias que obviamente muestren tu buen desempeño, y tienes que además tener posgrado, o eres un profesional de libre ejercicio, siempre tienen que ser abogados todos, que también tenga reconocida competencia, sea reconocido y además tenga posgrado, o eres un profesor titular de una universidad, es decir, en ese caso hay que tener doctorado, y también tienes que tener reconocido prestigio y 15 años. Es decir, cualquiera de estos perfiles son válidos según la Constitución, pero además dice reconocida competencia. Entonces no es solo que seas de reconocido prestigio en tu cargo, sino que además tengas determinadas cosas que te hacen como un jurista, que es lo que dice la Constitución, de reconocida competencia. Entonces allí, bueno, pusimos evaluación en cuanto a publicaciones, en cuanto a, por ejemplo, si fue de los primeros de su promoción, si obtuvo cum laude, si tuvo cargos, por ejemplo, como si trabajó en clínicas jurídicas, o sea, que tiene una vocación social, o en organismos de derechos humanos, haber defendido casos, cosas de este estilo, ¿no? Entonces, para justamente que se pueda medir con números todo eso que a veces, pues, es subjetivo relativamente, y a lo mejor, bueno, para nosotros esa persona no es reconocida en el mundo, qué sé yo, académico, pero en el mundo del ejercicio en la calle, en los tribunales, ese señor es, bueno, el mejor abogado del mundo. Vamos a poner un ejemplo. Entonces, lo que quisimos fue eso, porque también, como no hemos conocido ningún baremo hasta ahora, entonces, como facilitar la tarea a justamente la Asamblea Nacional y la Mesa de Diálogo, pues, para que tengan un instrumento que les pueda servir para hacer esa medición como debe ser, porque en realidad es ahí donde está todo el tema. Si esas personas tienen esos requisitos y hay uno muy importante, que es la independencia, donde básicamente no puede ser una persona que sea un activista político. Si, por ejemplo, fue magistrado del Tribunal Supremo, bueno, en algún momento hay que revisar su sentencia. No puede ser simplemente, bueno, que él fue magistrado, entonces tiene carrera judicial, entonces tiene el tiempo, tiene posgrado, tiene doctorado, tiene publicaciones. Ajá, pero ¿qué hizo cuando estaba ahí? ¿Qué sentencias dictó? ¿Las hizo a favor de la gente, del ciudadano? Entonces, eso es lo que estamos proponiendo, básicamente.
1: Hablando justamente, pues, de esto de la imparcialidad, de la independencia, que ha sido una como de los talones de Aquiles de nuestro sistema de justicia en los últimos años, que es una de las preocupaciones también más recurrentes de la gente cuando intenta pensar en este proceso, para darle credibilidad también a esta selección. ¿Qué papel o cómo pudiéramos hacer o cómo debería hacer esta comisión para tratar de garantizarle a la gente que, pues, la política nuevamente, el partidismo, porque más allá de la política, el partidismo no secuestre este proceso en un momento tan importante, donde además vemos tanto de figuras de la oposición como del mismo oficialismo reconocer que es necesario recobrar la confianza, y parte de la confianza fundamental entra por allí?
3: Sí, es totalmente importantísimo lo que tú dices, y es fundamental, y es algo que es justamente eso es lo más importante a monitorear. ¿Quiénes van a ser estas personas que se presentan? ¿Quiénes son estas personas que pueden resultar preseleccionadas? Porque lo que vamos a tener el próximo mes es como un, primero, como toda la postulación, todo el proceso de quiénes van a candidatearse, vamos a decir, como magistrados. Pero antes de eso, vamos a también tener un comité que se llama de postulaciones judiciales, donde un grupo de ciudadanos pueden ser parte de 12 personas, concretamente la sociedad civil, y es importante ver quién los van a conformar, porque lo que primero va a haber un grupo que es de puro diputado, que se van a elegir el martes próximo dentro de la Asamblea Nacional, y después ese comité también va a tener 12 personas de la sociedad civil, y eso es lo que va a venir después. Es importante saber quiénes son esas, quiénes van a ser, y ver si son independientes. Y después de eso, ver también cómo se van a dar esos, vamos a decir, esa negociación, que al final va a ser obviamente política, pero que tiene que ser con estándares, que es lo que estamos hablando, porque la Constitución es muy clara y lo dice, cuáles son los estándares. Y si las personas que se postulan y luego, sobre todo, quedan preseleccionadas para luego que la Asamblea como tal en su pleno, que entiendo que va a funcionar conjuntamente con la de 2015, en ese sentido de la decisión, es como si tuviéramos algo a ampliado, un poco esta fórmula un poquito rara que estamos teniendo, ¿no? Con esta mesa de diálogo, pues si de verdad esas personas que va a terminar de designar cumplen con los requisitos, pero ya la preselección nos va a dar un indicador, porque las que deberían quedar en la preselección deben ser definitivamente todas personas que cumplen los requisitos. Y de ahí, entonces la asamblea o la mesa de negociación o ellos dos conjuntamente dirán, bueno, yo prefiero este y tú prefieres este, pero los dos tienen las credenciales. Y ese es el trabajo que viene ahorita, que es importante. Esa preselección tiene que ser correcta, tiene que estar bien hecha. Eso va a tomar, ya te hablo, de 2 meses más o menos, 2 meses y medio, porque 2 meses, calculo yo, si lo hacen con buena velocidad, y también dependerá cuánta gente se postula, ¿no? Porque también habrá que ver eso. Y es muy importante la apertura en los medios, que puedan verse los recaudos allá en la asamblea, ver quiénes son esos candidatos, qué hicieron, qué no hicieron, tener esos nombres, porque ahí es donde nosotros como ONG y ustedes como parte de lo que son los medios de comunicación pueden decir, ah, ok, esta persona es, no es, mira, levantamos ahí la voz, y entonces esa persona no debería ser preseleccionada, esa persona no puede ser preseleccionada. Entonces eso es fundamental, que haya esa transparencia y esa posibilidad de acceso.
1: Y ya para cerrar, importante dimensionar también, ¿no? Por ejemplo, en los últimos años, ¿qué decisiones emanadas por el Tribunal Supremo han marcado, por ejemplo, la historia hoy en día, ¿no? De dónde salen y por qué la importancia de seleccionar correctamente, de que sea un proceso, repetimos, transparente, que garantice y dé respaldo de confianza para todos los actores, digamos, del país, sociedad civil, partidos políticos, medios de comunicación, ciudadanía en general, porque a veces cuando pensamos en el Tribunal Supremo, pensamos en una institución pues muy lejana a la gente, pero hay decisiones y hay acciones que están vinculadas con nuestro día a día y cuyas consecuencias pues arrastramos hoy en muchas de las crisis que vivimos.
3: Bueno, la más importante y la más reciente que hemos vivido ha sido relacionada con las elecciones del 28 de julio, ¿no? Donde la sala electoral sustituyó literalmente al Consejo Nacional Electoral, hizo lo que la ley dice que debe hacer el Consejo Nacional Electoral y se puso a validar lo que le tocaba hacer al Consejo Nacional Electoral. Entonces, básicamente validó lo que decía el poder político, el partido de gobierno, y no hubo un proceso real, y al final del día lo legalizó. Y eso lo hemos visto de verdad que con el tema del Tribunal Supremo, sobre todo después de 2004, donde el chavismo se apoderó del Tribunal Supremo completamente, hemos visto eso recurrentemente. Lo que pasa, como tú bien dices, eso no nos quedó tan claro, sino muy adelante. En 2017 hay dos sentencias muy graves que le quitaron todas las competencias al que después hubo todas las protestas a la Asamblea Nacional de 2015, justamente. Entonces, allí, en ese momento, ahora no nos recordamos, pero en ese momento fueron fundamentales para un antes y un después, ¿no? Y después de esas, bueno, nosotros contamos 143 más, ¿no? O sea, entonces ahora en total 145, todas, decía la Asamblea Nacional una cosa y el Tribunal Supremo, porque en aquellas originarias había dicho, lo que yo diga va por encima de la Asamblea y yo decido, o el Ejecutivo. Entonces, básicamente, la anuló. Entonces ahí vemos cómo ha habido ya varias que nos han cambiado totalmente la vida, porque no ha permitido que funcione la separación de poderes, que es lo que todos queremos. Y la separación de poderes es lo único que te va a garantizar que tú tengas un Estado que se adhiere a lo que son los derechos de las personas, los derechos humanos, la democracia, y no a lo que el grupo que está en el poder, el partido que está en el poder, haga lo que desea, que al final es muy humano. O sea, es que eso no es que el chavismo o el partido tal, todos los seres humanos tenemos a eso, y por eso es que existen estos principios generales de cómo debe funcionar un Estado, y un Estado moderno debe ser un Estado de Derecho, porque si no pierde la institucionalidad y pierde realmente su rol, y es lo que hemos visto en este país, donde realmente el Estado no cumple, o el gobierno, el rol que es proteger a sus ciudadanos, prestarle sus servicios, garantizarle sus derechos, bueno, y lograr sobre todo que tengan condiciones de vida dignas y prósperas, que es lo que queremos todos, ¿no? Entonces, eso es lo que en realidad queremos todos, y el Tribunal Supremo justamente tiene ese rol de máximo garante de eso y debe impedir cuando eso no sea así y ponerle freno al poder. Y eso es lo que no hemos visto. Al fin, al revés, más bien, le da pie, lo autoriza, lo legitima, lo legaliza, y eso ha sido clave. Y por eso creo que es una buena decisión empezar por ahí la restitucionalización. Sin embargo, también hay que llevarla con cierta velocidad, porque son muchos los problemas. Y tenemos que avanzar, y no es solo el tema del Tribunal Supremo, son millones de temas, y también el tema electoral, ¿no? Entonces, realmente ojalá que pronto podamos ver cambios, y ojalá que de verdad por lo menos este proceso sea llevado de la manera adecuada.
1: Muchísimas gracias por acompañarnos. Es Laura Lousa, abogada, directora de Acceso a la Justicia, hablando sobre este proceso que, como bien dice ella, se espera que con celeridad pueda tomarse por lo menos 2 meses, pero es un proceso también en el que estamos todos llamados a atender, a estar, pues, digamos, prestos, conscientes, indagando, conociendo por la importancia de este proceso, de la reestructuración del Tribunal Supremo de Justicia, lo que eso significa para la democracia. Para eso que en algún momento se mencionaba mucho, pero en los últimos años parece ser un término en desuso, que es esa independencia de poderes, esa garantía de acceso a la justicia, que es la puerta también para tantos otros elementos y tanta calidad de vida y beneficios para la ciudadanía. Nosotros a las 12:45 minutos de la tarde hacemos una pausa y ya estamos de vuelta.
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4: Doce y 46 minutos.
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1: Doce cuarenta y siete minutos de la tarde, estamos de vuelta con usted, estamos en Punto y Seguimos, tenemos otro contacto informativo por las regiones.
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1: Arrancamos en el oriente para contarles que vecinos del sector Valenzuela protestan por los apagones. Allí está Orlando Chacón con la información.
25: Los habitantes del sector Valenzuela, ubicado en la avenida Raúl León y en la zona sur de Maturín, trancaron el día de hoy esta principal arteria vial de la capital monaguense como medida de protesta ante los constantes apagones que se registran diariamente en esta comunidad, especialmente en horas nocturnas. Expresaron estar cansados de las interrupciones en el servicio eléctrico, asegurando que paralizan sus actividades cotidianas y generan daños irreparables a sus electrodomésticos. Greidis Brito, protestante y residente de esta zona perjudicada por estos apagones, mencionó que se han visto en la necesidad de salir a la calle a protestar porque diariamente le suspenden la energía y está afectando principalmente a los niños que tienen que ir temprano a sus centros educativos.
26: La comunidad ha tenido la necesidad de salir a la calle porque estamos cansados de que todas las santas noches no hay una noche. Y nosotros le pedimos a Dios que no se vaya la luz en la noche, por favor, porque nuestros hijos van al colegio. Como un niño se trasnoche y va al otro día a clase. El llamado es que por favor nos restablezcan el servicio. No nos vamos a mover de aquí hasta que no nos restablezcan el servicio eléctrico.
25: Norbis Urquía, otra residente de este lugar, manifestó que le cortan la luz desde las 8 de la noche hasta las 3 de la mañana y ya están cansados de que no se les atienda en esta problemática.
26: Apagones que tenemos todas las noches a partir de las 8 de la noche hasta las 3 de la mañana, cosa que es inhumana. Ya estamos cansados de los apagones, del razonamiento que están haciendo y que creo que no es justo, porque no nos han hecho ni siquiera, han hecho caso omiso. Bien sabemos lo que está sucediendo en el país, pero nosotros no somos culpables del desfalco que ha habido.
25: Los vecinos expresaron su indignación ante esta situación eléctrica que se vive actualmente en la entidad monaguense. Ellos aseguran que paralizan sus actividades cotidianas. Desde Maturín, Estado Monagas, Orlando Chacón, Radio Fe y Alegría Noticias.
1: A las 12:49 minutos de la tarde seguimos en el oriente del país, pero hablamos de salud porque vecinos piden mejorar las condiciones del CDI de Naricual. Esto es en Anzoátegui. Allí está nuestro compañero Javier Guaipo.
7: En preocupantes condiciones afirman los vecinos que está el Centro de Diagnóstico Integral Alejandro Tejera Cuenca, ubicado en la parroquia Naricual del municipio Simón Bolívar, al norte del estado Anzoátegui. Según dijeron, dicho centro asistencial tiene varias deficiencias, las cuales quedan expuestas al momento de tener que brindar atención médica a las personas.
8: José Mejía, es el problema del CDI, ya que a veces no hay los insumos, no hay jeringa, la ambulancia más es el tiempo que se encuentra dañada por problemas de freno que el tiempo que nos presta servicio.
7: Otros lugareños resaltaron que el CDI no escapa de los racionamientos eléctricos que aplican en la zona, lo que los deja en una situación aún más vulnerable en caso de que algunos de los vecinos del casco central de Naricual o de comunidades cercanas presente una emergencia médica.
9: Es Morela López, que les quiero pedir, piensen que este es un pueblo que es, como quien dice, el eje de todas las comunidades. Hay un CDI que no cuenta con planta eléctrica, no cuenta con planta eléctrica. Si hay una emergencia, ¿cómo la atienden? Si no hay luz, ¿cómo funciona el tensiómetro? Con corriente. ¿Cómo funciona electrocardio? Con corriente. ¿Cómo funciona todos los equipos que cuenta el CDI? Con corriente. Entonces, abóquense a ver de verdad dónde está la solución.
7: Finalmente destacaron la labor que ejerce el personal que atiende en el centro asistencial, pues hacen lo que pueden con lo que tienen. Desde el estado Anzoátegui, Javier Guaipo, Radio Fe y Alegría Noticias.
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1: 12:51 minutos de la tarde. Antes de irnos a la pausa, pues le contamos también, acaban de verificar, confirmar nuestros compañeros de Radio Fe y Alegría en La Guajira, que fue finalmente reabierto el paso fronterizo hacia en la zona de Paraguachón. Recordamos que hay una protesta o había una protesta desde el pasado domingo que mantenía cerrado el tránsito en este espacio de la localidad. Recordamos que se trataba de una protesta familiar por la detención de una persona hace 14 meses. Finalmente, luego de 9 días, se reabre el paso, un paso que pues también tenía afectada obviamente la dinámica local. A esta hora, 12:52 minutos de la tarde, hacemos una pausa y ya estamos de vuelta.
0: 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Doce y 52 minutos. 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
1: Doce y 52 minutos de la tarde, estamos de vuelta para el cierre de la emisión de este martes.
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1: Es noticia hasta ahora que la imprudencia al volante incrementa los accidentes de tránsito en Machiques.
10: El alarmante incremento de accidentes de tránsito en Machiques enciende las alarmas de la comunidad. Pese al buen estado de las vías, solo el pasado fin de semana se registraron 4 choques graves, donde hubieron lesionados y una víctima mortal. Motorizados y peatones coinciden que la imprudencia al volante, el exceso de velocidad y el consumo de alcohol es el detonante para que ocurran estos accidentes.
11: Rosaura de los Santos, los motorizados haciendo caballitos. Falta de respeto hacia los pares. Cuando voy con mi hija, pues menos mal que ella va despacio y me he dado cuenta que se nos cruzan. Yo cuando salgo yo mantengo siempre asustada
12: porque no sabe uno si uno va a llegar vivo a la casa. Yo digo que presencias de las autoridades que le competen, en ese caso me imagino que sería tránsito.
13: Albayanés Jiménez, los motorizados no respetan peatones, no respetan que un carro esté adelante, no quieren sobrepasar y alta velocidad. A veces no utilizan los cascos, imprudencia. Hay muchos carajitos que tienen, son menores de edad y los papás les saltan las motos. Eso también es responsabilidad de los padres. Que las autoridades trabajen como debe ser.
14: Leonel Enrique Moreno, me dedico aquí a trabajar mototaxi. Viajo para donde me salga. Y yo de 60 no paso. Al menos yo tengo la precaución de andar despacio, respetar las señales de tránsito, porque yo me quiero yo mismo, pues. Todos los días hay accidentes por falta de precaución. Pues espero, porque ahorita hay mucha gente embriagada en el alcohol, que yo le hago un llamado más bien a los padres. Si quieren a sus hijos, no le compren una moto.
15: Debido a esta situación, buscamos la opinión de las autoridades y no estuvieron autorizados para poder dar un informe preciso de cuántos son los lesionados que se registran a diario. Mientras tanto, los habitantes exigen mayor conciencia familiar y piden a las autoridades mano dura para detener esta racha de siniestros. Desde Machiques, reportó Frenis Gómez para Radio Fe y Alegría Noticias.
1: Al cierre le contamos también que la falta de iluminación en vía de acceso al urbanismo del Tigre incrementa el riesgo también de accidentes nocturnos.
16: Habitantes y conductores que transitan por la arteria vial que conecta la redoma metropolitana con el cementerio Jardín de Guanipa en el municipio Simón Rodríguez al sur del estado Anzoátegui denuncian el grave peligro que representa el colapso del alumbrado público en la zona, así como también la falta de luminaria sumada a los baches y la ausencia de acera que ha convertido la vía en una amenaza constante al caer la noche. Por lo que residentes de los sectores adyacentes como Parque Las Colinas, así como también el Recreo, Las Mercedes y el Portal han manifestado su preocupación ante la alta probabilidad de accidentes viales y hechos delictivos. Un vecino de Parque Las Colinas señaló que el riesgo afecta por igual a peatones y choferes.
17: Hace falta porque muchos transeúntes, residentes también que no cuentan con vehículos, se podrían ver afectados.
16: Y es que la problemática se agrava a partir de las 8 de la noche debido a la escasez del transporte público, situación que obliga a trabajadores y estudiantes a desplazarse a pie o pedir cola en plena calzada sin visibilidad.
17: Uno es saltado en la noche porque no hay transporte. Sin embargo, hay personas que he visto que llegan a las 9, 10 de la noche y están allí esperando cola. Sin embargo, en algunas oportunidades le he dado la cola a algunos vecinos, pues Recreo, Las Colinas, Las Mercedes.
16: Por su parte, la ciudadana Inés Gutiérrez advirtió sobre la vulnerabilidad de los peatones al cruzar por esa zona solitaria.
18: Entonces es muy importante que se ilumine porque es un área muy transitada, pues. Altas horas de la noche, la zona se encuentra un poco sola y puede ocurrir algún tipo de accidente, ya que hay carros que no cuentan con la luminaria necesaria o personas un poco imprudentes, y sumándose a eso la falta de electricidad, evidentemente puede ocasionar algún tipo de accidente y es lo que menos se desearía.
16: Asimismo, Julio Soto, quien es residente de la zona, relató el temor con el que retorna a su hogar diariamente.
27: El tema ahí es que, bueno, yo he estado transitando y me ha tocado transitar de noche y me he encontrado con personas casi llegando a la vía y me las consigo casi cerca del vehículo y he tenido que esquivarla. De verdad que es bastante peligroso, es bastante arriesgado tanto para la persona que está caminando como para el que va manejando, porque uno termina hasta metido en un problema por un accidente que uno pudiera generar, pues.
16: Y es que ante esta situación, la comunidad hizo un llamado urgente a las autoridades locales, así como también a los organismos competentes, para que ejecuten un plan de asfaltado o instalación de luminarias, evitando así que la penumbra en esta importante arteria vial provoque pérdidas humanas. Esta es la información que tenemos desde la zona sur del estado Anzoátegui, y a Daibelice Figueroa, Radio Fe y Alegría Noticias.
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1: Son ya las 12:57 de la tarde, hora de despedir la emisión de este martes, una emisión que preparamos para usted junto a Wirmelis Villalobos, quien está al frente de la Subdirección de Comunicaciones. También está Anthony Galindo, como cada tarde, en la producción y programación nacional. Nos acompañó Abelardo Rojas en la producción informativa de este espacio. Desde los controles estuvo también Rafael Suárez. En la conducción se despide Adriana Tobar. Me acompañaron periodistas periodistas de Radio Fe y Alegría Noticias haciendo posible este repaso informativo. Estamos todos bajo la dirección de Vidalina Campos. Que tenga usted una feliz tarde, un provechoso almuerzo. Le recordamos también que estas informaciones las encuentra en nuestra página web www.radiofeyalegrianoticias.com y que en la tarde le acompañamos con más avances informativos.
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0: 9 minutos.
1: El Ministerio de Educación presentó un balance que, visto objetivamente desde el valor absoluto del número, pareciera ser positivo, pareciera ser alentador, que estamos frente a una recuperación, pero no es una recuperación total, ni mucho menos una educación con enfoque de derecho. Habla de una reducción en el déficit de docentes. Primero, reconoce que hay un déficit. 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Bueno, ¿en qué condiciones están contratados los docentes? 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

Muy buenas tardes, sean bienvenidos a una nueva edición del programa En Este País, a través de esta, la señal nacional de Radio Fe y Alegría en toda Venezuela. A esta hora de la tarde transmitimos para todos ustedes a través de la Red Nacional de Radios de Fe y Alegría, más de 20 emisoras conectadas en todo el territorio nacional. También lo hacemos en las multiplataformas digitales, en el canal de YouTube, Radio Fe y Alegría Noticias, Radio Fe y Alegría Media y Radio Fe y Alegría Barquisimeto, donde estamos emitiendo la señal matriz para todos ustedes. Recuerden que les acompañamos de lunes a viernes de 1 a 2 de la tarde para hablar de emprendimiento, de economía y de productividad. Les saludamos en nombre de todo el equipo técnico y de producción. En el control técnico y la producción del programa está Yosimar Pereira. En la asistencia de redes sociales y plataformas audiovisuales, Fernando Rivas y Joamir Noguera. En la subdirección de comunicaciones, Wilmelis Villalobos. En la coordinación de producción y programación nacional, Anthony Galindo. Y en la conducción de este programa, quienes habla, Rosender Evíez.

0: Estaremos junto a periodistas, comunicadores y emisoras de Radio Fe y Alegría, todos bajo la dirección de la profesora Vidalina Campos. Sean bienvenidos a este espacio. Recuerden que también estamos con todos ustedes en las redes sociales. Somos arroba Radio Fe y Alegría, arroba En Este País Radio, arroba Rosendre Víez, mi cuenta en Instagram personal. La mensajería de texto ya disponible para todos ustedes, el 0424-555-3146, para que nos hagan llegar sus mensajes de sintonía y también si desea que abordemos algún tema en particular en el programa. Aquí con gusto estaremos, nuestro equipo de producción, recibiendo todas sus opiniones y sus comentarios. De inmediato, como es costumbre en este primer segmento, vamos a compartir con todos ustedes algunas notas informativas relacionadas a estos tres temas que abordamos de manera recurrente en el programa: el emprendimiento, la economía y la productividad de Venezuela. Hoy en nuestra página web radiofealegrianoticias.com, una de las notas destacadas abre con pregunta: ¿qué implicaría una dolarización formal en Venezuela? ¿Usted se ha preguntado eso? ¿Qué implicaría una dolarización formal para Venezuela? Bueno, Tamara Herrera, quien es presidenta y economista, jefa de Síntesis Financiera, advirtió que una dolarización formal en Venezuela implicaría tener instrumentos de política económica para responder ante una caída de los ingresos petroleros y que por ello el país necesitaría un fondo de reservas contracíclicos para amortiguar esos ciclos. Durante una entrevista concedida a Radio Fe y Alegría, señaló que aunque la medida podría generar un efecto estabilizador inmediato, también tendría costos que deben ser considerados. Explicó que con una dolarización formal, Venezuela ya no podría utilizar la tasa de cambio para compensar una caída de los precios del petróleo, ni para responder ante una competencia fuerte con países vecinos. Bueno, esta es la opinión y el análisis que hace esta experta con respecto a esta probabilidad o posibilidad de que en Venezuela pues se lleve a cabo una dolarización en toda su estructura económica. Pasamos a esta hora al portal Banca y Negocio, portal especializado en economía. Hoy este portal titula Precios Psicológicos, la complejidad real de las decisiones de consumo en Venezuela. El consumidor venezolano desarrolla simultáneamente una fuerte conciencia de precios y una elevada preocupación por el valor, porque cada compra implica un costo de una oportunidad real. En la discusión contemporánea sobre los precios psicológicos suele cometerse un error recurrente: reducir, por ejemplo, el concepto a la presencia de sesgos cognitivos y desviaciones con respecto al consumidor racional que describe la macroeconomía tradicional. Esta visión, aunque útil para explicar ciertos patrones de comportamiento, es insuficiente para comprender la complejidad real del proceso de decisión del consumidor. Los precios psicológicos no se limitan a el euroestismo, es un atajo mental que permite tomar decisiones rápidas y resolver problemas complejos de manera eficiente, sin necesidad de analizar toda la información disponible, anclajes o errores calculados. Interesante conocer un poco más de esta teoría de los precios psicológicos para entender un poco la realidad que estamos viviendo en el país. Cerramos este segmento con una nota relacionada a las compras en supermercados, las cuales crecen en un 50%, todas ellas impulsadas por aplicaciones que tienen como lema: compre ahora y pague después. El presidente de la Asociación Nacional de Supermercados y Autoservicios ANSA, Ítalo Atencio, indicó que las visitas en supermercados incrementaron hasta un 30% en el país. De acuerdo con datos de la Asociación Nacional de Supermercados y Autoservicios ANSA, en los últimos meses las compras en los supermercados incrementaron hasta un 50% todas ellas impulsadas por el uso de aplicaciones Compre Ahora y Pague Después. Ya ustedes las conocen. El presidente del gremio, Ítalo Atencio, aseguró que los usuarios adquieren más productos regulares con estos establecimientos comerciales, esto debido a la implementación de este tipo de aplicaciones que le ofrece a usted un financiamiento. También destacó que las visitas de usuarios a supermercados incrementaron en un 30%. Ni en sueño hubiéramos imaginado que eso iba a llegar a los supermercados, pero llegó. Ahora todos tienen la posibilidad de que usted pueda comprar con esas aplicaciones alimentos o cualquier otra necesidad que tenga. Atencio explicó que usuarios están sacando sus cuentas para poder comprar y poder pagar en los días que tienen ingresos económicos, los 15 y últimos de cada mes. Hay varios tipos de consumidores actualmente en el país, según el presidente de ANSA. Actualmente los comercios del sector atienden 5 tipos de consumidores venezolanos. En primer lugar, el denominado consumidor defensivo, que adquiere justo lo que necesita para comer. También está el consumidor racional, que elabora cuentas de todo lo que va a comprar. Hace una lista y tiene todas las valoraciones de precios y marcas. También está el consumidor adaptativo, que compra productos de marcas y no tiene una preferencia específica con algún supermercado. Es decir, puede comprar cualquier tipo de marca de, no sé, de aceite, de harina de maíz. Le da igual si es una o si es otra. También está el consumidor híbrido digital. El consumidor híbrido digital es aquel que prioriza la compra a través del comercio electrónico. Todo lo compra por las plataformas digitales y muchas veces lo adquiere a través del llamado delivery. Y por último está el consumidor donador solidario. Ese consumidor es el que emergió tras los sismos registrados en el país, es decir, que realiza compras no para sí mismo, sino para donarlas, para darlas a aquellas personas que en este momento le están necesitando. Y bueno, recuerdo que hace 3 meses, cuando se registraron los sismos, muchas cadenas de farmacias y supermercados quedaron con poco inventario, porque bueno, ese consumidor donador acudió a estos lugares para comprar aquello que se necesitaba en el momento, no para sí, sino para donarlo a aquellos que más lo necesitaban para ese entonces. Con estas notas cerramos este primer segmento del programa. La idea y el propósito de compartir este tipo de información es que usted como emprendedora, como comerciante o como ciudadano, pueda tener información de cómo está desarrollándose la movida en este momento en el país y de cómo usted puede, a partir de esta información, pues adaptar estratégicamente todas sus acciones o sus decisiones en sus ideas de negocios o emprendimiento. Vamos a pausa. 1:13 de la tarde, identificamos la Red Nacional de Radios de Fe y Alegría y al regresar recibimos a nuestra invitada del día.
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0: Así es, estamos de regreso con más del programa En este país a través de la señal nacional de Radio Fe y Alegría. Esta hora llegando a todo el territorio nacional gracias a la red de emisoras de Radio Fe y Alegría, unas 20 emisoras a esta hora transmitiendo y llevándoles a todos ustedes el programa. Recuerden que además de escucharnos en la red nacional de radios de Fe y Alegría, usted también puede vernos en los diferentes canales en YouTube. Radio Fe Alegría Noticias, Radio Fe Alegría Media y Radio Fe Alegría Barquisimeto, donde estamos emitiendo a esta hora la señal matriz del programa En este país. Llegó el momento del coworking del día.
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0: Así es, este coworking también es para ti y para nuestra invitada del día de hoy. Ya está con nosotros María Alejandra Hernández. Ella es responsable del ecosistema de formación, mentoría y financiamiento del programa 1000 Empresas de Polar. Muy buenas tardes, María Alejandra. Un placer y un gusto que nos acompañes en esta tarde en el programa En este país.
6: Hola, muy buenas tardes, gracias por la invitación y saludos a tu audiencia.
0: Gracias por acompañarnos. Bueno, para contarle a nuestra audiencia, María Alejandra Hernández ha estructurado plataformas de aceleración y ecosistemas de valor junto a organismos multilaterales, redes globales de impacto, sector corporativo y el ecosistema emprendedor. Traduce la complejidad técnica en resultados de negocios medibles, dotando a la nueva generación de empresas de las herramientas, redes y financiamientos para dominar mercados competitivos. Y bueno, qué gusto reencontrarnos a esta hora y llevar información que construya nuestra audiencia, que mira hacia adelante y bueno, apuesta firmemente por el talento y el desarrollo de nuestra gente. Hoy pues tenemos un tema extraordinario sobre la mesa, María Alejandra, y que tiene que ver con el nacimiento oficial del programa 1000 Empresas de Empresas Polar, una iniciativa concebida en el marco pues del 85 aniversario para impulsar a las próximas generaciones de empresarios venezolanos. Hace unos meses atrás se anunció y bueno, ya es todo un hecho. María Alejandra, la noticia pues ha generado mucha expectativa en el país desde su anuncio. Estamos hablando pues de una meta clara y ambiciosa, ayudar a crear 1000 empresas en Venezuela en 15 años. Te pregunto, ¿cómo nace esta visión y qué representa para Empresas Polar cumplir 85 años apostando de esta manera por el país?
6: Bueno, sí, la verdad es que estamos muy, muy contentos desde Empresas Polar poder haber dado inicio a esta gran iniciativa que se llama 1000 Empresas. Es un programa que la verdad nace por nuestro, creemos mucho en lo que es la empresa privada como motor para bueno, una desarrollar una economía para generar empleo, y bueno, de ahí nace, en el marco, como tú mismo lo dijiste, de los 85 años de Empresa Polar, pues esta iniciativa para la creación, formalización y el crecimiento sostenible de 1000 nuevas empresas en Venezuela. Es una iniciativa, bueno, que nace a través de tres vías. La primera es desarrollar formación, una formación empresarial masiva, que es la que estamos ahorita lanzando y es la noticia, en donde la idea es poder compartir con Venezuela, los venezolanos y el resto del mundo, pues, que quiera formar parte de esta iniciativa de formación, lo que aprendemos, lo que somos en Empresa Polar, nuestro aprendizaje, nuestra experiencia, y la estamos compartiendo a través de 9 módulos que nos van a permitir, pues, formar, crear, formalizar empresas. Luego, pues, esta formación, ahora estamos en la etapa de registro, y la idea es que, bueno, todo aquel que quiera registrarse para formar parte de este curso masivo, pues está abierto en nuestra página principal, que es Polar 1000 Empresas, 1000 en número. Uh-huh. La formación empieza en octubre, y bueno, esta es la noticia que queremos compartir ahora. Posteriormente, pues el año que viene, inicios del año, viene la segunda vía, que es todo lo que es Capital Semilla, con acompañamiento, en donde vamos a estar convocando y seleccionando a unas empresas para acompañarlas con mentores, especialistas, para, bueno, seguir apoyando este desarrollo de nuevas empresas.
0: Claro que sí. Bueno, mucha gente aún enterándose ahora, pero otros ya desde el primer momento en que se anunció, pues haciendo pues lo propio, buscando los espacios, los lugares donde hay que registrarse. Y justamente para quienes aún no conocen o no se han enterado o se están enterando en este momento de la entrevista, ¿cómo se canaliza el primer paso para registrarse en esta propuesta que le hace Empresas Polar al país de crear pues 1000 empresas en estos próximos 15 años?
6: Solo tienen que entrar a nuestra página Polar 1000 Empresas, y ahí conseguirán pues toda la información alrededor de lo que es el programa y el registro. Registrarse con datos muy sencillos para entonces esperar nuestro anuncio de cuándo empieza la formación, que es en octubre.
0: Hablemos justamente de las vías que conforman este programa, empezando pues por el espacio formativo, que es supremamente importante. Aquí los expertos que hemos tenido en emprendimiento, en generación de marcas, siempre hablan de lo educativo, de lo pedagógico, de lo formativo, como un elemento súper indispensable para sentar las bases de cualquier idea de negocio, emprendimiento, empresa que se quiera dar. Ese es como el punto de partida y la gran carta de entrada, entiendo, a partir del próximo mes de octubre, como bien nos has informado. ¿Cómo está estructurada esta capacitación que arranca justamente el próximo mes, que ya está por llegar?
6: Mira, está estructurado en 9 módulos. Los facilitadores de cada uno de estos módulos van a ser o son directores, líderes de Empresas Polar, en donde básicamente pues queremos compartir, como comenté, nuestra experiencia en cada una de las áreas en las que creemos que son importantes para la creación y desarrollo de una empresa. El primer módulo es de los más importantes, porque bueno, está el facilitador de uno de los videos, es el ingeniero Mendoza, y ahí pues comparte la visión del fundador, pero también tenemos la parte todo el tema financiero, todo el tema de mercadeo, cómo hacer un pitch, toda la parte de, bueno, de contable, presupuesto, etcétera, ¿no? Que deberían ser importantes para el desarrollo, pues, y la creación de una empresa. Son 9 módulos que además, pues, además de videos, tenemos material complementario, tenemos descargables, tenemos actividades. La verdad es que es una formación de muy alto nivel. Cuando digo alto nivel, es que es muy sencilla, pero con información muy potente. Yo también soy partidaria de que la formalización del emprendimiento es muy importante. No importa si ya tienes un emprendimiento, tienes una empresa, tienes una idea, la idea es poder acompañarlo en todo el proceso de desarrollo y formalización de una empresa.
0: María Alejandra, mencionas que la formación estará o está a cargo de líderes de empresas Polar. Para el emprendedor que está del otro lado del radio o de la pantalla, que nos ve por el canal de YouTube, y que a veces de repente puede sentir que, bueno, que ve gente grande con un nivel corporativo probablemente inalcanzable, ¿qué tipo de lenguaje y enfoque práctico se utilizará en estos 9 módulos para que cualquier persona que se registra hoy o ya está registrada, probablemente con un nivel académico medio, pueda aplicar a este proyecto diariamente y, bueno, lograr, pues, los objetivos que se plantea Empresas Polar?
6: Sí, fíjate, justo lo que comentaba, nosotros la verdad es que lo que queremos es compartir el conocimiento, la experiencia, y pues nos hemos dedicado a que cada uno de estos módulos esté pensado de la forma más sencilla, con vocabulario y con muy sencillo, que todo el mundo pueda entenderlo, haciéndolo pues más accesible para cualquier persona que quiera formarse, ¿no? Y desarrollar, pues, diferentes capacidades alrededor del emprendimiento. Lo que necesitas es motivación, ganas, foco, y pues bueno, evidentemente pues necesitas incluso conectarte, tener una conexión a internet, pero inclusive puedes descargar y toda la información puedes bajarla para irla accediendo. Es autogestionable, lo puedes hacer en el tiempo que quieras, no hay un límite. Entonces, mira, la verdad es que estamos dando todas las facilidades para que todo aquel que quiera hacerlo pueda, pues, tener acceso a este curso de formación.
0: Nos llega una de uno de nuestros oyentes a esta hora, que tiene que ver con el registro. El registro, que ya está abierto, por cierto, ¿puede hacerlo una persona que simplemente tiene una idea de negocio o alguna persona que ya está desarrollando una idea de negocio?
6: Cualquiera. Puede ser una idea, puede ser, puedes tener una idea de negocio ya andando, puedes tener una empresa ya conformada, puedes tener una pequeña empresa, lo que quieras, siempre y cuando quieras formalizar, quieras aprender, quieras desarrollar, crecer. Hay mucha información que te va a apoyar en cualquiera de los estados que puedas tener de tu emprendimiento o empresa.
0: María Alejandra Hernández, nos corresponde esta hora ir una pequeña pausa. Se viene un avance informativo de Radio Fe Alegría Noticias. Luego de la pausa, quisiéramos seguir conversando contigo de esta propuesta que le ha hecho el país Empresas Polar en el marco de sus 85 años y de una proyección inmensa, ¿no? 1000 empresas en 15 años se dice fácil, pero es un aporte significativo por donde uno lo mire, para el país. Vamos a la pausa, ya venimos con más del programa En Este País.
1: 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Una y 28 minutos. 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
7: El sorteo de la gran rifa anual de Fe y Alegría edición 2026 se llevará a cabo el próximo 10 de diciembre y su promoción iniciará el próximo jueves 1 de octubre. Luis Sánchez, el director de financiamiento y comunicaciones de Fe y Alegría Venezuela, informó a través de Radio Fe y Alegría Noticias que todo el equipo está listo para poner en marcha la gran rifa anual del Movimiento de Educación Popular.
8: A los aliados, a personas naturales, instituciones, ONG, que se han ido sumando y han ido aportando para que Fe Alegría haga posible su misión de acompañar, de estar y de seguir brindando el trabajo educativo. Fe Alegría desde hace muchos años ha entendido que la misión es posible solo si se construye de manera colaborativa, y yo creo que desde el nacimiento de Fe Alegría, cuando los papás llevaron los ladrillos, aportaron su trabajo, su dedicación, desde esa esencia es el trabajo de Fe Alegría. Y luego de los terremotos ha habido una participación activa de las comunidades, aliados que están fuera del país, que se han conectado con disposición de ayudar, la red de alumnos que se ha activado.
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0: Es la 1:32 p.m, ya estamos en la segunda media hora del programa En Este País. Recuerden que en este espacio convertimos la radio y también las multiplataformas digitales en un espacio de formación, de información para el ecosistema emprendedor venezolano, para usted que nos escucha, para usted que nos ve en las multiplataformas. Hoy estamos conversando con María Alejandra Hernández, ella es responsable del ecosistema de formación, mentoría y financiamiento del programa 1000 Empresas de Polar. Hoy conversando de esta propuesta que le hace Empresas Polar al país de conformar o de formar 1000 empresas en los próximos 15 años, una apuesta importante, todas ellas marcando pues los 100 años de Polar, porque bueno, 85 más 15 da 100 años, ¿no? Cuando Polar esté cumpliendo 100 años, pues ese será el regalo para el país de esa conformación de las 1000 empresas, María Alejandra.
6: Sí, efectivamente lo que queremos es poder acompañar a estas empresas durante los 15 años y que ojalá para nuestro centenario pues podamos tener 1000 o más.
0: Así es. Mira, el programa, he leído la nota de prensa que nos ha enviado el equipo de Polar. El programa no se queda solo en formación teórica o digital, sino que también contempla, creo que ya nos los comentabas, otras vías fundamentales como el capital semilla, mentorías y una cadena de valor importante. Cuéntanos de esos tres elementos fundamentales que soportan de alguna manera, digamos, esa base formativa que va a ser de 9 módulos.
6: Sí, las otras dos vías, bueno, ya como decías, adelanté un poco. La segunda vía es la que llamamos de capital semilla. y acompañamiento es un capital no reembolsable para una convocatoria en donde vamos a estar seleccionando un grupo de empresas con unos criterios de selección, etcétera, y en donde pues estas empresas tienen que cumplir con ciertos bases, criterios, en donde pues los vamos a estar acompañando para desarrollar esa idea de negocio, formalizar, ver, tratar de reducir esos gaps que pueden haber en diferentes áreas del emprendimiento o de la empresa. Entonces, bueno, van a estar acompañadas por expertos en diferentes materias. Esa es la segunda vía. Y luego, pues, está la tercera vía, que tiene que ver con apoyo a la cadena de valor o integración a la cadena de valor de Polar, de Empresas Polar, en donde, pues, evidentemente, dentro de todas estas empresas, emprendimientos, pymes, etcétera, pues van a aparecer seguramente muchos negocios o empresas relacionadas con la cadena de valor de Empresas Polar, que es muy extensa además. Entonces, evidentemente, esto puede ser una forma de unirse a la cadena de valor de Empresas Polar.
0: Te quería preguntar cuál es ese filtro o qué busca ese jurado independiente de los proyectos que puedan irse dando en el desarrollo de esta propuesta.
6: Sí, nosotros a principios de año vamos a estar publicando o dando todo el detalle relacionado con esta segunda vía, uh-huh. Pero bueno, ahí pues vamos a estar publicando las bases de que vamos a estar requiriendo para este proceso de selección. Así que estén pendientes en nuestras redes.
0: Claro que sí. En cuanto a la cadena de valor, ¿está abierto solo para algún sector en particular, por ejemplo, alimento, o está abierto a otras áreas de la economía nacional?
6: Mira, como tiene que ver con integración de la cadena de valor, pues evidentemente está relacionado con nuestros requerimientos o necesidades como empresa, ¿no? Mm. Aquí pues también será para el año próximo, en donde también vamos a estar publicando hacia qué sector relacionado con la cadena de valor podríamos estar convocando.
0: Muy bien. Ya para cerrar, sé que hay mucha gente a esta hora escuchando y seguramente queriendo tener, digamos, las coordenadas para de inmediato acceder a la página o a las redes sociales del proyecto o del programa y poder registrarse. ¿Qué recomendación le daría antes de, entiendo que le puedes dar las coordenadas y la ubicación, pero qué recomendación le daría antes de registrarse?
6: No, simplemente es entrar a nuestra página. La verdad es que no pedimos mucho detalle. Lo que sí y lo que dice el video de convocatoria es, si tienes una idea, si has identificado algún problema y crees que, como llamamos en el área de emprendimiento, hay un dolor que tú quieres resolver. Uh-huh. Entonces, bueno, observa a tu alrededor y prepárate para presentar alguna idea de solución a ese problema que a lo mejor tú sufres o lo sufre alguien de tu comunidad o tú mismo alrededor de todo este tema de emprendimiento. Entonces, para que te vayas preparando y poder entonces desarrollar esa idea en este curso de formación que estamos poniendo a la disponibilidad de todos los venezolanos. Así que, regístrate en nuestra página Polar Mil Empresas, ahí vas a conseguir toda la información. Es un registro muy, muy, muy sencillo y, puedes compartir la idea o no en ese registro. Y prepárate entonces para ese curso de formación. Además, nuestras redes son @1000empresas con número, tanto en Instagram como en Facebook como en TikTok y en LinkedIn, y en nuestra página es Polar Mil Empresas.
0: Qué bueno, que gracias por darnos toda esa información, porque estoy seguro de que muchos emprendedores a esta hora pues van inmediatamente a la página a registrarse y bueno, esperamos que tengan pues la constancia correspondiente para el proceso formativo y bueno, en las sus siguientes etapas puedan ya calificar en estas empresas que se tienen como previsto conformar en el país en estos próximos 15 años. Además que ya está terminando septiembre, ya el jueves primero de octubre, y no hay mucho tiempo como para pensar más y esperar unos días para hacer el registro. María Alejandra, gracias por acompañarnos, por compartir esta valiosa información con el país, esta oportunidad que tienen los emprendedores y los ciudadanos del país, que con una idea, con deseos de hacer y aportar su talento, sus conocimientos y su experiencia, pues con el país, pues se suman también a esta propuesta que le hace Polar a Venezuela.
6: Muchísimas gracias por la invitación.
0: Agradecemos a María Alejandra Hernández, responsable del ecosistema de formación, mentoría y financiamiento del programa Mil Empresas de Empresas Polar, por habernos acompañado hoy en el programa En Este País. Recuerden, pues, todas las coordenadas que ofreció, así que aprovechen de la mejor manera estos enlaces, estos espacios de formación y probablemente, pues, construir futuro. Creo que es la mayor apuesta que tiene esta empresa, pero también usted que se le ofrece esta oportunidad, a lo mejor estaba esperando tener un espacio formativo, bueno, ahí tiene una gran oportunidad. Es la 1:00 p.m, 41 minutos. Nosotros vamos a ir a una pausa. Antes les recuerdo a todos ustedes nuestros puntos de contacto, el 0424-555-3146, 0424-555-3146, el contacto con nosotros. Si desea escribirnos o seguirnos a través de las redes sociales, somos @ En Este País Radio, @ Radio Fe Alegría, @ Rosendrevi es mi cuenta en Instagram personal. Ya regresamos con más de En Este País.
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2: Y 40 minutos. 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
0: 1:44 minutos de la tarde, estamos de vuelta con todos ustedes en este último segmento del programa En este país, de este maravilloso día martes 29 de septiembre de este año 2026. Saludamos a toda nuestra audiencia, a quienes están enviando sus mensajes, preguntando por información de la entrevista que acabamos de tener con nuestra invitada del día de hoy, María Alejandra Hernández. Bueno, hay una página, usted ingresa inmediatamente a internet y busca programa Mil Empresas de Polar, inmediatamente hay una página disponible para que usted pueda hacer el registro del que nos habló la invitada. Creo que esa es la pregunta que más se repite en la mensajería de texto esta hora a través del 0424-555-3146, 0424-555-3146. Repito, www.polarmilempresas.com. Esa es la información para responder a las preguntas que ustedes están haciendo esta hora en la mensajería de texto.
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0: Y bueno, vamos al noticiero emprendedor para conocer qué está ocurriendo al día de hoy en el mundo del emprendimiento. En primer lugar, les cuento que en Barinas, en el estado Barinas, impulsan el desarrollo económico local con la mesa de trabajo para anteproyectos de ley de emprendimiento, con el objetivo firme de fortalecer el talento productivo y dinamizar la economía en la región. Se llevó a cabo la mesa de trabajo para la elaboración del anteproyecto de ley de emprendimiento en el estado Barinas. Esta elaboración de anteproyecto se llevó a cabo en el Consejo Legislativo de Barinas y estuvo bajo la coordinación de los legisladores, quienes debatieron propuestas claves orientadas a crear un marco normativo que respalde e impulse el crecimiento de los emprendedores en esa entidad. Con estas acciones, pues desde el ámbito, el ente legislativo y todas las instituciones involucradas ratifican pues el compromiso de seguir construyendo una región, en este caso de Barinas, apoyada bajo el trabajo articulado, el esfuerzo colectivo y la capacidad innovadora de su gente que desea emprender. También les contamos que emprendedores, es con ustedes lo que voy a compartir, porque el SENAP convoca a taller de fotomarketing. Atención, emprendedores, porque esto para los emprendedores del estado Anzoátegui, específicamente del Tigre. Les cuento que este encuentro tendrá lugar en el Ateneo Casa de la Cultura del Tigre en el estado Anzoátegui. Escúchenme bien, emprendedoras y emprendedores del Tigre en el estado Anzoátegui podrán participar en el taller fotomarketing organizado por el Centro Nacional de Fotografía CENAF. Esta actividad es gratuita y tendrá lugar este próximo viernes 2 de octubre en el Ateneo Casa de la Cultura a la 1:00 p.m. Aunque se trata de una actividad sin costo, los interesados deben asegurar su cupo comunicándose a través de un número telefónico que comparten en el portal Diario Vea, el 0426-385-6276. Voy a repetir, atención, emprendedoras y emprendedores del Tigre en el estado Anzoátegui, quienes desean participar en el taller gratuito de fotomarketing organizado por el Centro Nacional de Fotografía CENAP, este viernes 2 de octubre. Si desean reservar su cupo, háganlo a través del 0426-385-6276. Este taller será facilitado por Julio César Colmenares y Erasmo Gil, expertos en fotografía. Es un taller de fotomarketing para emprendedores, así que no se lo pierdan, este espacio también de formación para emprendedores en el Tigre, en el estado Anzoátegui. Este es el noticiero emprendedor del día de hoy. De inmediato vamos a la siguiente sección del programa, Se Busca Emprendedor.
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0: Así es, en este país se busca emprendedor. Hoy en Se Busca Emprendedor hablaremos de la era de la experiencia. Más allá del producto y el servicio, hoy el valor más grande lo tiene la experiencia. Joseph Pinedos, quien es economista y coautor del libro La Experiencia Economy, dijo: estamos pasando de una economía de servicios a una economía de experiencias. Las empresas que prosperan en el futuro serán aquellas que puedan escenificar experiencias memorables para sus clientes. Esta frase contiene la esencia del cambio que estamos presenciando en este momento. Pine y su coautor J.H. Gilmer argumentan que las experiencias son una oferta económica distinta, tan real como los bienes y los servicios, y que las empresas deben comenzar a cobrar por el valor de estas experiencias, que son como añadidos. La aplicación o la implicación es profunda. Las empresas ya no compiten solo por precio o por marcas o características, sino por la capacidad de generar conexiones emocionales y recuerdos duraderos. Aquellas que logran sumergir al cliente en una narrativa convincente y apelan a sus deseos más profundos y que les permiten ser protagonistas de una historia, serán las que capturen su lealtad y su gasto. Esto no significa que la calidad del producto o la eficiencia del servicio dejen de ser importantes. Al contrario, son la base sobre la cual se construye una experiencia excepcional. Sin embargo, ya no son suficientes por sí solas. El que usted ofrezca un producto o un servicio y logre el éxito no es garantía absolutamente de nada. Si usted no lleva a su cliente a una experiencia en la que jamás y nunca se le olvide que consumió o se hizo de sus servicios, pues no habrá marcado la vida de esa persona. En un mundo como el de hoy, saturado por muchas ofertas y donde la diferencia de productos y servicios se vuelven cada vez más complejas, un cambio de paradigma ha comenzado a redefinir las reglas del juego en el mercado. Ya no se trata solo de vender un objeto o de prestar una función. La clave del éxito reside en la capacidad de ofrecer una experiencia memorable, una narrativa que el consumidor desea vivir y compartir. Hoy día, la gente no compra únicamente un producto o un servicio, sino la promesa de una vivencia, la anticipación de una emoción y el recuerdo de un instante o de un momento que vivió. Esa transformación no es una tendencia pasajera, sino una evolución profunda en la psicología del consumidor. En la sociedad actual, el valor de posesión ha sido en muchos casos suplantado por el valor del uso y, más crucialmente, por el valor emocional. Por ejemplo, en la industria del café, hace décadas una taza de café era simplemente eso, una bebida caliente para empezar el día. O hoy, bueno, cadenas globales han transformado el acto de tomar café como una experiencia multisensorial que involucra no solamente el aroma, sino también la música, el diseño del local donde usted se va a tomar ese café, el trato que recibe de la persona que lo atiende y la posibilidad de socializar o compartir con otras personas en un ambiente sumamente agradable. El producto, el café, sigue siendo el mismo café de siempre, pero el consumidor paga por todos esos elementos que han generado o están generando en él una sensación distinta, que son unos beneficios intangibles, que son todo aquello que lo rodea en el momento y el lugar donde se está degustando esa taza de café. Esta mentalidad se extiende casi en todos los sectores hoy por hoy. Un carro ya no es solo un medio de transporte. Es una declaración de estilo, una promesa de aventura, un santuario personal en el tráfico diario o un símbolo de un estatus. Las empresas de tecnología no venden solo un dispositivo electrónico, sino la posibilidad de que usted, al tenerlo en su mano, pueda tener la posibilidad de imaginarse y de gestionar toda su vida a través de un teléfono celular. Incluso en sectores más tradicionales como la banca o los seguros, las empresas que prosperan son aquellas que logran humanizar cada uno de sus servicios, simplificando los procesos, ofreciendo asesorías personalizadas y generando confianza, es decir, crear una experiencia financiera que sea menos tediosa y más empoderada a un cliente, que no llegue a su mente el ir a una agencia bancaria signifique tener que saber que va a estar al menos 2 horas de pie. El auge de las redes sociales también han amplificado las tendencias exponencial. La gente no solo busca experiencias para vivirlas, sino también para compartirlas con otras. Compartir los contenidos, las historias, las fotos, los videos. Las marcas hoy por hoy comenzaron a entender esto y deben comenzar a entenderlo los que aún no lo han hecho. Hay que invertir en crear momentos para compartir, es decir, situaciones atractivas, emocionantes, que puedan resonar en el inconsciente del consumidor que desea compartir después ese momento. El boca a boca se ha digitalizado y se ha multiplicado. La experiencia del cliente ahora es la moneda de cambio más recurrente para las empresas. Esto implica un cambio radical. La atención debe trasladarse a cada punto de contacto con cada cliente que tiene sus preferencias. Hay que tener mucha empatía, mucha personalidad, mucha coherencia y mucha anticipación a las necesidades de los clientes. Definitivamente, la compra de experiencia es la nueva divisa de este siglo XXI. El futuro pertenece a quienes comprenden que vender no es simple un proceso de transar un producto o un servicio por dinero, sino poder inspirar, conectar y enriquecer la vida de sus clientes a través de experiencias inolvidables. La era de la experiencia no es una moda, es la nueva forma de hacer negocio. Esta es la columna de hoy de Ítalo Olivo, que comparte con nosotros en el programa En Este País para la sección Se Busca Emprendedor.
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0: Y bueno, con esta maravilla de columna que nos permite saber y conocer que lo que ofrecemos hoy no es un servicio o un producto, sino una experiencia, nos vamos despidiendo, agradeciéndoles a todos ustedes la oportunidad de acompañarles aquí en el programa En Este País. Estuvimos laborando para todos ustedes en el control técnico y la producción del programa, Yosimar Pereira, en la asistencia técnica y multiplataformas digitales, redes sociales, Fernando Rivas y Joamir Noguera, en la subdirección de comunicaciones, Melis Villalobos, en la coordinación de producción y programación nacional, Anthony Galindo, y en la conducción de este programa, quienes habla Rosén Derevíes. Hasta esta hora les acompaño. Recuerden que estuvimos junto a periodistas, comunicadores y emisoras de Radio Fe y Alegría, todos bajo la dirección de la profesora Vidalina Campos. Que tenga usted una muy feliz tarde. Continúen con la programación que les ofrece esta hora Radio Fe y Alegría.
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11: Es la 1:57.
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12: 1:58 de la tarde. Atención, porque a esta hora les informamos que más de 20 días en penumbra y bajo temperaturas sofocantes suman los vecinos de la urbanización El Jazmín, el municipio Maracaibo, tras la explosión del transformador en el poste de este establecimiento. La falta de energía eléctrica ha desencadenado una severa crisis comunitaria que golpea con fuerza a los más vulnerables. Adultos mayores sufren deshidratación y problemas de presión arterial, mientras que medicamentos críticos como la insulina y los alimentos refrigerados se han perdido por completo. Niños y ancianos enfrentan noches de insomnio atrapados en el calor extenuante y la plaga de mosquitos. Ante el desgaste físico y emocional, la comunidad alza la voz y exige a Corpoelé la sustitución inmediata del transformador antes de lamentar una tragedia irreversible. El Jazmín grita auxilio y asegura que no aguanta un día más a oscuras. Y usted recuerde seguir en sintonía para mantenerse informado. A esta hora les acompañó Yuhad Barrios.
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0: Son las 2 y 28 minutos. 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
1: Año jubilar Coromotano 2026-2027.

0: ¿Qué es un año jubilar cromotano? Un año jubilar es un tiempo de gracia que establece la Iglesia a través del romano pontífice, es decir, el Papa, o el obispo diocesano, en comunión con la sede apostólica, establece un tiempo de gracia para la Iglesia particular o la Iglesia universal, en el caso del Papa. ¿Y qué es lo que se busca en este tiempo? Es precisamente un tiempo santo en el cual la Iglesia invita a la conversión, la Iglesia invita a buscar la justicia eclesial, pero a su vez que haya una remisión de las penas temporales ocasionadas por el pecado.
1: Virgen de Coromoto, bajo tu manto, Venezuela se renueva.

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0: Son las 2:55.
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2: 2:56 de la tarde y hasta ahora les informamos que Fundagraes capacita a los instructores y músicos para optimizar la pedagogía de la gaita en las aulas zulianas. Con el propósito de preservar el patrimonio musical de la región, la Gobernación del Zulia, a través de la Fundación de la Gaita Ricardo Aguirre, Fundagraes, inició una serie de jornadas de formación y actualización docente enfocadas en la gaita zuliana. Las actividades se llevan a cabo en las instalaciones de la Biblioteca Pública del Estado María Calcaño, abarcando una programación de 6 días distribuida en 2 semanas. Este programa busca dotar a los instructores, músicos y coordinadores de herramientas pedagógicas, jurídicas y estratégicas para optimizar la enseñanza del género en las aulas y escuelas comunitarias de la entidad. Antonio Mesa, jefe de programas educativos de Fundagraes, destacó que los talleres abordan aspectos clave para el desarrollo didáctico. Usted recuerde que para esta y más informaciones puede ampliarlas en nuestro portal web Radio Fe Alegría Noticias. Les informó Oriana Galué.
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1: Muy buenas tardes, una vez más, estamos en Ciencia para Llevar a través de Radio Fe y Alegría 88.1 FM, el espacio del protagonismo estudiantil. Aquí por Radio Fe y Alegría 88.1 FM, les saludamos desde Ciencia para Llevar en un nuevo programa en próximo hacia el Congreso de Red y Luz 2026. Pero no sin antes, podemos comenzar este programa sin mencionar los créditos del programa. En la dirección de Radio Fe y Alegría, la licenciada Iranía Costa. En la producción general de la estación, Winston León. Dirección de Ciencia para Llevar, el profesor Edinson Castro. Coordinación académica del programa, la doctora Luz Maritza Reyes. Asesoría de programa, la doctora Ana Iris Gómez. Edición y montaje, Naomi Cota y Eliane Ordaneta. Promoción y difusión, Adriana Chaparro y Crisbelis González. En los controles y en los micrófonos del día de hoy, Juan Reinaldo Jiménez, de la Facultad de Humanidades y Educación.
2: Y Ana Lilis Gómez, de la Facultad de Ciencias Jurídicas y Políticas. Bienvenidos todos.
1: Bienvenidos a nuestro programa que tenemos muy interesante en boga hacia nuestro congreso, el 10º Congreso Red de Luz 2026. ¿Nos podría comentar más al respecto, profe Ana?
2: Sí, estamos muy contentos porque justamente tenemos una trayectoria significativa y hoy nos acompañan pues realmente unos invitados de lujo, extraordinarios, con los cuales vamos a comentar precisamente algunas de esas experiencias de investigación, de actividad académica, de difusión en nuestro congreso. Y al mismo tiempo vamos a comentarles un poco acerca de en qué consiste nuestro congreso 2026.
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2: En esta oportunidad estamos muy contentos porque estamos precisamente la próxima semana celebrando el 10º Congreso Internacional Red y Luz 2026, el cual arriba a su 18 edición, dado que comenzamos precisamente siendo una referente de los espacios, sobre todo a nivel estudiantil y académico, desde nuestra Universidad del Zulia. En esta oportunidad vamos a celebrar, por supuesto, el 15º Congreso Venezolano de Investigación Estudiantil, las 16avas Jornadas Nacionales de Investigación Estudiantil, el 7º Encuentro Iberoamericano de Estudiantes Investigadores y el 6º Encuentro Latinoamericano de Experiencias de Investigación Estudiantil en Diseño. En nuestra oportunidad vamos a contar con una amplia participación, no solamente de estudiantes académicos, sino también vinculados con el espacio productivo, dado que nuestro congreso se denomina Tejiendo Redes, Academia y Empresa con Compromiso País, cuyo padrino epónimo es el doctor Wilmer Pérez Llavaneras. Estamos de verdad complacidos de poder contar con varios ejes temáticos en los cuales las alianzas estratégicas van a permitir evidenciar esa cooperación entre las universidades y el sector empresarial, lo que significa la responsabilidad social y el desarrollo sostenible, nuevos espacios para el emprendimiento y el liderazgo y, por supuesto, innovación y transferencia tecnológica en virtud de los grandes avances que hemos sobre todo evidenciado, entre los cuales tenemos, pues, por supuesto, la aplicación de nuevas herramientas y estrategias de la Big Data e inteligencia artificial. El mismo se desarrollará los días 6 y 7 de octubre del 2026 presencialmente en el Hotel Tibisay del Lago y el día 8 en la modalidad virtual, dado que tenemos invitados y participantes de diversos países de Latinoamérica, también de Estados Unidos, Canadá, España, Francia, y eso nos permite, ¿verdad?, vincular nuestros resultados, nuestras diversas propuestas y contrastarlas con nuestros colegas, nuestros pares y profesionales especialistas en diferentes latitudes, lo cual enriquece nuestras posibilidades de desarrollo. Así que estamos muy complacidos porque de verdad, Juan Rey, hoy tenemos unos invitados de lujo.
1: Así es, profe Narilis. Además, tenemos que mencionar cómo se llama el programa del día de hoy, que es el liderazgo en investigación y desarrollo hacia el 10º Congreso Red y Luz.
2: Sí, reafirmamos entonces que hoy tenemos a un grupo de estudiantes de la Facultad de Medicina y al mismo tiempo contamos y le damos la bienvenida igualmente al doctor Douglas Parra, quien es profesor asesor tanto de la red de investigación como de diferentes proyectos, trabajos y obviamente docente investigador de la Facultad de Odontología. Así que muy bienvenidos. Muchas gracias por estar con nosotros. Vamos a dar inicio a la actividad del programa y vamos a escuchar una música para ambientarnos y luego vamos a iniciar con nuestros entrevistados.
1: Vamos a escuchar a Juanes, Me Voy Hoy.

0: 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Son las 3 y 15 minutos. 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

0: digamos, nos acompañan tres. Me gustaría darle la entrada a la estudiante Taina Oberto, quien es cursante del tercer año de la Escuela de Medicina de la Facultad, justamente de nuestra Facultad de Medicina de la Universidad del Zulia, y es precisamente una de las participantes dentro de este proyecto de investigación. También tiene acreditado un marco común europeo de referencia para las lenguas, lo cual les ha sido acreditado honores y premios como el doctor Luis Guillermo Moreno Guerra de la Universidad del Zulia por haber obtenido la máxima calificación en anatomía humana. Taina, bienvenida. Nos gustaría que nos contaras cómo fue esta iniciativa para participar en esta, digamos, acreditación o reconocimiento.
1: Bueno, primeramente quiero agradecer la invitación porque, bueno, este es un espacio a los cuales nosotros no estamos acostumbrados y realmente, o sea, bueno, desde el punto de vista de investigación, es como dijo mi compañero, o sea, lo estamos intentando. Es más, hace poco vi la noticia de que la Universidad del Zulia es top 1 en investigación a nivel nacional. Y oye, eso es una tremenda noticia porque pensarán, no, nada más la UCB, como que universidades de la capital. Pero la Universidad del Zulia lo está dando. Bueno, fíjate, me gusta mucho tu pregunta porque, ¿qué pasa? A nivel metodológico, si bien es cierto que durante la carrera nosotros experimentamos y tenemos como un abre boca con ciertas asignaturas, por ejemplo, recuerdo mucho a mi profesor Julio Carrullo, él da redacción de documentos y él es una persona muy que incentiva, él te inspira. ¿Y qué pasa? Nosotros cuando yo entré en la comunidad, yo entré en mi segundo año, ahorita estoy en el cuarto año, y la relación con la investigación ha sido como un clic, o sea, me enamoré cuando yo empecé. En mi primer año me acuerdo que yo hice nada más un trabajo, creo que es el más complicado, es el primero. Porque bueno, tú no sabes qué hacer, no sabes cómo redactar, tuve mil y un correcciones, mis asesores en la comunidad podrán ser testigos de eso. Pero bueno, o sea, siempre
0: superaste seguirlo, todas esas
1: observaciones
0: e ideas, sí, que son aportes, ¿verdad? Sí, que te dan los profes, y eso significó un producto excelente que te permitió un logro, ¿correcto?
1: Sí, correcto. Por ejemplo, desde el punto de vista metodológico, porque si bien es cierto que el tema es muy fascinante y da un aporte científico, que eso es lo que como nosotros estudiantes de medicina buscamos en cada una de nuestras investigaciones dar un aporte, ¿qué aportamos nosotros? La parte metodológica realmente es brillante, porque ¿qué pasa? A nivel metodológico nosotros implementamos algo que en la escala de las investigaciones está en lo más arriba, que son las revisiones sistemáticas, y nosotros no nos quedamos ahí, porque si bien es cierto, un médico que está, por ejemplo, el doctor Ricardo, un médico rural, no tiene el tiempo para leer mil y un revisiones sistemáticas. Entonces, ¿qué hicimos nosotros? Recopilamos toda la información de revisiones sistemáticas y la organizamos en una sola, para hacer más fácil el trabajo para los que están en atención con niños.
0: Correcto, y eso es, tiene un altísimo valor de acreditación y, por supuesto, eso les hizo merecedores de este premio. Y me encanta que ver a los jóvenes integrados, participando activamente y enamorados de la investigación, porque esto no es un tema de solamente los docentes o los académicos, es un tema de todos. La investigación es natural desde un bebé que comienza a explorar el mundo, es una condición inherente a nosotros como seres humanos. Así que bueno, me parece maravilloso que el doctor Julio, y le damos un gran saludo, también haya sido inspirador, ¿verdad?, para esta actividad. Y también tenemos con nosotros a la compañera Silvana Urdaneta, quien es estudiante del tercer año de medicina, perteneciente a la comunidad estudiantil para la difusión e investigación, nuestro centro de investigaciones CEDIAT, y autor y coautora también de esta actividad investigativa. Bienvenida, estamos muy contentos de que estés con nosotros. ¿Cómo fue tu experiencia? Cuéntanos.
2: Bueno, porque de verdad que es increíble que tomen en cuenta estos espacios para poder difundir lo que es el área investigativa, porque de verdad que no hay que quedarnos simplemente lo coloquial o en ir a los congresos como siempre se hace, sino también estos espacios son fundamentales para promover.

0: esta ocasión con el equipo. De verdad que, bueno, trabajar con ellos fue de verdad muy grato, fue increíble, tanto también la participación del doctor Ricardo Silva, que a pesar de todo, siendo médico rural, estuvo siempre muy atento a todos los detalles de la investigación, dio sus correcciones pertinentes, era muy asertiva. También la revisión de los doctores, del doctor Miguel Luzardo y la doctora Jacqueline Mar, fueron muy pertinentes porque se enfocaron mucho en la parte, como dijo mi compañero Adán, de las patologías y cómo pueden tratarse por medio de estos fármacos. Y bueno, trabajar por lo menos enfocarnos en esta población vulnerable fue ideal, porque así podemos cómo detectar el cierre ductal en un recién nacido y siempre prevaleciendo o buscando la mejoría en cuanto al uso eficaz de estos fármacos. O sea, ¿por qué usar este y no usar este? Para poder evitar todos estos efectos adversos y todo lo correspondiente que esto conlleva. Y bueno, de verdad que agradecida por prestarnos este espacio para poder difundir este mismo, y de verdad que la experiencia con ellos fue increíble.
1: Y también podemos mencionar al resto de sus compañeros, ¿verdad?, que no están hoy aquí presentes por diferentes compromisos académicos, pero quisiera que les diéramos los créditos. Así que, por favor, nos comparten quiénes son los restantes miembros del equipo.
0: Bueno, el doctor Ricardo Silva, el doctor Miguel Luzardo y la doctora Jacqueline Mar.
1: Fabuloso. De verdad que es muy interesante poder compartir no solamente los resultados, las acreditaciones, sino sobre todo el bienestar que esto procura para los pacientes, que en este caso son, ¿verdad?, recién nacidos o pues, de niños de menores de preescolar, ¿cierto?, en donde esta atención y este conocimiento es muy significativo desde el punto de vista médico, para darles precisamente calidad de vida. Así que continuamos justamente trabajando este tema y otros más sobre nuestro congreso de Radialuz en la próxima sección, ¿verdad, Juan Rey?
2: Así es, profe Narilis, continuaremos escuchando Sofía Carson, Love is in the Name.

0: 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Son las 3 y 31 minutos. 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
4: Volvemos con Ciencia para Llevar a través de Radio Fe y Alegría 88.1 FM. Y bueno, tenemos unos cortes eléctricos acá, hubo un bajón, a veces pasa.
5: Es parte de la dinámica.
4: Esperemos que todos nos sigan escuchando, tanto por las redes sociales o también en Radio FM. Ahora sí, continuamos con nuestro programa de Radio Ciencia para Llevar. Tenemos un tema muy interesante y si no nos estuviste escuchando antes, es sobre la investigación y los proyectos estudiantiles de Luz y CEDIA. Además de que vamos en este segmento resaltar lo que es nuestro Congreso Red de Luz 2026.
5: Sí, tenemos también nuestra participación a un entrevistado que, bueno, es un profesor que es de la casa, es Rey de Luz, es Universidad del Zulia, y estamos muy contentos de que nos pueda acompañar hoy el doctor Douglas Parra, quien estará disertando y dándonos algunas luces, sobre todo porque la semana pasada se estuvo celebrando el Día de la Prevención hacia el Alzheimer. Como saben, nuestro doctor es egresado de la Universidad del Zulia, es psiquiatra y doctor en ciencias médicas. Tiene una amplia trayectoria en todo lo que significa la atención, tanto clínica como en la docencia y en la academia. Es profesor investigador de la Facultad de Odontología y al mismo tiempo es el director del Hospital Psiquiátrico de Maracaibo, atendiendo diferentes programas desde el punto de vista de lo que significa la atención institucional a pacientes hospitalizados, así como en los diversos programas de atención preventiva e investigación en nuestra región. Por supuesto, con múltiples trabajos de altísimo nivel, y hoy pues estamos muy contentos de que nos pueda acompañar. Doctor, bienvenido, y nos gustaría entonces que nos conversara un poco precisamente de qué significa esta patología que afecta pues a diversas personas.
6: Bueno, gracias, profe, gracias a toda la audiencia y gracias a Ciencia para Llevar, y encantadísimo de estar con este grupo de muchachos que, si todos pudieran saber que, comenzando a esta edad, pues en cada proyecto de investigación que se involucren, difícilmente van a poder desarrollar este tema que vamos a disertar el día de hoy, como es una enfermedad tan cruel que pues inicia a los 65 años, como es el trastorno neurocognitivo, antiguamente llamado demencia, Alzheimer. Bien, el Alzheimer, hay que recordar siempre un poquito de historia. Comenzó a estudiarlo en el 1906 y 1910 un psiquiatra como fue Kraepelin, que humanizó realmente a los pacientes con trastorno mental. y un neurólogo al que se debe el nombre, como lo es Alois Alzheimer, ¿ya? Ambos unieron su conocimiento y comenzaron a notar que los pacientes que, o los sujetos que tenían más de 60 años tenían alteraciones en la atención, en la concentración, en la memoria, algunos cambios conductuales importantes. Pero más allá de los cambios conductuales importantes, ¿a qué se debe realmente el trastorno o la enfermedad? ¿Okay? Es a una acumulación de una proteína que se debe metabolizar en la neurona. Esta proteína se acumula en el axón. El axón es una estructura de la unidad anatomofuncional del cerebro que es la neurona. Esta proteína se llama proteína tau. Estos ovillos amiloidales se acumulan y no permiten el potencial de acción. Las neuronas tienen dos formas de comunicarse. Una forma química, que es a través de los tan famosos neurotransmisores. ¿Okay? Y una forma eléctrica, que es la más importante, que es a través del potencial de acción. Cuando no hay este intercambio eléctrico, que es a través de los iones, entonces no podemos tener las tan estudiadas funciones mentales superiores. Bien, todo lo que tiene que ver con atención, concentración, pensamiento, juicio, razonamiento, sensopercepción, movimiento, objetivos, todo lo que ellos, por lo que los muchachos hablaron tan maravilloso, se debe a todo esto que acabo de mencionar. Y todo esto está debidamente identificado. Entonces, si se pierde esa conexión, pues comienzan a aparecer este trastorno. Cuando se trata de la proteína tau, que es el acúmulo en el axón, entonces aparece la enfermedad o trastorno neurocognitivo o enfermedad de Alzheimer.
5: Sí, precisamente, doctor. Es una condición que quizás en general el público lo reconoce como de reciente data. Obviamente tiene muchos años, solo que ha sido, digamos, para la cotidianidad de muchas personas, pacientes y familiares, ha sido una condición que han

0: cognitiva.
1: Qué interesante esa pregunta, profe, porque fíjese que los trastornos neurocognitivos, desde el punto de vista epidemiológico, el CIE-11, que para los muchachos que también lo estudian, es para la Organización Panamericana de la Salud, establece el manual de clasificaciones según las sociedades y según las culturas. Para nosotros en Venezuela y en esta parte del país, la enfermedad de Alzheimer no es la primera causa de demencia, fíjese usted.
0: ¿Y cuál sería la primera causa, doctor?
1: El tipo vascular. Ok, o sea, si usted hace una investigación a un cerebro de un sujeto o va a mi consulta porque el familiar lo lleva, porque doctor, mira, mi papá tiene 65 años y comenzó a olvidarse las cosas, comenzó a repetir las cosas constantemente, tiene dificultad para conciliar el sueño, ha perdido el apetito, ya a veces se retarda un poco en recordar mi nombre o el nombre de mis hermanos. No debo pensar en enfermedad de Alzheimer en la región zuliana o en esta parte de la región centro-occidental. Debo pensar en enfermedad de tipo vascular por los antecedentes metabólicos y cardiovasculares que nos anteceden a nosotros los zulianos. Nos
0: Eso
1: gusta comer
0: es
1: mucho en la avenida de Lice y en todo lo que son las.
0: claro, nuestra
1: Pues,
0: forma culinaria.
1: en nuestra forma tan particular de alimentar. Entonces, nuestra forma tan particular de alimentarnos, pues, daña la zona del cerebro que. Todo el cerebro es importante, pero la zona de la corteza prefrontal la daña considerablemente, específicamente la tercera capa donde están las células Purkinje y allí donde nacen pues, muchas de las funciones mentales y, por supuesto, comienzan a aparecer toda la sintomatología cognitiva de la demencia vascular. Ahora bien, si nos vamos a la parte andina y a la parte un poco más cercana a Caracas y un poco más, entonces sí es la enfermedad de Alzheimer la primera causa en lo que un psiquiatra o un neurólogo debe pensar si consulta o lleva a un familiar con esta característica que acabo de mencionar.
0: Precisamente, entonces va variando según las condiciones tanto geográficas, condiciones social y culturales, porque la forma de vida y la forma de alimentación precisamente hace referencia a esos aprendizajes. Y eso significa generar no solamente terapias, sino cambios mucho más allá. Y de eso me gustaría que conversáramos en la próxima sección, qué medidas, qué actividades o estrategias podemos hacer nosotros los que, bueno, estamos procurando justamente difundir y apoyar este conocimiento, así como los familiares que están enfrentando pues estas situaciones muy personales. Así que, Juan Rey, ¿qué te parece si escuchamos una música interesante?
2: Bueno, para música interesante tenemos petición de acá en cabina de Adán, Tame Impala Loser. Vamos a escuchar.

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Son las 3 y 44 minutos. 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
1: Volvemos para el último segmento de nuestro programa Ciencia para Llevar a través de Radio Fe y Alegría 88.1 FM. Hoy hemos tratado muchos temas en este programa y gracias a los invitados que nos han estado acompañando el día de hoy, tanto estudiantes de la Facultad de Medicina como el doctor Douglas Parra. Así que tenemos que seguir continuando mencionando el tema anteriormente, que era sobre el Alzheimer.
2: Estamos justamente en las enfermedades y la prevención, sobre todo en esta sección. Nos gustaría que el doctor entonces nos comentara de qué manera podemos tener alguna herramienta o una estrategia para prevenir estas enfermedades, o si ya hay una condición, cómo guiar a las personas para apoyarles a una consulta especializada o una atención.
3: Hoy en día hay muchos tratamientos farmacológicos y muchas líneas de investigación, muchos planes terapéuticos y psicoterapéuticos una vez instalada la enfermedad. Pero más allá de eso, ¿qué es lo que debemos evitarlo? Porque todos los trastornos neurocognitivos, las demencias, no comienzan de manera repentina. Los olvidos que nos pueden pasar a todos y que no debemos catalogarlo como una alteración psicopatológica, si tenemos 45 o 50 años, sí puede ser el prodromo del inicio de una enfermedad de tipo neurocognitivo, probablemente, hipotéticamente, Alzheimer. Bien, y si tengo un antecedente de papá o mamá con un diagnóstico por psiquiatría o por neurología con Alzheimer, pues debo pensar y debo tomar correctivo. Bien, en relación a que lo primero es quitar la etiqueta de que el psiquiatra no lo necesito. Todos necesitamos el psiquiatra. Yo necesito el psiquiatra. Tengo mi psiquiatra y mi psicólogo de manera personal. Porque tengo que cuidar mi órgano. Es único, irreemplazable. Todo el resto de los órganos se pueden trasplantar. Todos. Todo el resto de los órganos se pueden trasplantar hoy en día. Hasta el corazón. Él se trasplantó el corazón. Duró un mes el ser humano, pero duró un mes. A mí va a ir avanzando la ciencia y va a durar un poco más. El cerebro y el sistema nervioso central, no sé si yo lo lograré ver, pero dificulto que pueda ser trasplantado. Allí está, esa es su huella biológica. Ahí están tus objetivos, tus planes, lo que eres, lo que perteneces, y debes cuidarlo. ¿Y quién te lo va a poder cuidar? No solamente lo puedes cuidar tú. Tienes que velar y garantizar que efectivamente esté funcionando de manera correcta, porque el cerebro interactúa constantemente y recibe todos los estímulos que vienen del medio ambiente. Y eso, hay estímulos que nosotros podemos evitar, pero hay estímulos que no podemos evitar. Por ejemplo, el órgano más grande de nuestro cuerpo es la piel. ¿Cómo podemos nosotros evitar que la piel tome algún estímulo del medio ambiente y vaya al cerebro? Eso es inevitable. Y que a los 55 años pueda este estímulo traer una consecuencia biológica o hacer algún cambio. ¿Quién puede determinar eso? Rompiendo el estigma de visitar una o dos veces al año al psiquiatra que me revise mis funciones mentales. Doctor, yo tengo pacientes que van a consulta una vez a los dos años, como ir al internista, como hacerse una prueba de rutina de laboratorio. Evalúeme mis funciones mentales y yo evalúo sus funciones mentales. Usted está bien, nos vemos en 6 meses. ¿Cómo no, doctor? Nos vemos en 6 meses.
2: Claro. ¿Okay?
3: No necesariamente ir al psiquiatra es salir con un récipe o con la prescripción de un fármaco.
2: Pero sí, como una. Puedo estar sano y puedo tener una conducta preventiva, al igual que en el resto de las especialidades.
3: Sí, podemos, mira, cambiar los hábitos de vida, alimenticios, fundamental, ¿ok? Podemos divertirnos un fin de semana. Claro que me puedo comer una hamburguesa, claro que me puedo comer un perro caliente, claro que me puedo comer una pizza, pero no debe ser el común denominador. Bien, debemos tener hábitos de vida alimenticios. Debemos dormir. El sujeto debe dormir entre 6 y 8 horas cada 24 horas. Si usted no está conciliando y manteniendo el sueño de manera adecuada y no se levanta descansado, busque un especialista en salud mental porque algo está ocurriendo y le está el cerebro dando algunas alarmas, algunos alertas. Haga actividad física, bien, cualquiera que sea, camine, vaya al gimnasio, haga deporte, interactúe. El cerebro no es un cerebro de aislado, el cerebro es un cerebro social, el ser humano es un cerebro, un ente social. Ahora, que algunos tengan un grupo mayor de red de amigos y algunos otros menos, más reducidos, no significa que vamos a estar aislados. Mientras podamos cumplir estos hábitos, y lo más importante, no desestimar ningún signo, ningún síntoma que el cerebro nos pueda dar. Si yo voy a trabajar y dejo las llaves y luego voy donde están las llaves del carro y ya tengo 50 años y eso se vuelve repetitivo, voy a buscar un especialista de salud mental porque algo puede estar ocurriendo con mi atención, mi concentración y mi memoria que puedo yo evitarlo. ¿Cuál debe ser el objetivo de todos nosotros? Que podamos llegar a los 90 años, y estoy seguro que todos los que estamos acá conocemos gente que tiene 90 años y tiene unas funciones mentales increíbles, sí, y una memoria pero de prodigio, y siguen investigando y siguen aportando y siguen el quehacer diario, y a lo mejor no pueden ni siquiera moverse desde el punto de vista musculoesquelético porque ya el proceso de envejecimiento y la sarcopenia pues han dado pues ha pasado su factura, pero desde el punto de vista cognitivo sus funciones están intactas y es porque han tomado correctivos en relación. Y son correctivos sencillos, no tienen nada que ver con un fármaco costoso ni importado, sino es algo que nosotros podemos hacer día a día, pero entendiendo que el cerebro es un órgano y que también necesita de sus cuidados particulares.
2: Qué valiosas palabras y consideraciones que nos está regalando el doctor Douglas para que cualquier persona pueda hacer una acción preventiva sobre sí mismo y sobre el medio que le ocupa, sea familiar, social, y tener en cuenta que la prevención a través de la consulta especializada es muy importante, al mismo tiempo que cualquier otro elemento que pueda ser un síntoma que podamos prestarle la debida atención, al igual que en el área médica, y de verdad tener muchas más posibilidades, como bien dice, nuestros abuelitos duraban muchísimos años, ¿verdad? Y los duraban conscientes. Eso significa que era una forma de vida distinta. Bueno, procuremos tomar esos elementos. Doctor Douglas, muchísimas gracias por esta participación, y me gustaría, si nos permite, sus redes sociales para que, si hay alguna persona que requiera su apoyo, pues tenga acceso y nos puede ubicar, ¿dónde lo podemos ubicar?
3: No, gracias siempre a Ciencia para Llegar, para Llevar. Bueno, nos vemos en el Congreso de Red de Luz, están todos invitados, eso es un evento increíblemente, no solamente por los aportes, sino porque uno siempre sale, yo siempre le comento a mi esposa y le comento a mi hijo que siempre vengo recargado de la energía y le secuestro la serotonina a todos estos muchachos para que evitar un trastorno neurocognitivo de tipo Alzheimer o cualquier demencia.
2: Nuestro cariño para la profe Olien, que también es activa participante de nuestro programa y de nuestro congreso, en donde pues tenemos coparticipación en actividades que nos puedan permitir no solamente a pequeños grupos, sino a grandes comunidades, tanto nacionales como internacionales, estar al día y actualizados, ¿verdad? Porque eso es lo importante. Y al mismo tiempo, pues, compartirles que @redieluz es el medio para participar activamente, para estar al tanto y enterado de todas nuestras novedades, para que nos sigan y también se conecten.
1: Y @ciencia_para_llevar_piso_oficial.
2: Así es. Gran saludo también para la profesora Luz Marixa, quien es nuestra directora de tanto del Condes como de Red y Luz, y es justamente la que está liderando esta actividad tan significativa para jóvenes, adultos y todos los que queramos construir para el bienestar en las diferentes especialidades y profesiones.
3: @DouglasParra, para el que tenga alguna duda o alguna pregunta, por ahí estoy a la orden en las redes sociales para cualquier asesoría.
2: Bien, perfecto. Gracias, doctor. Gracias tanto a los jóvenes que estuvieron presentes con nosotros, a Dan, a Taina y a Silvana. Y esperamos pues vernos en el congreso, porque de seguro vamos a estar todos allá coparticipando.
1: Un gusto ver a Taina de nuevo en el programa, tanto una amiga de toda la vida. Y a ustedes tres que han sugerido las canciones del día de hoy. Muchísimas gracias. Cerraremos escuchando a Ilan Chester, No Hay Alguien Como Tú, pero no sin antes decir los créditos del programa. En la dirección de Radio Fe y Alegría, la licenciada Irania Costa. En la producción general de la estación, Winston León. Dirección de Ciencia para Llevar, el profesor Edinson Castro. Coordinación académica del programa, la doctora Luz Maritza Reyes. La supervisión del programa, la doctora Ana Iris Gómez. Edición y montaje, Naomi Cote, Elena Urdaneta. Promoción y difusión, Adrián Echeparri y Cris Beris González. Y en los controles, Juan Renato Jiménez, de la Facultad de Humanidades y Educación.
2: Y Ana Iris Gómez, de la Facultad de Ciencias Jurídicas y Políticas.
1: Nos vemos en el siguiente programa de Ciencia para Llevar. Por acá, Fe y Alegría 88.1 FM. ¡Nos vamos!
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0: Son las 3 y 59 minutos. 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
2: 4 de la tarde y hasta ahora les informamos que Clínica Corazón de Jesús realizará jornada mastológica en Ciudad Ojeda. La jornada se efectuará este 2 de octubre del presente año a partir de las 9 de la mañana en la sede de la institución médica, ubicada en calle Arismendi, Ciudad Ojeda, Estado Zulia. Con el firme propósito de promover la prevención y el cuidado de la salud femenina, la Clínica Corazón de Jesús anunció la realización de una jornada mastológica especial, la cual estará dirigida por la reconocida cirujano mastólogo, doctora Evis Polanco. La actividad está diseñada para ofrecer una atención integral a las pacientes interesadas en cuidar su salud mamaria. Durante la jornada, se atenderán a los pacientes en los siguientes servicios médicos esenciales: evaluación médica especializada, rastreo de mamas y coordenadas del evento. Usted recuerde que para esta y más información

0: y muchas cosas más.
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¡Qué rico! Huele a galletitas y se escuchan risas de niños y niños porque es la hora de la escuela en la radio, un espacio para merendar, aprender, cantar y bailar. Gracias por dejarnos estar con ustedes. Te acompañaremos durante 60 minutos y comeremos galletitas, alguna frutica, porque, hablando de comida y merienda, se me hace agua la boca. Algún día llegará la transmisión de olores por radio. Yo estoy segura. La Escuela en la Radio llega hasta ustedes gracias a todo este equipo de Fe y Alegría Educomunicación. En la Dirección Nacional, Vitalina Campos. Desde la Subdirección de Comunicaciones, Wirmelis Villalobos. Anthony Galindo, en Producción y Programación Nacional. En la Producción General de la Escuela en la Radio, Legitzia Torres. Y en la Postproducción, nuestro amigo Alcides Tocuyo, quien les habla con mucho cariño, Leti.

Hoy en La Escuela en la Radio hablaremos del corazón, esa bomba que tenemos en el pecho un poquito inclinado hacia la izquierda y permite que todo nuestro organismo funcione con su movimiento sístole. Cuando se contrae, se queda así apretadito o se encoge para expulsar la sangre. Y el otro movimiento, diástole, cuando se relaja para volver a llenarse todo el corazón de sangre. Hoy celebramos el Día Mundial del Corazón.

hace 114 años, a eso de las 4 de la tarde, así como ahorita, en el Hipódromo del Paraíso en Caracas, un estadounidense sobrevoló la ciudad unos 27 minutos sobre un biplano diseñado por él mismo, elaborado con varas de bambú y tela. Le colocó un motor de 60 caballos de fuerza que pesaba 300 kilos y ese avioncito biplano se elevó por los cielos. El piloto se llamaba Fran Volant y en ese momento gobernaba Juan Vicente Gómez. Ese día, por primera vez, un avión sobrevuela Caracas, un 29 de septiembre de 1912. Y es así como se crea el Día de la Aviación.

0: Pepito.
1: ¡Soy yo!
2: En la escuela y en la radio apostamos por la convivencia pacífica. Mientras escuchamos noticias de bombardeos, guerras, migrantes que cruzan océanos para buscar una vida digna, en la escuela y en la radio apostamos por la inclusión, respetar la diversidad, dialogar y cumplir acuerdos.

Y todos los niños y niñas merecen una infancia feliz que les permita jugar, aprender, alimentarse bien, vivir en un ambiente sano, sin contaminación y muchos derechos más, protección de su familia. Pero con tantas guerras, con tanta pobreza, ¿se pueden alcanzar esos derechos? Escuchemos la canción Mambrú no va a la guerra.

0: Son las 4:13. 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

Chipilines, ya estamos de regreso con la escuela en la radio. Vamos ahora a jugar a las matemáticas, porque vamos a ordenar por el tamaño algunas medias de la casa. Toma el de una persona grande, las de un bebé, toma tres medias de diferente tamaño y ordénalas de mayor a menor. Ahora ordénalas de menor a mayor. Y si dibujas en una hoja lo que hiciste mientras escuchas esta canción...

0: Puedes dibujar a todos los que viven bajo el mismo techo en tu casa, ordenándolos por tamaño, quién es la persona más alta de la casa, y sigues dibujando en orden de tamaño a tus familiares, hasta llegar a la persona más bajita de la casa. Escribe el nombre de cada familiar dibujado. También puedes ordenar tapas de las ollas de la cocina, las ollas grandes, medianas, pequeñas. Juega con algún familiar en clasificar por tamaños varios objetos que estén en casa. Cebollas, a lo mejor algunas papas, los vasos, siempre con mucho cuidado.
1: Agrupar, agrupar, veamos qué podemos agrupar. Animales.

Como dice la canción, podemos agrupar los objetos en categorías o, como dice la maestra, junto lo que va junto. Cuando llegamos de la escuela, no guardamos el morral en la cocina, ¿verdad? Lo ponemos en un lugar más seguro, cerca de los uniformes. Todo lo que tiene que ver con cocina va junto.

Durante el receso en la escuela puedes jugar rondas, jugar la R paralizada, jugar pisé. Así le diremos adiós a los golpes. Jugando aprendemos a negociar, respetar el turno. Y esta canción para los chipilines que aprenden las vocales también la pueden cantar en la hora del receso. La canción se llama Las vocales E-O.

Chipilines, en el camino de la casa a la escuela, observa los avisos publicitarios, esas vallas que tienen publicidad para que la gente compre esos artículos. Pues trata de identificar en esos letreros las vocales. Pide a un adulto que lea el aviso y así poco a poco aprenderás a leer. En la casa puedes buscar los envases vacíos de alguna bolsa de arroz, buscar donde dice arroz y con el dedo vas señalando arroz y ve esas letras que conforman esa palabra. Cuando aprendemos a leer, descubrimos un mundo maravilloso. Y para jugar en el receso, te proponemos hacer aviones de papel y hacer competencias del avión más rápido. A jugar, imaginando que cruzamos los cielos. También pueden bailar a la hora del receso. Pidan a una profe que les coloque música y a mover el esqueleto. Hasta pueden hacer una coreografía. Un recreo divertido.

0: Son las 4:28.
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2: A esta hora de la tarde les reportamos que tras 8 días de cerrado en la frontera de Paraguachón fue restablecido el paso. La información la tiene nuestra compañera Eira González.
3: Gracias, compañero, por este contacto informativo. Les contamos que aproximadamente a las 11:40 de la mañana de este martes 29 de septiembre se restableció el tránsito vehicular en el paso fronterizo de Paraguachón. El bloqueo sumaba más de 8 días consecutivos y era sostenido por familiares del comerciante Wilney Delgado en protesta por su detención de más de 14 meses, calificada por sus familiares como injusta. El despeje de la principal vía binacional fue posible tras la intervención de la Policía Nacional de Colombia, organismo que todavía mantiene diálogo con los familiares. El tránsito vehicular está siendo supervisado por los cuerpos de seguridad de ambos países para garantizar el libre tránsito en esta zona fronteriza. Desde La Guajira, Eira González, Radio Fe y Alegría Noticias.
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1: Seguimos con los peques gigantes de la escuela en la radio, los mismos que construyen la paz cuando buscan el diálogo antes que irse a los golpes.

Y esta canción, Pirulín con cola, que acabamos de escuchar, tiene que ver con las palabras compuestas, lo que vamos a trabajar en este momento. Cuando unimos dos palabras simples como gira y sol, y conforman la palabra girasol. Con las siguientes palabras forma palabras compuestas con estas palabras simples. Por ejemplo,

otra palabra simple y forma una palabra compuesta. Sueños, bien, atrapasueños. Esos aros que tienen una red y plumas y dicen que atrapan los malos sueños para que no te perturben. Siguiente palabra, abre. Buenísimo, abre latas, abre cartas. Bueno, ya la gente no se manda muchas cartas. Y por último, la palabra simple, tela. ¿Con qué la podemos unir para que se forme una compuesta?

0: Peques gigantes, los cuentos nos ayudan a expresar las emociones. Llegó la hora del cuento que te cuento, un cuento. Y esta vez se llama Fernando Furioso. ¡Ay, pobre Fernando! No podía manejar su ira.
1: El cuento de hoy se titula Fernando Furioso, un texto de Howen Oram. Había una vez un niño llamado Fernando. Una noche quiso quedarse despierto viendo una película de vaqueros en la televisión. «No», dijo su mamá, «es muy tarde, vete a la cama». «Me pondré furioso», dijo Fernando. «Ponte furioso», dijo su mamá. Y así fue. Se puso furioso, muy, muy furioso. Tan furioso que su furia se convirtió en una nube tormentosa que explotó con truenos, relámpagos y granizo. «Ya basta», dijo su madre, pero no bastó. La furia de Fernando se convirtió en un huracán que arrancó los techos de las casas, las chimeneas y la torre de la iglesia. «Ya basta», dijo su papá, pero no bastó. La furia de Fernando se convirtió en un ululante tifón que arrastró a pueblos enteros y, ¿saben?, los hundió en el mar. «Ya basta», dijo su abuelo, pero no bastó. La furia de Fernando se convirtió en un terrible temblor que resquebrajó la superficie de la tierra. ¡Cras! Sonó como un gigante rompiendo un huevo. «Ya basta», dijo su abuela, pero no bastó. La furia de Fernando se convirtió en un terremoto universal y la tierra, la luna, las estrellas, los planetas y el país, el pueblo, la calle y la casa de Fernando, también su jardín y su cama, quedaron convertidos en migajas en el espacio. Fernando solamente quedó sentado en un trocito de Marte y pensó, pensó y pensó. «¿Pero por qué fue que me puse tan furioso?» Pero él no lo pudo recordar. ¿Y tú lo recuerdas?
0: ¿Qué te pareció este cuento? ¿Qué harías tú para calmar el enojo, la ira,

0: Son las 4:43. 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
6: Y estamos de vuelta con los gigantes de casa, los gigantes de corazón valiente. ¿Y sabes qué? Hoy es el día del corazón, una bomba que está en movimiento desde que estamos en el vientre de nuestra mamita, hasta que estamos, ay, mi hijito, muy viejito. Pero este corazón no para de bombear sangre.

Áreas son responsables de hacer llegar la sangre a todo el cuerpo, desde lo entramado que es el cerebro, ¿verdad? Hasta la punta del pie. Desde arriba hasta abajo, nosotros llevamos, tenemos sangre, y esa sangre llega a esos sitios porque está la bomba del corazón. Al corazón debemos cuidarlo siguiendo estas recomendaciones. Evita los refrescos azucarados y las bebidas de fruta, esas que vienen industrializadas. No fumes. El tabaco puede dañar el corazón y los vasos sanguíneos. Otra medida es recordar que tu corazón es un músculo. Si quieres que esté fuerte, necesitas ejercitarlo haciendo ejercicio. Estando sentado todo el tiempo, estamos haciéndole daño al corazón. Y por último, ingiere una amplia variedad de alimentos saludables y evita alimentos que contengan muchas grasas perjudiciales, como las grasas saturadas o las grasas trans. Así que lee las etiquetas de las margarinas, de todos aquellos alimentos enlatados o envasados en vidrio que consideres que tienen grasa. Lee y si encuentras grasas saturadas o grasas trans, ya sabes, ese no debes consumirlo.

Y desde la escuela en la radio te invitamos a enviar mensajes de voz al WhatsApp más 58412-894-8092. Tus comentarios sobre la importancia de cuidar tu cuerpo los compartiremos por acá. Y ahora escuchemos la canción Un buen ciudadano soy.

0: el momento de decir hasta mañana, a la misma hora y por este dial. La Escuela en la Radio llegó hasta ustedes gracias a todo este equipo de Fe y Alegría Educomunicación. En la Dirección Nacional, Vidalina Campos. Desde la Subdirección de Comunicaciones, Wirmelis Villalobos. Anthony Galindo, en Producción y Programación Nacional. En la Producción General de la Escuela en la Radio, Legixia Torres. Y en la Postproducción, nuestro amigo Alcides Tocuyo, quien les habla con mucho cariño, Leti. Chao, hasta mañana.
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0: Son las 4 y 58 minutos.
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2: 4 y 59 minutos de la tarde y hasta ahora les informamos que vecinos de San Jacinto permanecen sin luz tras explosión de cable de alta tensión. Vecinos de la calle 4 en el sector 10 de la urbanización San Jacinto, parroquia Juana de Ávila, en el norte de Maracaibo, permanecen sin electricidad desde hace más de 48 horas tras explosión de un cable de alta tensión este domingo 27 de septiembre. Según indicó el hecho destacado en Instagram, la Corporación Eléctrica Nacional, Corpoelec, no ha podido solucionar la avería debido a que no cuenta con los 15 metros de cable y los 5 yepes que se requieren para hacer el trabajo. La falla tiene al menos dos números de reporte, el 4398 y el 4478, resalta la publicación. Frente a este escenario, los afectados hacen un llamado a las autoridades y organismos competentes para que les presenten una pronta solución a su problemática. Usted recuerde que para esta y más informaciones puede ampliarlas en nuestro portal web Radio Fe y Alegría Noticias. Les informó Oriana Galvé.
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3: Hola, este es mi estado natural. Viajo a través de las nubes, llego al Guri y alimento su gran embalse con mis hermanas. Pasamos por las turbinas y generamos.

Últimamente esta escena se repite, ropa sucia por el suelo.

0: Son las 5 y 28 minutos.
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3: Año jubilar Coromotano, 2026-2027.

0: ¿Qué es un año jubilar cromotano? Un año jubilar es un tiempo de gracia que establece la Iglesia a través del romano pontífice, es decir, el Papa, o el obispo diocesano, en comunión con la sede apostólica, establece un tiempo de gracia para la Iglesia particular o la Iglesia universal, en el caso del Papa. ¿Y qué es lo que se busca en este tiempo? Es precisamente un tiempo santo en el cual la Iglesia invita a la conversión, la Iglesia invita a buscar la justicia eclesial, pero a su vez que haya una remisión de las penas temporales ocasionadas por el pecado.
1: Virgen de Coromoto, bajo tu manto, Venezuela se

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0: Son las 5:58. A continuación, Gloria al Bravo Pueblo.
1: Himno de la República Bolivariana de Venezuela. Letra de Vicente Salias y música de Juan José Landaeta.

0: A continuación, Sobre Palmas.
1: Himno del Estado Zulia, letra de Udón Pérez y música de José Antonio Chávez.

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2: Muy buenas tardes, Yorka, salud.
3: Gracias, Jorge, gracias a ti por la invitación.
2: Bueno, y de verdad que queremos tocar el tema de todo lo que es esto que está sucediendo, que hemos visto en las noticias, ¿no? Con el tema de imágenes que sorprenden mucho, porque estamos viendo personas que las están deportando, pero no a sus países de origen, sino también se lo están llevando para África y para otros países, y eso pues genera también mucha alarma, ¿no?
3: Sí, bueno, realmente no ha sido fácil, sobre todo por las informaciones que se ven a través de los medios de comunicación, que muchas veces, Jorge, y aquí lo hablo con mucha responsabilidad, más es el miedo que meten que lo que pudiera realmente pasar a un inmigrante. Sin duda, y no podemos tapar el sol con un dedo, están ocurriendo deportaciones a terceros países que son convenios completamente legales y válidos que tienen entre países, es decir, los Estados Unidos que hable con países como Ecuador, Honduras, Guatemala, países en Centroamérica, en Sudamérica, ahora países en el continente africano, en donde ellos están haciendo acuerdos de lo que llaman un tercer país. Por lo general, esto ocurre cuando la persona a la que se va, o la nacionalidad del migrante al que se va a deportar, no tiene en el momento la posibilidad entre países a nivel diplomático de poder enviarte directamente a tu país de origen. ¿Qué es lo que está ocurriendo? ¿Qué es lo que puede ser definitivamente muy grave, ¿no? A nivel de lo que sería el tan mentado debido proceso, que en la teoría dice que a ti se te tiene que notificar cuál es el país donde se te va a deportar y tú puedes, con representación o sin representación, lo que llaman la autorrepresentación, es decir, no tengo abogado, no tengo forma de pagar abogado, en este país, a diferencia de muchos, de inclusive Venezuela, antes, tú podías buscar o tener un abogado público en este país, eso no existe, es decir, tú siempre tienes que tener o bien la representación que tú pagas o alguna organización sin fines de lucro que pueda, porque consideró que tu caso era suficientemente atractivo para ellos representarlo, puedes conseguir representación pro bono, pero poniendo en el escenario común, que son personas que por lo general no tienen representación, la teoría dice que tú puedes apelar, es decir, demostrar, no tanto apelar, ese no es el término correcto, pero sí decir, mira, Jorge, juez Jorge, usted no me podrían deportar para este país, porque no lo conozco, nunca he estado allí, es un país que tiene tales y cuales condiciones y yo no me voy a sentir seguro si me mandan para allá. Eso es lo que no está ocurriendo, eso es lo que pareciera no existe para estos últimos casos que se han escuchado por los medios de comunicación y es lo que sin duda preocupa muchísimo porque, ¿sabes? Esa no claridad, qué es lo que está ocurriendo, las personas dicen, me trajeron hasta acá y nunca me dijeron a dónde me iban a traer y de nuevo, o sea, a menos que tengas un caso criminal, récords criminales, que digan, bueno, mire, aquí usted no puede estar opinando nada, pero no es el caso de todos, entonces es cuando obviamente preocupa muchísimo porque de nuevo, de acuerdo a las leyes, tú deberías de justificar y demostrar por qué ese tercer país donde se te quiere mandar a la deportación no es algo tampoco seguro para ti, ¿no? Entonces, claro. Eso es lo que sin duda alarma mucho porque de nuevo, falta como mucha información por parte de las autoridades que digan, no, mira, se trataba de Pepito de los Pelotes y Pepito de los Pelotes se le hizo esto y esto resultó en esto y por eso es que esto pasó de esta manera. Entonces, sin duda allí da mucha cabida a la especulación y eso es lo que es lamentable, pues. Sin duda muy lamentable.
2: En el caso de los venezolanos, ¿manejan ustedes alguna estadística, cifra de la cantidad de venezolanos que han sido deportados a estos países?
3: Mira, decirte una cifra oficial es de mi parte irresponsable porque no la hay. Una cifra oficial hasta el momento actualizada no la hay. Hay estimados, es decir, 3-4 vuelos con 250 venezolanos que salieron incluso antes de los hechos de los dos terremotos en Venezuela. Entonces,

0: de sacar la cuenta. Bueno, cuatro vuelos, 250 personas, ahí está un monto. Ahí te puede decir, bueno, 1,000 personas hasta ahora, pero ¿qué ha pasado después de eso? No hay una cifra oficial, se pudiera decir un estimado de, bueno, han sido como aproximadamente 4 o 5 vuelos desde que esta administración y en conversaciones con el régimen en Venezuela han hecho estos pactos, si pudiéramos decirlo de esta manera, para mandar vuelos de deportaciones hasta Venezuela, pero después de los 2 terremotos en donde el Aeropuerto Internacional de Maquetía quedó y todavía no ha sido restablecido, entonces no perdimos el track, ¿no? Entonces, claro, se está escuchando de estas nuevas deportaciones que hubo hacia Lebanon, un país en el continente africano, y han habido testimonios, de acuerdo a medios de comunicación, de personas de origen hispano que han estado dentro de esas deportaciones, pero de nuevo, ahí es supremamente delicado, Jorge, emitir un juicio de valor, incluso especular, basado en la no información oficial, porque de nuevo, cada caso es muy particular, y eso aquí se apela mucho en las partes de lo que son las políticas migratorias. Es decir, aun cuando los dos seamos venezolanos, aun cuando los dos llegamos en un determinado momento y por una determinada específica circunstancia, tu caso nunca va a ser igual al mío. Entonces, por eso es que es tan necesaria la información oficial que pueda, de alguna manera, incluso desde mi punto de vista, generar un poco de tranquilidad, ¿no? Porque tú digas, ah, bueno, pero claro, se trataba de Pedrito de los Palotes. Ah, no, era de esto que estábamos hablando. Este era un caso así. Pero claro, cuando no hay esto, obviamente el miedo en este sentido es libre porque el juego de la especulación es muy grande.
1: Claro, porque de repente yo podría decir, bueno, ¿qué tipo, en el caso de los venezolanos, por citar otro tipo de inmigrantes, pero en el caso de los venezolanos, ¿cuáles son los que están seguros en Estados Unidos? El que dicen, bueno, mira, si a mí no me van a deportar.
0: Me encanta la pregunta.
1: ¿Cuáles serían?
0: O sea, porque... Porque es curiosa, ¿no? Y es necesaria. Y fíjate, y aquí antes de responderlo con un blanco y un negro, un sí y un no, es así o es asado, aquí las escalas de grises son muy amplias, ¿no? Y eso hay que considerarlo. Es decir, de nuevo, cada caso es muy particular. Cada caso tiene como un detalle que marca la diferencia entre uno y otro. Pudiéramos decir en un contexto general que si tú tienes un proceso migratorio en pendiente, en stand-by, en proceso, y disculpa la redundancia, eso a ti de alguna manera te permite demostrar, hey, ven acá, oficial de inmigración, oficial de ICE, vas a pasar el mal rato, sin duda, ahí no podemos hacernos la vista gorda, pero en el momento que puedas demostrar, ya va, no me tico, yo estoy en este proceso de asilo, o yo estoy en este proceso de visa juvenil, o yo estoy en este proceso de esperar mi trámite de ajuste migratorio, X, y lo puedas probar, bueno, mira, obviamente, como te digo, ¿quién recupera ese susto y todo ese mal rato, no? Pero estas personas pudiera ser, no necesariamente vas libre de inmediato, pero pudiera ser que vas directamente al juez, si es el caso que tienes un asilo en la corte, bueno, mira, tu audiencia iba a ser en el año 2027, en marzo del 2027, te capturé ahorita porque estabas en el momento... En la hora mala, justo pasando por un momento en que había una redada, bueno, ahora tú, eso ha ocurrido, ahora tu audiencia va a ser el mes que viene, te lo adelantan, ¿no? Para que lo que sea que vaya a ser, no vas a esperar más tiempo, va a ser ahorita, ¿no? Entonces, se están adelantando las audiencias, también está ocurriendo, y bueno, esto de alguna manera ha puesto, en nuestro coloquio, pues, ha puesto los patines a muchas personas que, sin que esto suene a juzgar, simplemente decirlo, dejaron un caso al lado. Dejaron el caso a un lado porque mi juicio iba a ser en el 2029 o porque el formato de espera son 9, 10 años, yo llevo apenas 5, me falta todavía 4 años por esperar. Y claro, de pronto todo lo adelantan, ahora ya no es un tiempo de espera, ahora yo te había dicho 2027, resulta que ahora es en diciembre o en octubre de este año. Bueno, tienes literal que ponerte los patines y lo que tengas que hacer con tu caso migratorio, hacerlo, porque lo que está ocurriendo es que si los casos ellos consideran, y de nuevo muy discrecional, es lo que tú consideres, los consideran frívolos, no lo suficientemente reforzados, no lo suficientemente avalados, estos casos también pueden verse en lo que ellos llaman la preterminación, que no es realmente un término correcto en español, pero en inglés es pretermission, que es un cierre muy potencial de tu caso, que te abre un proceso de deportación en donde tú tienes que apelar, y esto obviamente te pone en una situación bien delicada. Entonces, volviendo a tu pregunta, es si tengo un proceso migratorio, si no tengo ningún tipo de récord. Y cuando hablamos de récord, a veces pensamos de una vez a algo criminal que hice, un robo que hice. A veces, Jorge, es tan sencillo como me comí una luz, me salté el torniquete en el tren. Mira, yo estaba pasando por este jardín que no tiene cerca, y resulta que estaba violando una propiedad privada, y el dueño de esa casa lo vio y me abrió un caso y dijo, esta persona pasó los límites de mi propiedad privada, eso ocurre aquí. Esos son delitos menores que para un local ciudadano estadounidense pudiera ser, oye, qué molestia, oye, tengo que ir a la corte, pero para un extranjero, no. Para un extranjero es un récord. Es claro. Un récord. Y la luz, me monté, ¿sabes? Cualquier delito o cualquier infracción mínima de tránsito te puede poner en riesgo. O una placa que de pronto está torcida, un vidrio que no tenía que estar tan oscuro. Entonces, claro, de nuevo, para un local es la molestia de concha, le tengo que ir ahora a aclarar esta situación. Para un extranjero, en este clima actual es, puede chequear mi récord de inmigración. ¿Ves? Porque ya claro. Yo me expuse, y por eso la cuestión de la parte moral y la ciudadanía, que a veces incluso va más allá de que lo hice con la mala intención de hacer esto, sino que de pronto vienes con un formato cultural que dice, bueno, pero es que esto en mi país no es algo de que disculpa y ya, aquí no. Y eso puede entonces sin duda exponerte, y al exponerte con este tipo de pequeños detalles, lo que llaman aquí delitos menores, o cualquier persona, cualquier policía oficial puede, especialmente en estados que no son estados muy conocidos por su de décadas, no porque ahorita está pasando lo que está pasando, por ser muy receptores de inmigrantes, entonces pudiera llamar a la policía de inmigración, en un aeropuerto, chequeándome mis documentos, y de pronto el oficial que chequea los documentos se da cuenta de que tu permiso es temporal, tu permiso de trabajo es temporal, él pudiera discrecionalmente llamar a un oficial de inmigración, y esto te va a exponer a una situación en donde puedes tener dos escenarios, donde, caramba, tengo un proceso de deportación, caracha, uy, esto me expuso de más, o bueno, aquí voy otra vez. No, sí, señor, lo que pasa es que yo tengo este permiso porque yo tengo un caso de asilo pendiente, porque yo tengo esto, y tienes que estar continuamente probándote o andando con una carpetica. Todos aquí andamos con una carpetica en la cartera.
1: En la calle. Sí, tienen que andar en la calle. Claro, porque, por ejemplo, una persona que tiene una visa de residente estaría un poquito más tranquila, digamos, o claro, no.
0: Permanente, de nuevo. Sí. Incluso siendo residente permanente, lo que llama aquí el residente permanente legal, tiene unas siglas en inglés que se me van ahorita, si tú cometes un delito, no hay nada que pueda cubrirte. Te naturalizaste ciudadano estadounidense. Si tú cometes un delito, estás completamente a discreción de que eso pueda ser removido. De nuevo, no hay nada que te haga 100% seguro si hay un récord que te expone de una manera que diga, o sea, me metí en problemas de droga, trafiqué con drogas, trafiqué con seres humanos, ¿sabes? Y así yo sea naturalizada estadounidense con más de 80 años viviendo acá, eso me expone y obviamente puede llevarme a corte para revocar todo eso. Eso es completamente válido para un extranjero acá.
1: Sí, porque tú me estás diciendo, por ejemplo, por décadas y por tal vez en algunos estados, por tradición, pues no están acostumbrados a lo que son la inmigración. Pero en el caso de Nueva York, que hay tanto inmigrante, ¿cómo se maneja esta situación? ¿De repente es un poquito menos estricto? ¿O sí vas en la calle igualmente y tienes que cargar, como dices tú, también la carpeta? Porque pues, en cualquier momento te pueden parar.
0: Sí, porque lo que ocurre y lo que hay que dejar claro en toda esta conversa, mi estimado Jorge, es que las leyes de inmigración son federales. Cuando hablamos de leyes federales, es que aplica en cualquiera de los 50 estados de los Estados Unidos. Que cada gobernador y cada alcalde de pronto dice, bueno, mi policía, como puede ser el caso de, por ejemplo, Nueva York, mi policía no va a colaborar con los agentes federales de ICE. Bueno, eso es una decisión del gobernador, del alcalde, pero el agente federal, cuando se utiliza la palabra federal, agencias federales, instituciones federales, leyes federales, significa que no importa dónde estés dentro de los 50 estados, eso es federal. Punto. Eso viene para cualquier parte. Cuando hablamos de leyes estatales o locales, hablamos del caso de, por ejemplo, la ciudad de Nueva York. El alcalde de Nueva York dice, mis policías no van a colaborar con los oficiales de ICE. No sabemos hasta qué punto eso es cierto, si nos vamos a la práctica, ¿cierto? Pero, ¿qué ocurre? El alcalde tiene jurisdicción, por decirlo de esta manera, solamente en los 5 municipios más conocidos cuando pensamos en el estado de Nueva York. Pero Nueva York es más allá de Manhattan, Queens, Bronx, Brooklyn y Staten Island. Nueva York es Yonkers, Rochester, Buffalo, son mucho más otras ciudades, ¿correcto? Y cada alcalde dice lo que tiene que decir. Pero, de nuevo, si el alcalde actual de la ciudad de Nueva York dice eso, bueno, ya yo sé que estando en Manhattan, en Brooklyn, en Staten Island, en Queens y en el Bronx, quizás, y lo pongo siempre en duda porque nosotros tenemos como mucha experiencia con politiqueros, ¿cierto? Pero, de nuevo, las leyes de inmigración son leyes federales. Y cuando hablamos de leyes federales, mejor que andemos siempre por la calle del medio en este sentido, porque esperar acciones que me protejan en un determinado territorio es de pronto pensar que mi futuro en el país donde yo decidí sembrar raíces, quedarme, porque aquí es donde yo quiero morir, por decirte algo poético, no se puede limitar un territorio así, sino que tú puedas sentir la libertad de poder movilizarte porque sabes que estás haciendo las cosas por la calle del medio para regularizar tu estatus migratorio o, si ya lo tienes regularizado, bueno, para mantenerlo completamente limpio, pues para mantenerlo como es. Y bueno, sí, o sea, ¿quién no piensa en esa situación incómoda? Pero tú dices, bueno, si me toca y cancelado o transmutado, tú dices, bueno, aquí tengo todos estos papeles para demostrar que estás equivocado. ¿Sabes? Claro, es incómodo, yo no puedo ni pensarlo, es súper incómodo. A nosotros nos pasó en un aeropuerto acá, es súper incómodo. Y no fue en esta administración, fue con la administración anterior. Y te digo, o sea, tú sientes que estás ocultando algo y no estás ocultando nada, pero hay tanta presión que es súper incómodo, pues. Pero bueno.
1: Claro, cuando estamos hablando de lo que tú dices, de libertad de movilización, que yo podría pensar, estando yo en Venezuela y viendo la situación que tú me estás describiendo, que ningún inmigrante está tranquilo o puede estar tranquilo, porque. O sea, tú puedes decir de repente, bueno, mira, tengo en cierta forma calidad de vida, gano bien, puedo comprar lo que yo quiero, pero al salir a la calle estás en un estado de indefensión, por decirlo, de incertidumbre también, porque, bueno, yo he visto casos y se han reseñado de personas que están llevando a su hijo al colegio y los detienen y esto es terrible. Entonces, no hay esa libertad y esa tranquilidad en la calle, ¿no? Me da como que esa sensación.
0: Y también aquí de nuevo, Jorge, lo que sí, y la sensación está y la sensación es real, porque de nuevo, a veces pareciera, Jorge, y hablo mucho de la experiencia como venezolana, ¿no? Más allá de la migrante que está en los Estados Unidos, es como venezolana, ¿no? Y tenemos como esa experiencia a nivel de los medios de comunicación. Y a veces lo que se transmite genera un miedo tal que si tú no te informas, si tú no llegas como que dice al fondo, tú no dices, pero esto no es conmigo. Y ojo, no es por la falta de sensibilidad de decir, bueno, allá tú, eso es bueno, sino que tú dices, este no es mi perfil, yo estoy haciendo esto, esto y esto. Y eso aplica, yo creo, que para cualquier país en el mundo. Mira, yo creo que lo más lamentable que nos puede pasar a nosotros como venezolanos en el exterior, como nos llaman la diáspora, los venezolanos en el exilio, aquellos venezolanos que realmente no podemos regresar en este momento a Venezuela, es el hecho de que tantos años manteniéndonos, deja decir, porque no es algo que nos pueda sentir orgullosa, en el top del ranking de desplazados en el mundo, el segundo después de Siria. incluso por encima de Afganistán, y que todavía el mundo, ningún país en el mundo nos reconozca como refugiados, porque de pronto la situación en Venezuela no es esa guerra común que estás acostumbrado a de pronto encajar dentro de tu marco. Sin duda ya nos coloca en una situación de vulnerabilidad considerable. Lo que está ocurriendo, por ejemplo, con Colombia es, sin duda, hemos sido incluso, Jorge, herramienta política para muchos discursos de politiqueros en el mundo. Es decir, no, nos quieren o no nos quieren, te voy a dar, no te voy a dar. Y entonces, al final del día, y te lo hablo muy personal, no es que me quieran o que me den, es qué me hizo salir de mi país, qué me puso a mí como venezolana en esta situación, que todavía me sigue colocando en esta situación. Entonces, ¿sabe? Es un tema supremamente profundo, es más allá de lo que se puede ver la punta del iceberg. Esto es muchísimo más grande que esto. Se trata de la trata de personas, se trata del desplazamiento forzado, se trata de las historias reales de persecución de no todo el mundo, pero sí de mucho. Y es un drama, desde mi punto de vista es un gran drama que nos ha tocado vivir a cada uno, estoy segura, a cada uno con su historia dentro del país donde le ha tocado. Mira, en estos días me tocó un panel, bueno, yo digo en estos días y fue hace ya bastantes meses atrás, me tocó un panel en un lugar donde tuve que pegar una investigación con relación a las aprobaciones de asilo en América, en el continente americano. Y fue para mí una sorpresa, claro, yo en mi caja de los Estados Unidos, en donde la tasa de aprobación de asilo por los últimos 23 años, al menos desde el 2000 hasta el 2023, ha oscilado entre el 8 y el 10%, es decir, de cada 100 personas que aplican al asilo, solamente 8 son aprobadas y tienen la suficientemente, la suerte, ahí aplica lo que trabaja, más la discrecionalidad de lo oficial, es decir, que un jueguito de suerte también hay allí. Y de pronto descubrir que en Chile y Colombia las tasas son aún más bajas, tú dices, no, güey, o sea, esto es mucho más grave, ¿sabes? Entonces, claro, la movilidad humana en sí es la necesidad de muchas personas que han sido expulsadas de sus países, no nada más de Venezuela. Y si vamos adentrándonos, como quien dice, en la tertulia, en la conversa, más allá de lo que vemos en los medios de comunicación, te das cuenta que el drama es mucho más grande, porque son más de acuerdo a la ACNUR, más de 200 millones de personas desplazadas por el mundo. ¿Qué sistema, qué país puede soportar esto? Entonces, es como que voltear a ver qué está pasando en estos países que están expulsando a sus ciudadanos, más allá de exigir por fuera qué está ocurriendo aquí adentro, ¿no? Entonces, wow, siento que es una conversa que para mí siempre me apasiona y que a veces siento que se salta, Jorge. Siento mucho que se salta y trato como que de traer, ojo, y lo traigo no desde la comodidad de una persona que te naturalizada, no, yo ni siquiera, yo no puedo votar en este país, yo no soy naturalizada estadounidense, yo estoy todavía también en mi proceso. Te hablo desde la incomodidad que me dice andar con mi carpetita, claro que ando con mi carpeta desde el momento que migré. Ando con mi carpeta. Esto no es para mí la administración actual. Yo he visto pasar muchas administraciones en este país, es decir, yo sé que esto es un momento, pero entiendo que más allá del momento, Jorge, son políticas migratorias que se han mantenido así por décadas, y que no ha habido voluntad política para humanizar un poco eso. No estoy diciendo que humaniza a todo el mundo, porque este no es mi país, pero humanizarlo un poco, ver más allá, ¿no? De ese acento, esa apariencia de hispana, y, ¿sabes? Es muy incómodo, pero al mismo tiempo, de nuevo, como venezolana, siento que estamos saltando una pieza muy grande, y es ¿qué nos puso en todo esto como venezolanos alrededor del mundo?
1: No, y que fíjate que, por ejemplo, de personas que están solicitando por lo menos asilo político por el tema que no pueden estar acá, que son perseguidos políticos de repente, cualquier situación, y que también se genera, pues, incertidumbre, ¿no? Casos, claro. Casos muy puntuales, ¿no? Por ejemplo.
0: Claro, no, y después de lo ocurrido con el 3 de enero en Venezuela, muchísimas personas que han tenido que explicar, porque de nuevo, el caso Venezuela es muy complejo, nosotros somos como mini embajadores en cualquier parte del mundo que nos encontremos, y quien entiende lo que ha significado estos casi 30 años, entendemos que no se trata nada más de los altos perfiles, se trata de comunidades también, entonces sí. La persecución no es nada más, tú sabes, sino también en la parte de la comunidad, ¿no? De tu vecino y todo esto, entonces sí, es una explicadera continua, Jorge.
1: Sí, en el caso, por ejemplo, estaba viendo en las noticias que Donald Trump pausó las citas para las visas. Esa es la última información que tengo por acá, de inmigrantes en todo el mundo.
0: Sí,
1: ¿No?
0: y hay 72 países que están en como una especie de lista negra, no se llama así, están publicados en la página del Departamento de Estado. Dentro de esos países se encuentran tres países, pudiéramos decir, de habla hispana, que está Cuba, Venezuela y Haití. Haití, aunque sabemos que tiene su propio parlamento, igual ellos tienen su español allí. Y esto lo que hace es que coloca como en la lupa cualquier proceso migratorio, especialmente de los nacionales, especialmente de estos países, nos coloca como en un doble chequeo. Es decir, si yo veo este proceso y le pego la lupa de esta manera, si sé que se trata de personas o nacionales de estos determinados países, incluyendo Venezuela, la lupa es doble. La lupa es otra, una y otra vez. Entonces, es lo que es ahorita, lo que estamos viviendo, y es muy fuerte porque siento, Jorge, que es de mi parte irresponsable decir que todos merecemos, al igual que todos no merecemos. Yo siento que tenemos que mantener los pies sobre la tierra, tenemos que mantener un balance. Sabemos que no todo el mundo que pide asilo tiene una historia de persecución real que demostrar. Muchas personas, y te hablo desde la experiencia de nuestra organización, llegan con la creencia, por no decir desinformado, porque puede sonar un poquito pedante, nadie tiene por qué saberlo, ¿no? Tú te informas una vez, estás acá, y eso pasa para muchas personas, pero con la creencia que de pronto no encontrar comida, la inseguridad, en el hospital no hay suficientes materiales que para asistir y yo no podía seguir en eso, es una razón para solicitar protección humanitaria, y por las políticas de acá, esas no son razones para solicitar políticas migratorias. Entonces, de nuevo, bajo esa premisa y conociendo hechos concretos, basado en los 10 años como cofundadora, y yo no diría cofundadora y directora, porque eso pareciera que te eleva a un punto que no estás en la realidad. No, nosotros siempre hemos estado en la realidad, todo el tiempo, poniendo los pies sobre la tierra, porque somos nosotros mismos la comunidad a la que servimos. Entendemos el proceso desde adentro porque somos parte de todo esto, ¿no? Y entonces, basado en esas realidades, te puedo decir, no todo el mundo es un buscador de asilo más allá de lo que se dice, sino de lo que tú tienes que demostrar, como que no todo el mundo es un fraudulento metiendo un asilo para ganar tiempo. Entonces, ese balance es lo que yo siento que se tiene que llegar para no generalizar todos malos, todos buenos, ojo con eso, porque tenemos que, o sea, es la humanidad, Jorge, la humanidad tiene sus malos y sus buenos. Sencillo, y más allá del término migrante y la etiqueta migrante, que es real, que existe, somos seres humanos, venimos con buenas intenciones, venimos con malas intenciones. Entonces, que el que lo prueba, que lo diga, para tener estas estadísticas un poco más claras, y de esta manera aquellas personas que por desconocimiento o por suerte, por jugar a la suerte, están jugando para esos equipos, oye, que tengan un poquitico más de conciencia de cuál es el futuro, porque sin duda aquí, porque estamos hablando de
1: Vamos a hacer una pequeñita pausa, Ñurka, al regreso vamos a hablar sobre qué cambios has notado en el perfil de la migración venezolana e hispana que atienden ustedes en comparación con años anteriores. También, bueno, a qué principales barreras de desinformación se enfrentan los migrantes, bueno, frente a estos constantes cambios en la ley migratoria. Eso es bien importante también, que la gente esté bien informada, ¿no? Y de esto y más podemos hablar al regreso.
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0: Bien, ya estamos de vuelta en Háblame Bajito y estamos hablando sobre el tema de la migración, en este caso particular la migración venezolana en los Estados Unidos, donde estamos tocando un tema bastante sensible, tiene que ver con las deportaciones y para los que estamos en Venezuela como para las personas que están en Estados Unidos, porque sufre también el migrante como sufre también su familia acá, que se mantienen en una tensión constante de no saber qué puede pasar con su familia. Y ya hemos visto en imágenes, por supuesto, sobre estas deportaciones a países como que son lejanos, como en África, y bueno, y sobre el destino y el futuro de los compatriotas. Pero bueno, en esta oportunidad estamos conversando con Niorca Meléndez de Vía Nueva York, que ahora lo vamos a decir en español porque creo que me sale mejor en español.
1: El nombre fue porque se pronuncia igual en inglés y en español, Vía.
0: ¿Qué atienden muchos migrantes? Más o menos, ¿manejan una cifra de cuántos migrantes en todo el tiempo que tienen ustedes de fundación han atendido?
1: Wow, mira, no sé, pues vamos a poner un estimado de 5.000 por año en persona, como 50.000, sin contar las redes, que es una de nuestras plataformas más comunes, ahí hablamos de millones. En serio, de millones.
0: Qué bien, qué bien. No, qué bien que el trabajo de ustedes. Y por supuesto, ¿qué cambios? Yo te pregunté antes de la pausa, ¿qué cambios has notado tú en el perfil de la migración venezolana, ¿no? Hispana, ¿no? Que atienden ustedes en comparación con años anteriores.
1: Mira, cuando empezamos con Vía en el año 2016, específicamente en el año 2016, era muy común encontrarse con venezolanos que llegaban con una visa, bien sea de turista, de trabajo, incluso de estudiante internacional, que una vez dentro del país, pasado un determinado tiempo, aplicaban por asilo porque conocían de lo que era este programa humanitario y veían que pudieran ser elegibles para esta visa humanitaria. Yo diría empezando el 2022, confío en mi memoria, sí, 2022, mediados del 2022, empezamos a ver un perfil más de un venezolano que estaba empezando a llegar por la frontera, que para nosotros fue una sorpresa grandísima. De hecho, las estadísticas del año 2020, de acuerdo al Departamento de Seguridad Nacional de los Estados Unidos, Venezuela ni figuraba dentro de las nacionalidades que ellos llamaban encuentros, lo llaman ellos, encuentros en la frontera. No figuraba, sino muchas nacionalidades centroamericanas e incluso nacionalidades del continente africano, que tenían encuentros en la frontera. Eso empezó a cambiar a partir del año 2022, mediados del 2022, con nuestra nacionalidad, porque ahí empezamos a aprender. A medida que empezábamos viendo, estábamos aprendiendo también lo que era, lo que llaman aquí el asilo defensivo, que es entrar por un puerto autorizado o no autorizado de un país, en este caso los Estados Unidos, y desde ese puerto manifestar, vengo acá a solicitar asilo. Y eso te colocaba en un proceso de deportación que tú tenías ya luego que defender en una corte de inmigración. Por eso se llama asilo defensivo, que difiere del inicial, porque es un asilo afirmativo que te lleva a una oficina, y si en la oficina el oficial dice: no estoy muy seguro si te voy a dar asilo o no estoy muy convencido de tu miedo creído, de tu persecución, ¡boom!, te mandaba para un juez, y el juez era quien decidía tu caso. El caso de afirmativo pasaba a defensivo, pero era un proceso un poquitico más largo, ¿no? Y sí, un poco pudiera decir que común, pero no era tan como ahorita, ¿no? Entonces, desde el año 2005, pudiera decir, las fronteras ya no son las mismas. La administración anterior, hay que decirlo con mucha responsabilidad, realmente sí se vio un flujo de migrantes. Yo te podría decir, Jorge, a diario, 100 mensajes, a diario, 100 mensajes de personas que se acabo de llegar a Nueva York, acabo de llegar a los Estados Unidos, pero entonces de Texas pasé para esta ciudad me vine para Nueva York, porque en Nueva York es donde me dijeron que pudiera ser más fácil para mí. Eso fue un pico elevadísimo que se dio entre los años 2022, 2023 y 2024. Es más, era hasta intercambio de información entre migrantes de cómo hacer para pasar por la frontera. Entonces, sin duda, esto desbordó muchísimo. Yo diría que a muchísimas organizaciones, había dentro de su tamaño pequeño, de base comunitaria, de base voluntaria, nosotros no podíamos creer nuestros ojos porque era muchísima gente, pero muchísima gente a diario. Yo tuve varias entrevistas con diferentes medios locales acá, neoyorquinos, en donde mostraba, así como un minuto haciendo así, ellos podían ver la cantidad de mensajes en un momentico, en una hora, ¿no? Entonces, eso cambió del 2025 para acá, ya no es el mismo flujo de personas a través de la frontera. Obviamente, cerraron la frontera estaba prácticamente, Jorge, y yo creo que no especulo ni voy a sonar exagerada cuando te digo, las fronteras prácticamente estaban abiertas, esto ya no es más así, y sin duda lo que es muy... dicho de una manera, desde mi punto de vista, no muy amigable que se diga por esta administración, en donde están prácticamente revisando todo lo que se hizo en la administración anterior con aquellas personas dentro ya de los Estados Unidos, a incluso las que quieren ingresar a través de diferentes formatos de visa. Entonces, ¿qué es lo que estamos viendo ahorita que cambió de esos dos perfiles que te hablé inicialmente? Bueno, un grupo de personas que está entendiendo... por presión o porque ya les están llamando por sus audiencias, que están reforzando y actualizando los casos. Reforzando y actualizando los casos. Porque ¿qué ocurrió? Obviamente, Jorge, te puedo hablar de a grosso modo, de cifras. Hablábamos en el año 2020 de un backlog, lo que llama aquí backlog es como retraso. Retrasos de 140 mil casos de asilo. Para el primer periodo de Trump, él se retira en el 2020 y deja un escandaloso número de 140 mil casos de asilo pendiente. No te sé decir si ante la oficina de asilo o la Corte de Inmigración, porque son dos entes completamente diferentes. Pero era una cifra que en aquel momento era como que, ¡qué horror! 140 mil casos en espera, porque había de nuevo un proceso burocrático que había parado los casos y que había hecho que se retrasara la cola. Te estoy hablando que en el año 2025, nada más en la oficina de asilo, sin contar la Corte de Inmigración, con cifras frescas en mi mente, porque como te digo, me tocó un panel, me han tocado varios paneles, era casi 1 millón de casos atrasados ante la oficina de asilo y una cifra similar ante la Corte de Inmigración. Hoy en día tiene 3 millones de casos. 3 millones de casos atrasados nada más con el asilo. Esto te puede dar una idea de la cantidad de casos de asilo que se metieron en un periodo determinado de tiempo, que fue muy corto, honestamente, un periodo determinado de tiempo en donde obviamente le están poniendo una lupa, pero grandísima, ¿no? Entonces, y de nuevo, esto sin contar las otras medidas migratorias. Yo nada más te estoy hablando del asilo. Entonces, ¿qué es lo que estamos? ¿Cuál es el perfil? Bueno, el perfil de una persona que está, aquella que se ocupa, no que se preocupa, sino que se ocupa. Bueno, mira, yo metí mi caso en el 2020, o fue en el 2021, o en el 2023, y están llamando. Tengo que actualizarlo. ¿Qué fue lo que yo dije en el 2023, en el 2022, o en el 2024? Que me puedan llamar, que yo pueda reforzar eso con mi historia, con pruebas, con evidencia, o personas que, sabiendo la cantidad de retrasos que hubo y que en el primer periodo de Trump, él cambió las reglas, no se cambian leyes, no se han cambiado leyes, se han cambiado reglas, y él cambió las reglas de primero entrado, primero salido, a último entrado, primero salido. Entonces, las personas que habíamos aplicado antes del 2018 hacia atrás, quedamos en un limbo, porque ellos estaban prestándole más atención a los que aplicaron desde el 2018 para acá. Entonces, claro, ahora todas esas personas que habían quedado en ese LIFO, que es Last In, First Out, el LIFO, ahora están siendo llamadas, 2016, 2017, 2018, 2019, porque obviamente lo que yo siento, y de nuevo, esto es especulativo, no tengo pruebas oficiales que te digan, bueno, es que esta persona lo dijo. Lo que yo siento es que están tratando en la medida de lo posible de limpiar el retraso, porque estoy hablando de que aquí no hay, hasta donde yo tengo entendido, eran casi 3.000 jueces a nivel nacional. Si estamos hablando de 3 millones de casos, ¿cuántos casos tiene que atender un juez? Y eso no es, y el proceso de asilo no es algo de que, check, sí o no, son cosas larguísimas, son entrevistas, Jorge, de entrevistas cortas de 5 horas.
0: Imagínate tú.
1: 5 horas. Entonces te
0: pones. Imagínate. Claro, y mientras pasa eso, mientras vas a la entrevista, estás en la calle y te pueden igual agarrar, te detienen y te deportan, ¿no? Ese proceso.
1: No, te pueden parar si estás de nuevo. el momento, a veces andamos con personas y no sabemos qué con personas andamos y de pronto están buscando esa persona. Yo estoy aquí, yo comparto mi casa, mi habitación, la comparto. Eso ocurre muchísimo, Jorge. Tú compartes un apartamento de dos habitaciones, una habitación la alquilas, la otra es para ti, o incluso en la habitación hay dos, tres camas. En esa habitación hay tres personas alquiladas porque hay tres camas. Entonces tú no sabes quién está a tu lado. Wow. Eso también ocurre. Y van en busca de, por ejemplo, escuché el testimonio de la persona, fue una entrevista en Telemundo, por cierto, de una persona cubana que está en este país, en el África, Lebanón, algo así. Discúlpame, por favor, que no me acuerdo el nombre. Y él estaba diciendo, tenía más de 20 años en el país, no creo, ojo, esto no quiero asegurarlo, pero por lo que escuché, no había regularizado su estatus migratorio porque él le pedía disculpas a sus hijas dentro de la entrevista que se puede encontrar en Telemundo para que cada quien la interprete. Y él decía, bueno, aquí me pusieron a mí un uniforme como un criminal, como si yo hubiese cometido un delito acá en este país donde estoy, en África, en Líbano, así te olvida. Y yo cometí el delito, fue en los Estados Unidos. En ese momento, para mí, a pesar de que obviamente es una historia muy fuerte, una historia que da mucho sentimiento, tú dices, wow, pero ¿cuál es tu caso? Porque él dice, yo cometí el delito, fue en los Estados Unidos. Y tú dices, ah, quiero saber más. Esta claro. persona cometió el delito, entonces él lo estaba diciendo. Eso es una entrevista completamente pública en el canal de Telemundo. Y de nuevo, por eso te digo, no es que me van a agarrar a mí y me van a deportar mañana, me van a agarrar a mí, voy a pasar un terrible momento, voy a pasar un susto que no nadie se lo puede imaginar, pero yo tengo cómo explicar qué es lo que yo estoy, cuál es mi estatus migratorio acá. Estoy en este proceso, estoy esperando por esto, la última noticia que tuve es esto, el último trámite que metí es esto, y estoy esperando que inmigración me diga si sí o si no. Ellos tienen dos cosas, o dejarme en detención mientras mi caso se resuelve, o decir, ah, ok, dale, pues estás en libertad, vamos a adelantarle la cita a esta señorita o vamos a dejarlo igual. Es completamente discrecional. De nuevo, no estoy diciendo que es fácil, para nada es fácil, pero tampoco, Jorge, podemos pensar que me agarraron, me detuvieron y me deportaron, a menos que, y en eso sí soy muy responsable al decirlo y aclararlo, al menos que, bueno, haya algo que me haga completamente inadmisible y altamente deportable. Y eso, bueno, ahí las leyes de inmigración tienen como características bien específicas, pero ahí también juega mucho la discrecionalidad del oficial. Y es algo que yo recuerdo, Jorge, no sé si te pasa, si has tenido alguna vez visa de turista de los Estados Unidos, que nos pasaba que íbamos a la embajada allá en Caracas y tú decías, ojalá que te toque el de la taquilla 2, porque parece que el de la taquilla 2 parece que el de la taquilla 2 aprueba más. Esa discrecionalidad del oficial incluso para aprobarte una visa de turista. A mí me tocó, yo me acuerdo, en 1999, muchísimo más atrás, no me acuerdo en el año, como en el 90, 90 y pico. Y yo me recuerdo que era un señor que discutía en la taquilla y decía, yo tengo un rancho. Y yo decía, ¿un rancho? Claro, el rancho aquí son las granjas.
0: Claro,
1: creo que por la forma como se enfocó, a él se la negaron. No había como algo que te asegurara, Jorge, es que tú eres el perfil perfecto que te lo van a aprobar. Porque siempre los Estados Unidos se ha acogido mucho a la discrecionalidad. Yo creo que aquí todos lo hemos vivido, como visitante o como turista, que era, ya yo me aprobaron mi visa, yo tenía mi visa B1, B2, que es la visa de visitante, pero que yo llegara al aeropuerto de los Estados Unidos, porque allí yo iba a pasar otro interrogatorio. Y de nuevo ahí juzgaba, o prevalecía, mejor dicho, la discrecionalidad del oficial en el aeropuerto. Si te dejaba entrar o no te dejaba entrar, con todo y tu visa pegada en el pasaporte. Claro. Y estoy hablando de que mi primera vez visitando los Estados Unidos fue en los 1900, algo. Entonces, ¿sabe? Como juega mucho la discrecionalidad, ahí es donde tú tienes que estar muy bien informado para poder tener, obviamente, con todo y tus nervios, la claridad, ¿no? Y la fortaleza de que, bueno, mire, que permítame explicarle, esta soy yo, esto es lo que ocurre, este es mi último papel, este es mi último trámite, y bueno, estoy esperando, pues. Y entonces, bueno, ahí eso claro. que de alguna manera te protege.
0: Eso es bien importante lo que estás diciendo, lo de las principales barreras de desinformación que enfrentan los migrantes frente, bueno, a estos constantes cambios en la ley migratoria, ¿no? ¿A qué principales barreras de desinformación se enfrentan, verdad?
1: Y gracias por decirlo también, Jorge, porque si tú vas a nuestro sitio web y desde que estamos publicando reportes, porque antes nuestros reportes eran más orales que escritos, pero empezamos a publicar reportes creo que es el año 2020 de la organización, y siempre, siempre que puedes irte hacia atrás, incluso la forma como hemos crecido, la forma como presentamos ahora nuestros reportes, y siempre comentábamos el desafío tan grande que nos encontrábamos con la desinformación, porque dependiendo del periodo presidencial o dependiendo del medio de comunicación, si le gustaba o no el que estaba en la presidencia, era algo que te podía asustar o no, era algo que te podía preocupar o no. Y aquí no se trata de eso, y lo hemos dicho, mira, aquí no existe la administración perfecta ni existe el presidente perfecto. Existe una ley migratoria que es supremamente dura. Existen cifras como la que te comenté, que con mucho gusto te las puedo compartir, Jorge, si le quieres dar un ojo, que están en la página del Departamento de Seguridad Nacional, en donde, al menos hasta el 2023, porque son muy lentos para reportar, pero está ahí el reporte hasta el 2023, son 23 años del asilo, solamente hablo por lo que conozco, del asilo, manteniendo unas tasas de aprobación supremamente bajas. Entonces, cuando hablamos de negaciones de asilo, de pronto, yo, que ya estoy informada, digo, es que esto ha sido duro por décadas. Esto ha sido algo supremamente duro por décadas. Entonces, de nuevo, yo conociendo ese ground, no tengo que ser experta, no tengo que ser estadística, no tengo que meterme en ninguna escuela de leyes, solamente leer. Ya yo sé, Jorge, en dónde yo me estoy metiendo. En dónde yo me estoy metiendo. Ya yo sé, wow, ya yo me metí a pedir este proceso. Sabes que tienes que apretarte las tuercas, pues. ¿Ves? Claro. Porque esto no está fácil, porque incluso con todas las evidencias del mundo, Jorge, esas entrevistas que son supremamente fuertes, tú tienes a un oficial de asilo, si te toca en la parte administrativa, en la oficina de asilo, o si te toca a ti un juez, tienes a un juez, aquí a un oficial de asilo, en una oficina de asilo, si tu caso es afirmativo, que tienes que persuadir, que tienes que convencer con pruebas, con hechos. Y si él no se convence, te manda un juez. O si llegaste por la frontera, vas directo a un juez. Y en la Corte de Inmigración tienes a un juez y tienes a un fiscal general, que es el abogado del gobierno, que ninguno de los dos te cree. Y tú tienes que estar parado allí, con hechos y evidencia, bien preparado a demostrar, y por eso se llama defensivo, y a defender que tú eres merecedor de esta protección humanitaria porque tú tienes esta y esta prueba. Entonces, ¿sabes? Va más allá de la empatía y la solidaridad. Va de que es un proceso que se ha mantenido así por muchísimas décadas, que no ha habido voluntad política para de pronto, incluso desde las convenciones internacionales, Jorge, el reconocimiento del término refugiado no mete el tipo de crisis humanitarias de Venezuela. Tenemos que tener aún una guerra. Entonces, bueno, yo pudiera describir guerras o las nuevas guerras, que es lo que yo pudiera sentir y percibir de mi país. Pero eso no está dentro de un convenio internacional, y es por eso que el venezolano, donde quiera que se encuentre, Jorge, imagínate cualquier país, Iceland, nosotros le decimos Islandia, Iceland, el primer vuelo de deportación hace como 3 o 4 años, porque para ellos era un horror. Más de 600 casos de asilo en ese país, era como que de que estamos hablando, menos de 1,000, pero para esa isla era como que, ¿qué está pasando? Los primeros 300 venezolanos deportados que mandaron a estos centros de reeducación en Venezuela vinieron de Islandia, porque de nuevo, tienes que demostrar caso por caso qué es lo que te pasa a ti de acuerdo a mi ley, que tú puedas encajar para yo otorgarte o no una protección humanitaria. Entonces, es supremamente lamentable porque nos coloca todo. Mira, cuando pasó lo de TPS, y cortico te lo hago, Jorge, pero es para que tú entiendas el sentimiento, porque no es solo, oíste, si tú me preguntas a mí, yo lo siento igual. Cuando pasó lo del TPS con esta administración actual, de que se va a acabar, de que, tú sabes, una forma de expresarse que a veces es un poquito cruel. Me acuerdo una señora, como de mi edad, ya yo estoy en los 50, los mid 50, que llaman aquí los mediados 50, y ella me decía, cuando yo le trataba de explicar, bueno, mira, el TPS es temporal, búscate un abogado que pueda de pronto estudiar tu caso y ver qué otros remedios migratorios de pronto tú pudieras ser elegible, y siempre el de pronto, no es que vas a ser elegible, de pronto, que te escuchen. Y yo me acuerdo que la señora de mi edad me dice, mire, yo no pedí nada de esto, ¿vale? Pero con un tono de frustración, claro, de decepción, de angustia. Yo no pedí nada de esto. Yo tengo 55 años y yo no pedí estar fuera de mi país pidiendo que me sanara. Yo lo que, ¿sabes? Y era así como que tú dices, este es el verdadero problema. Nadie pidió nada de esto, Jorge. Uh-huh. Aquellos que estamos conscientes de todo esto. Y estamos expuestos ahora, dependiendo del país que nos toque.
0: Claro.
1: Ah, bueno, la xenofobia de Chile, o la xenofobia de Ecuador, o la xenofobia de Perú. ¿En cuál escogemos, Jorge? ¿En cuál hemos... La de Aruba, Curazao, Trinidad y Tobago. ¿En dónde nos han tratado peor, Jorge? Dime tú. Entonces, oye, vale, pero, en vez de... claro que sí hay una responsabilidad, ¿no? O sea, esos sentimientos xenófobos, ¿quién los puede aprobar? ¿Quién puede justificarlo? Pero veamos un poquitico más allá. Oye, vale, pero cuando yo vine a ver fuera de mi país a los 43 años aprendiendo otro idioma, Jorge,
0: sí, vale.
1: Entiendo que no se mueven mucho las manos, que no se hace esto, no se hace lo otro, y tú dices claro, ya no tengo más adulto. Uh-huh.
0: Bueno, de verdad que bueno, Niurka, se nos acabó el tiempo, te agradezco muchísimo por esta información, quedaron muchísimas preguntas que yo había aquí elaborado, yo dije, bueno, vamos a ver si hacemos otro contacto y también para ir como actualizando, ¿no? Todo este tema con el tema de la inmigración. Y bueno, el tema también de las personas que nos están escuchando a nivel nacional, ese mensaje que yo quiero que tú le des también finalmente a los que, bueno, a los familiares, porque salimos a través de la Red Nacional de Radio Fe y Alegría Noticias, donde tienen muchísimas familias en Estados Unidos, específicamente, ¿qué mensaje le das tú a estas familias con respecto a todo lo que se está viviendo en los Estados Unidos?
1: Mire, que busquemos las fuentes oficiales. Busquemos las fuentes oficiales, Jorge. No es lo que diga un periodista, no es lo que diga un influencer, no es lo que diga TikTok en 30 segundos. Vamos a confirmar lo que vemos antes de pronto irnos de bruces, ¿no? Antes de reaccionar, actuar basados en una información que tú digas, no, lo leí y lo decía la página de inmigración. ¿Sabes? De esta manera, uno, nos tranquilizamos nosotros hasta la medida que eso sea verdad para nuestra propia realidad. Y dos, transmitimos eso al familiar o al conocido, a quien tengamos en este país. Y sin duda, a transmitirle a su familiar que se encuentra en los Estados Unidos y usted está en Venezuela, buscar organizaciones responsables, serias, aquellas que no están siendo parte de un partido político, aquellas que son completamente neutrales y balanceadas, y más allá de eso, responsables al momento de informar. Aquí no se trata de que se vaya este para que entre el otro, aquí se trata de entender que hay unas políticas migratorias que por historia los Estados Unidos ha sido supremamente exigente y duro, y que no podemos estar esperando como herramienta política una voluntad política, sino nuestra propia convicción y nuestra propia responsabilidad. Mira, es aquí donde quiero estar, es esto lo que tengo que hacer, y a veces, Jorge, ese conocimiento te puede decir incluso, oye, no es aquí, no es aquí, porque no tengo, porque ya me informé, porque ya consulté, porque ya fui este abogado. No es un medio de comunicación, es un abogado acreditado. No es alguien que estudió abogacía fuera del país, es un abogado acreditado acá, que me haya consultado y que yo haya determinado, ¿sabes qué? No. Y también tenemos casos conocidos así. No,
0: y eso, y eso es interesante, el tema de los abogados, ¿no? Para los que están en Estados Unidos, muchas veces les pasa, ¿no? El dinero gastan y tal vez no caen en muy buenas manos, digamos. Pasa muchísimo, ¿no? Estar bien informado a dónde y con quién, ¿no?
1: Exactamente. Mire, y estar informado, Jorge, sin necesidad de hacer un posgrado y una maestría, te hace a ti saber que un notario no es un abogado, que en Venezuela un notario es abogado, aquí no, aquí yo estudio y soy notario, de un día para otro. Un paralegal no es un abogado y un preparador de documentos no es un abogado. Si yo estoy informada, yo lo sé. Y si también estoy informada, yo sé que allá dice oficina de abogado, yo le puedo preguntar a ese abogado con muchísimo respeto, señor Jorge Labrador, abogado, ¿usted me puede mostrar sus credenciales que lo acreditan para representarme legalmente acá en los Estados Unidos? Entonces, ¿sabe? Porque para evitar las estafas, porque las estafas, como decía mi papá, que en paz descanse, para tirar para el techo, Jorge.
0: Hay muchísimo.
1: Muchísimas estafas, porque estoy desinformada y cualquiera que me habla bonito, ¿cuántas veces no me han dicho abogado a mí, Jorge? Yo les digo, no, yo no soy abogado. Y no te dejes engañar por gente que habla así. yo soy honesta y lo digo, yo no soy abogado, pero sé de esto y te hablo porque sé de esto. Pero cuando te busque, pregunta a la persona, abogados acreditados es lo único que nosotros referimos, lo único que nos
0: qué bien. Referimos.
1: Y bueno, la realidad es, Jorge, que no es un servicio económico, para nada.
0: Sí, sí, es costoso. ¿Cómo hacen las personas que de repente están escuchando y le pueden decir a su familiar que se contacten con ustedes? ¿A través de qué forma?
1: Web, te puedo pasar la página web, es vianyc.org, vianyc.org, y nuestras redes sociales estamos como arroba vianyc.org, así nos encuentras en las redes sociales.
0: Hay asistencia de emergencia, todo lo que es la parte de orientación legal.
1: Sí, todas las semanas estamos dando orientación legal, por lo menos, Jorge, y por decirte así, una medida que quiero sonar humilde y modesta, por lo menos dos o tres veces al mes tenemos un abogado acreditado en los Estados Unidos o abogada que nos da orientación legal, por lo menos de 30 minutos de la boca de un abogado con preguntas y respuestas.
0: Qué bien.
1: Siempre buscamos hacerlo así. Tenemos ya 10 años y hemos aprendido muchísimo, Jorge. Y por eso es que cuando hablamos, no hablamos desde el librito, Jorge. Hablamos desde la experiencia personal.
0: Bueno, muchísimas gracias, Nurkia. Nurkia, gracias por estar acá con nosotros, ¿no?
1: Un millón. Porque siempre tu orden,
0: ¿eh? Gracias, amén. Bueno, y gracias a todos ustedes también por la sintonía. Nosotros salimos bajo la dirección de Vidalina Campos, su dirección de comunicaciones, Gurmele Villalobos, en producción y programación, Anthony Galindo, producción general, Carlota Rojas, producción Ángel Gamboa, y en los controles técnicos me acompañó José Rondón desde la ciudad del Tigre, quien les habló, Jorge Labrador. Que tengan excelente tarde-noche.

0: 7 y 1 minuto. 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
2: El Ministerio de Educación presentó un balance que, visto objetivamente desde el valor absoluto del número, pareciera ser positivo, pareciera ser alentador, que estamos frente a una recuperación, pero no es una recuperación total, ni mucho menos una educación con enfoque de derecho.

0: son las 7:03.
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2: El amor no pide permiso.
3: Tenemos que educar para la fraternidad. Comenzando este año escolar, les comparto mi Padre Nuestro de la escuela. Puede servir como guía. Padre Nuestro que estás en la escuela, en el patio, entre chamas y chamos, que tu reino sea santificado y que de los juegos surjan los hermanos. Padre Nuestro que sabes de oficios, ven, corrige tareas también. Que tu reino está en esas cosas grandes y en esas pequeñas que poco se ven. Padre Nuestro, Padre de Maestro, que haya cupo para los que no están, pan y trabajo para los padres y que todos puedan venir a estudiar. Padre Nuestro, Padre del Perdón, que sepa yo entender las travesuras, que cuente hasta 10 ante cualquier lío y hasta en los regaños ponga yo ternura. Padre Nuestro, te pido perdón por las veces que no tuve oído, por hablar siempre más de la cuenta, por las veces que no me he reído. Padre Nuestro, que nunca caigamos en la tentación de dejar de luchar, que el cansancio, problemas, rutina no sean una excusa para no soñar. Padre Nuestro, que cuando yo muera nadie diga que fui un abnegado, que se diga que fui un maestro feliz de enseñar y muy realizado.
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Son las 7:31. 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

0: Son las 7:58. 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
3: La pesadilla de Agüita.
4: Chama, ¿qué calor está haciendo?
5: Prima, vas a quemar la casa con tanto aparato enchufado. Recuerda desconectar los aparatos que no estés usando. Lo mismo que las luces. Y bueno, chica, ayúdame, que la electricidad, si le damos buen uso, alcanza para todos.